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1: Buenas noches a todos y bienvenidos a edición estelar. Iniciamos con el resumen de las noticias del día, como siempre, a través de BBO. Ustedes ya lo saben, nos pueden ver a través de Movistar TV, canal 735 HD y 35 SD. También estamos en Claro TV, canal 515 HD, 1823 SD. Y como siempre, nos escuchan por radio en Lima, en los 91.9 de la FM. Somos BBO Radio, la radio con fe. Te saluda Jaco Saito y Andrea Mesa.
2: Así es, amigos. Muy buenas noches. Excelente viernes. 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La séptima Fiscalía Provincial de Familia de Lima Centro solicitó 4 meses de internamiento preventivo contra los alumnos de quinto de secundaria involucrados en la presunta agresión sexual a un estudiante de 16 años. La medida fiscal busca asegurar la presencia de los menores procesados tras evaluarse las declaraciones de las partes, los atestados policiales y el examen médico legal ante la gravedad de la denuncia ocurrida en San Borja.
1: Bien, la presidenta del Poder Judicial, Janet Tello, indicó que tras lo ocurrido en el Colegio Liceo Naval, que involucra a estos 10 menores de edad que estarían presuntamente sindicados como agresores sexuales de un compañero, esto no les exime de pasar un juicio y posteriormente tener estas medidas de internamiento. Vamos a escucharlo.
3: Tenemos un sistema penal juvenil que de ninguna manera podría dejar ningún tipo de violencia o de hecho en conflicto con la ley penal cometida por un adolescente fuera de sus alcances. Lo cual quiere decir que no por ser menor de edad, un adolescente no es juzgado y recae una sentencia con medidas que pueden ser también de internamiento. Y eso es lo que se tiene que definir en un proceso, en un debido proceso del sistema penal juvenil.
2: Bien, por otro lado, el ministro de Educación, José Antonio Chan, señaló que su sector asumirá la gestión pedagógica y también la dirección del Colegio Liceo Naval hasta diciembre de 2027, con el objetivo de reorganizar la convivencia escolar. Escuchamos al ministro.
4: El decreto supremo está acá, está firmado por la presidenta de la República, es el que ordena la reorganización y del Liceo Naval, pero al mismo tiempo que su gobernanza y su gestión pedagógica va a estar a cargo del Ministerio de Educación.
5: ¿Va a consistir esa reorganización, ministro?
6: ¿Qué cambios implica ello?
4: Por un tiempo que rige hasta el diciembre del 2027. El director va a ser nombrado por el Ministerio de Educación, va a tratar de mantenerse y elevar el nivel académico. Por favor, esta escuela es una muy buena escuela académicamente. Al interior hay problemas disciplinarios y eso es lo que hay que manejar.
5: Y para eliminar el bullying, eliminar la violencia, ¿qué medidas aplicar?
4: Para venir a la escuela no solamente se viene a adquirir conocimientos, a sacar buenas notas o a pasar de año, sino a experimentar una convivencia, aprender a convivir con valores y sin violencia. Entonces, esto no está pasando de manera integral en esta escuela. Entonces, hemos tenido denuncias de acoso sexual, de violencia física, que no se han tratado adecuadamente hasta el momento. Y esto no está ocurriendo solamente en el Liceo Naval, sino en la mayoría de las escuelas públicas, donde podemos ver pandillas de violentos o muchachos que se juntan unos contra otros, en algunos casos consumo de drogas, violencia física, violencia sexual, acosamiento y bullying. ¿Se va a generar una directiva que permita recuperar la autoridad? al profesor, al director, a las autoridades de la escuela. Pero al mismo tiempo le vamos a pedir a los padres que actúen con sinceridad y con honestidad en estos temas.
7: ¿La Marina va a continuar administrando el colegio, ministro?
4: No, está bajo el mandato del Ministerio de Educación.
8: ¿No va a dar garantías para la vida? ¿Qué va a pasar con él?
9: Que las normas actuales no permiten que los alumnos con infracciones de este tipo puedan ser expulsados. ¿Esto se va a cambiar? ¿Hay un plan para cambiar?
4: Se va a cambiar porque en estos últimos 15 años lo que se ha hecho es relajar la disciplina en las escuelas, relajar el orden y vamos a volver al orden.
1: Bien, quien también se pronunció sobre el caso fue la ministra de la Mujer, María Seminario, quien indicó que su sector brindó toda la ayuda psicológica, tanto al escolar como a la familia de la víctima, respecto a lo sucedido en el Colegio Liceo Naval. Asimismo, respaldó la transferencia de la gestión del colegio al Ministerio de Educación. Vamos a escuchar.
10: Desde el Ministerio de la Mujer hemos apoyado desde el primer momento a la familia del agraviado. Desde el primer momento le hemos dado el apoyo psicológico y legal. De hecho, abogados del Centro de Emergencia Mujer de San Borja han preparado escritos para presentar a la Fiscalía y al Poder Judicial para agilizar todo el proceso que debe terminar en una sanción ejemplar.
11: Hay una profesora que ha denunciado que ella justamente había hecho públicos estos casos con el director y sintió que hubo represalias contra ella. ¿Qué va a pasar con la directora, con aquellos funcionarios del colegio que de alguna manera se vieron involucrados, ministro?
10: Entiendo que la presidenta ayer ha decidido con el ministro de Defensa y con el ministro de Educación que la dirección y la administración del Liceo Naval pase al Ministerio de Educación. Y estoy segura, no lo dudo, que ahí se activarán todos los protocolos de protección.
9: Recomienda de que estos agresores, presuntos agresores, ya no retornen de manera presencial al colegio junto con el agraviado? ¿Cuál es su línea de acción en caso de la...
10: La línea de acción que el Ministerio de la Mujer promueve es primero la protección a la víctima y que haya celeridad en la investigación y por supuesto en la sanción.
9: Ya no debe regresar.
10: Eso es, esa es la línea de acción que promovemos, no solo en este caso, en todos los casos que recibimos.
2: La Asamblea Nacional de Gobiernos Regionales convocó a una reunión extraordinaria con representantes de la Presidencia del Consejo de Ministros para abordar temas clave de descentralización. El encuentro asistieron 14 gobernadores regionales, el presidente de la PCM, Luis Galarreta, y el ministro de Economía, Elmer Cuba. Las autoridades discutieron el recorte presupuestal previsto para el próximo año, la política general de gobierno y la delegación de facultades legislativas. También los líderes regionales se encuentran buscando una coordinación de acciones urgentes frente a la emergencia por el fenómeno El Niño y también para acelerar la inversión pública.
1: Bien, y el titular de Transportes y Comunicaciones, Rafael Rey, presentó su renuncia irrevocable al cargo alegando complicaciones en su estado de salud. La presidencia del Consejo de Ministros aceptó la dimisión agradeciendo su labor y el compromiso mostrado en el país. Por su parte, el saliente funcionario se comprometió a facilitar una transferencia de cartera ordenada y transparente para no afectar los proyectos en marcha.
2: Por otro lado, el ministro de Salud, Luis Dyer, se refirió a la renuncia de Rafael Rey como ministro de Transportes y Comunicaciones y destacó su desempeño durante su paso por el gabinete. Vamos a escuchar al ministro de Salud.
12: A ver, primero lamento mucho, Rafael es un ministro, una gran persona, una persona que del día que entró empezó a destrabar varios temas en la MTC. Hay que respetar un tema de salud, obviamente, ¿no? Ustedes saben que son carteras las que manejamos intensas en trabajo, viajes, dormimos poco para estamos trabajando a 24/7 y comprendo obviamente que la salud es muy importante.
13: Se le entra en detalles acerca del estado de salud del señor Rafael Rey, ¿qué es lo que le sucede? sucede? ¿Es grave?
12: Bueno, son temas más personales que no estoy en protesta de dar detalles.
14: ¿El perfil del próximo ministro quién sería exactamente?
12: Yo, a ver, el ministro Rey nos deja obviamente una valla muy alta, pero en mi punto de vista una persona que esté en gestión, que básicamente destrabe muchos proyectos y sobre todo una persona que esté también a la altura del fenómeno del Niño que se viene ahora pronto en unos cuantos meses.
15: Porque hay un trascendido de que el ministro Rafael Rey seguiría como embajador de España.
12: No, en eso no tengo conocimiento.
1: El senador de Ahora Nación, Jaime Delgado, también se pronunció tras la salida de Rafael Rey en la cartera del Ministerio de Transportes y Comunicaciones y espera que el siguiente titular de dicha cartera sea una persona honesta y profesional. Escuchemos.
16: Bueno, el ministro Rey, yo creo que era una persona respetable por toda la historia que tiene. Yo creo que era un personaje, digamos, que cualquiera podía discrepar ideológicamente con él, pero es una persona que en el trayecto de vida ha mostrado pues una...
14: ¿El perfil del próximo ministro que sería en este caso su reemplazo? ¿Qué debe tener?
16: Un ministro que realmente vaya a poner orden en este sector, este tema transporte, maneja muchísimo dinero, de tal manera que la honestidad, la transparencia, el profesionalismo y la capacidad ejecutiva es muy importante. No se puede venir a aprender siendo ministro, uno tiene que tener ya una experiencia para solucionar los problemas muy rápidos.
2: Escuchemos ahora las declaraciones del legislador de Fuerza Popular, Arturo Alegría, sobre la renuncia de Rafael Rey.
17: Hay que respetar, evidentemente, inclusive creo que el ministro en las últimas sesiones que hemos visto andaba con el brazo enyesado, si no me equivoco, ¿no? Me imagino que para resguardar, evidentemente, la salud, él ha pensado en dar un paso al costado, agradecido la oportunidad, pero creo que es una postura bastante salomónica porque lo que plantean finalmente es que exista una persona que de algún modo pueda ejercer el trabajo con la posibilidad de poder hacerlo mejor, ¿no?
11: ¿Qué perfil debería tener el nuevo ministro? Porque estamos hablando de la cartera que maneja mayor presupuesto, hay obras pendientes por realizar. ¿Cómo debería ser esto?
17: Yo creo que aquí tienen que buscar una persona que cumpla los requisitos de ser evidentemente una persona que conozca el sector, que tenga un criterio político, pero que también conozca el perfil técnico de un ministerio tan complejo como el Ministerio de Transportes, ¿no? Yo creo que esa decisión recaerá evidentemente sobre la presidenta y el premier y esperemos que nos presenten a una persona que tenga los pergaminos necesarios para...
1: Bien, nos vamos a una breve pausa, pero antes recordarles, PBO ahora disponible en más plataformas. 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No se muevan, regresamos.
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4: 7:52.

0: ¿Qué tal, señoras y señores, amigos y amigas de Campeonísimo? En PBO Radio, la radio con fe, desde el estadio Alejandro Villanueva, iniciamos la transmisión aquí en los 91.9 de PBO Radio, la radio con fe. Hoy juega Alianza Lima, se enfrenta al ADT de Tarma. El saludo de Pablito Áreda. Buenas noches, Pablito. Pablo. Vamos con el saludo de Pablito Áreda.
1: ¿Qué tal, Rafael? ¿Cómo estás? Muy buenas noches. Buenas noches a los oyentes de Campeonísimo en los 91.9 de la FM, la radio con fe. Buenas noches. Listos y preparados para llevar lo que va a ser este partido entre Alianza Lima y ADT de Tarma.
0: Es Campeonísimo en PBO Radio 91.9, la radio con fe. Se apagan las luces del estadio. Va a ingresar ADT, va a ingresar Alianza Lima. Fecha 10 del torneo. Clausura. Alianza Lima frente al cuadro celeste. Tenemos alineaciones, Pablito Áreda. Alineaciones, Pablito Áreda, por favor.
1: Bien, vamos con la alineación del cuadro visitante. ADT de Tarma forma con Juan Valencia en el arco número 30. Cuatro hombres en la extrema defensa. Por derecha el 98, Elías Ramos. Por izquierda el 59, Orlando Núñez. Zagueros centrales el número 3, José Rugel. El número 28, Jair Soto. En el medio campo, cuatro elementos. Por derecha el 22, Aldair Rodríguez. Por izquierda el 23, John Narváez. Al centro, el 16, Luis Pérez. El 80, Jeremy Canela. Dos elementos en ataque. El 77, Juan Locumí. Y el capitán del equipo, el número 7, Joao Rojas. Alineación de ADT de Tarma.
0: Correcto, es Campeonísimo en PBO Radio 91.9, la radio con fe. Alineaciones de Alianza Lima, Pablito.
1: Perfecto, Rafael. Alianza Lima con Alejandro Duarte en el arco con el número 1. Lateral derecho, número 17, Luis Advíncula. Lateral izquierdo, número 13, Marco Huamán. Zagueros centrales, número 4, Gianfranco Chávez. Número 6, el capitán Renzo Garcés. En el medio campo, por la derecha, Fernando Gaibor, número 7. Por la izquierda, Jairo Vélez con el número 20. Al centro, el 5, Esteban Pavés. Y el 11, Alan Cantero. En la delantera, el 99, Federico Girotti. Y el número 8, Eric Castillo. Alineación de Alianza Lima.
0: Correcto, ingresa tanto el cuadro local, Alianza Lima y ADT de Tarma. Las luces apagadas en el estadio. La iluminaria para darle toda la ambientación a este inicio del encuentro entre Alianza Lima y ADT en la fecha 10 del torneo. Clausura, árbitro del encuentro, Úgreda.
1: El señor Julio Quiroz, primer asistente en Occidente. Jesús Cabrera en Oriente, Guillermo Zavala. Cuarto oficial, la señorita Priscila Vázquez. Asesor arbitral, César Mongrup. En el VAR, David Huamán. En el ABAR, Leonardo Romero. Y como quality manager, Jesús Postigo.
0: Hoy es viernes y también en el VAR estará Tito Arenas. 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Pablito, ¿alguna variante con respecto al cuadro que presentó Alianza Lima en el clásico?
1: Sí, la reaparición como titular de Alan Cantero, el número 11. Vuelve a la oncena titular Alan Cantero por disposición de Pablo Guede. Rápido, Rafael, estadísticas: desde el año 2022 se han enfrentado en 9 oportunidades Alianza Lima y ADT. 3 triunfos aliancistas, 3 triunfos tarmeños y 3 empates hasta el momento.
0: ¿En Matute o estás hablando en
1: ambos? En general, desde el año 2022, 9 encuentros.
0: 3-3-3.
1: 3-3-3.
0: Correcto. Es Campeonísimo en PBO Radio 91.9, la radio con fe del estadio aliancista. 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
1: Rafael,
0: escuchó.
1: El último enfrentamiento entre Alianza y ADT se produjo el 14 de abril de este año en el Apertura. Alianza Lima, como visitante, le ganó 1-0 a la representación tarmeña.
0: 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Pablito.
1: Empezando esta jornada número 10 del torneo clausura, Alianza Atlético como local le ganó 2-1 a Comerciantes Unidos, quien se había puesto adelante en el marcador por intermedio de Jan Olivares, y empató Jairo Molina, y luego Penilla de penal puso el triunfo para el elenco suyanero.
0: Pablito, repite por favor los árbitros de este encuentro.
1: ¿Cómo no? Julio Quiroz, el árbitro central. Su primer asistente, Jesús Cabrera, en Occidente. En Oriente, Guillermo Zavala. El cuarto oficial, la señorita Priscila Vázquez. Asesor arbitral, César Mongrup. En el VAR, David Huamán. En el VAR, Leonardo Romero. Y como quality manager, Jesús Postigo.
0: 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En directo desde el estadio Alejandro Villanueva, desde la caseta Armando Lebó. Va a empezar el partido, fecha número 10 del torneo clausura. Alianza Lima enfrenta a la ADT de Tarman. El relato, más vale tarde que nunca, Jaime Mario Lature.
2: ¡Campeonísimo! En el 91.9 del FM, PBO Radio, la radio con fe. ¿Cómo le va, compañero? Rafael.
0: Escuché tardísimo.
2: Pablito. Yo estoy desde temprano, viejo.
0: No sé, por favor, señor.
2: La
0: por
2: cantidad
0: favor
2: de entrevistas que me hacen es impresionante. Suele un poquito más, decir, un dedito más, por favor. O acá en todo caso decir, para escucharme un poquito más. Sería espectacular. ¿Todo listo para que comience estos primeros 45 minutos aquí en el estadio de Alejandro Villanueva? Cuando el árbitro del encuentro me dice, Pablito, ¿quién es luego? Ha dado el gol para que comience el fútbol en Matute. Primera pelota en la que va con todo Alianza Lima. Despeja en el fondo la gente del cuadro. Un celeste sentido este que tiene la DT de Tarma. Van lo que controla Páez en el medio campo. Ahora por izquierda rápidamente para Guamán. Revisa Guamán. Pone la manga larga abajo de la camiseta de Marco Guamán. El que la tiene, que la maneja, es el chileno. El chileno Páez toca para Víncula. Pierna izquierda de Víncula. Primera pelota que toca. La toca con la izquierda otra vez. Domina con la izquierda. La vuelve a tocar con la izquierda de Víncula. Pelota para Alan Cantero. Juega con Polera Cantero. Se equivoca Cantero. Lo que pasa es que lo obliga al error Pablito este. A Víncula Cantero. Tiro libre para Alianza.
1: Sí, eso es lo que decretó el árbitro del partido, el señor Julio Quiroz, de amarillo y negro en vestimenta.
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2: Gianfranco Chávez. La toca en el fondo para el portero Duarte. Está jugando como central por derecha Gianfranco Chávez. Y hace lo propio por izquierda Renzo Garcés. Muy abierto. Pegado a la línea de Oriente, está Marco Guamán, pelotazo largo del portero Duarte, Girotti de cabeza, habilita Cantero, Cantero, la tiene Cantero, Cantero, se mete por el área, Cantero, Cantero, quiere jugar la pelota en el área, Cantero, Cantero. pierna salvadora de Rugel. Hay tiro de esquina para el Güero Blanco Azul.
1: Oportuno Rugel para mandar el balón al tiro de esquina. Pudo ser el primero de Alianza Lima.
0: Jaime Mario, los tiros de esquina vienen.
2: ¿Cómo es la frase? ¿Cómo es la frase?
0: Vienen con gol.
2: Vienen y vienen con gol. ¿Cómo estará mi tío saliendo? Si va el sauna lo alcanza, tío L. Hay tiro de esquina para Alianza Lima. En un minuto 30 segundos
0: le va a picarle.
2: ¿Quién le va a pegar? Jairo Vélez, Pablito.
1: Confirmado.
2: Jairo Vélez la sube, jugada preparada. La devuelve, la va a subir. Era Gaibor. La pelota de Girotti. Lo anticipa el arquero. Ladies and gentlemen, simplemente ahí saque desde el arco para DT de Tarma.
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2: A ver, servicio largo disparado por el portero Valencia. La pelota que cruza la mitad de la cancha da bote. Va con la cabeza, pero con la parte izquierda. Con la parte izquierda la ataca Avícola para el portero Duarte.
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2: O sea que le metió el parital izquierdo, pues, Pablito. La tocó con el parital izquierdo.
0: Bueno, señor, usted no se aproveche que no ha podido jurar.
2: ¿Qué quiere decir? Momento, momento, ataca Alianza. La tiene Guamán por izquierda. El centro al área está el primero. Castillo de cabeza. La pelota queda dando bote. Despeja el portero. El bote en el área. Cuidado, la van a habilitar a Gaibor. El rechazo contado por parte de Soto. Sufre la defensa de TE. La atención otra vez a Víncula. La tocaba para el chileno. El chileno juega rápidamente con Chávez con Garcés, otra vez aparece el chileno y se enciende Alianza, se enciende la motora ese Matute. Otra vez la pelota la tiene por el medio sector. Gaibor, el ecuatoriano le da vuelta a la acción. ¡Ay, qué jugada que quiso hacer Cantero! La paró mal, lo tiene cerca Castillo. Castillo parca fuerte del número 23. John Narváez en el medio campo de AT de Tarma. Lo ha puesto en zona medular. El chino Rivera choca la pelota Castillo y lateral para AT de Tarma.
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2: Armando Leo. 4 minutos de juego en campeonísimo. 0 para Alianza Lima, 0 para DT Tarma.
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2: Lleva la pelota el número 3. Ruge el cambio de orientación con Soto, el central. Por izquierda que tiene el conjunto de DT de Tarma, dirigido por el chino Rivera. Avanza el número 7, Joao Roja. Va Joao Roja, va a ganar la raya. Llega hasta el fondo, toca con Lucumi, va a buscar a Lucumi. Viene el centro del número 80, Candelita, que se viene por la izquierda, centro. Ataja bien, descuelga Duarte, el portero de Alianza.
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2: Avanza Alianza, falta. Cuando se venía Guamán metiendo la diagonal, en zona media, entraba zona de definición. Tenía dos opciones, por izquierda, por derecha. Le va por atrás Candelita, falta desde atrás, Pablito. ¿Existió o no existió?
1: Sí, existió. Empujón de Canela. Bien el árbitro. Falta tiro libre a favor de Alianza Lima.
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1: Rafael.
0: Escucho.
1: No dirige el chino Rivera, dirige su asesor Gerardo Carrillo desde la banca de suplentes de ADT de Tarma.
0: Pero diga por qué, señor. Usted está bien informado. Diga por qué. ¿Qué pasó?
1: Porque está con alguna suspensión todavía. Por eso es que no puede dirigir el chino Rivera.
0: Correcto, correcto.
2: No hay problema, Palito, pero está el Cani. El Cani, ¿cómo se apellida el Cani?
1: Gerardo Carrillo.
2: El Cani Carrillo, jugador.
1: Tremendo jugador, mi compañero de promoción de colegio.
2: Claro, jugó en menores de Cristal, puntero derecho antiguo, por eso le decían el Cani. Hay tiro libre para Alianza Lima.
0: Por ahí nomás.
2: Sí, y familia también, ¿no? familia. Es Carrillo, ¿eh? Es Carrillo. ¿Cómo se apellida?
1: Salesi, Carrillo Salesi.
2: Carrillo Salesi.
1: Gerardo Carrillo Salesi.
2: Avísale a mi tía Moraima, que la quiero mucho. Mi tía Moraima Carrillo de la Ture. Un beso al cielo para mi tío Federico. Hay tiro libre. La pelota la tiene Alianza. Servicio de Gaibor. Me ciega Gaibor. Metió la pelota al centro. En el rebote le queda Jairo Vélez. Ataca Alianza por derecha. El centro de Garcecho en el popó de Chon Narváez. La pelota que se pierde lateral.
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2: Avícula, frente a nuestra posición, a nuestra cabina. Puede venir el primero de Alianza. Avícula de manos en el lateral. Se mueve Cantero, la juega atrás para Gaibor. Recibe Messi Gaibor. Tocada para Avícula. Tira la pared con Cantero, llega Avícula, tira el centro. Y tras esa jugada sensacional, gana Alianza un lateral.
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2: Ahora traslada la pelota Alianza, copando el campo contrario. Recibe para el arco. Gaibor y la Vélez, mete el centro de la pelota al área. De cabeza Soto, impide que llegue el Cantero. Llegaba el primero de Alianza, la pelota que se espera el tiro de quién es, Pablito.
1: Presión de Alianza Lima buscando el primero. Bien ahí la defensa mandando el balón al tiro de esquina.
0: 0 Alianza Lima, 0 ADT, tiro de esquina, Jaime Mario.
2: 7 vienen y vienen con gol, tiro de esquina. 7 25, 35, 45, 75, 85, 105, 125. Hay tiro de esquina, vértice de oriente y sur. Le acomoda Gaibor, la pelota al área. Cabezazo defensivo, complementa a Joao Roja. Tiene el número 7 en la espalda, hace pasar la pelota por entre sus piernas. Lo sigue al vínculo, le mete manazos a vínculo. Se equivoca la defensa. De Tarma la tiene Cantero. No la pierde. Candelita. Le choque la mano Candelita. El árbitro dice que siga nomás. Que tal Advíncula por querer jugar con la izquierda. Se la tira al pecho a menos de un metro. A este jugador. Cantero, Pablito. Qué desperdicio. Alianza, una oportunidad de seguir con la pelota.
1: Sí, Advíncula se ha acostumbrado últimamente a jugar más con la izquierda que con la derecha. Y eso es algo que tiene que corregir el técnico Guede de Alianza.
2: 8 minutos, 0 para Alianza, 0 para DT de Tarma.
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2: Recupera bien una pelota de vínculo tirando en su suelo. Le da falta sobre Cantero. El árbitro dice que hay lateral que le corresponde. No, falta tiro libre que le corresponde al conjunto Blanque Azul.
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2: La pelota se está jugando en el medio campo y levanta la mano Duarte. ¡Dámela! le dice Duarte. Parado. Sensacional. Hay que ir hacia adelante. Los goles están en el arco. Ahí está Duarte remeneando la pelota. Espectacular. Los goles están en el otro arco, señor Duarte. Pelota sobre el arco de Duarte para Girotti. Se le pasa a Girotti en el fondo sin problema, Rugel. Así no, Pablito. Así no para Alianza.
1: Sí, definitivamente. Si le van a dar la pelota a Duarte, lo van a complicar. Y ya pasó muchos sustos Alianza por culpa del arquero.
2: No la tiene por qué pedir, Pablito. En lo absoluto, cuidado. Si la pelota está en medio campo, hay que ir para adelante, Pablito. Siempre para adelante. Nunca para atrás. Buena pelota que recupera el fondo. La saga blanca azul. Sin embargo, estuvo atento Ramos. El Melgar del equipo para pelear una pelota por la derecha. Vínculo en un salto medio extraño. Le habilita Girotti. Bien paradito en el fondo otra vez. Soto, el número 28 de Gante. El 28 Soto. Candelita. Juega individual. Se tira el suelo. Para mí no fue falta en absoluto. Arranca por la izquierda el genio del fútbol. De Tarma viene el centro. Venía Núñez, el número 59. El ex Sport Boy del Callao. Cuidado, y juega el ex Cienciano del Cusco. Y un jugador caído. No se recupera Candelita. Se anima Gaibor a tirarla. A ver, la va a tirar. Así que Alianza insiste. Pelota profunda para que vaya por la izquierda Castillo. No se recupera el hombre de DT. Va Castillo enfrente de la marca de Rogel. Va Castillo, gana la raya al centro. Choca la pelota en un hombre de DT. De Tarma y se pierde el tiro de esquina. Le reclaman algo a Pablito, al árbitro.
1: Sí, porque estaba hace muchos segundos en el piso Canela. Eso es lo que está reclamando ADT. Le decía a la gente de Alianza, ¿por qué no hacen fair play? Pero eso es optativo, no es obligatorio.
2: Optativo, Rafael.
0: Término de los 80, yo creo.
2: Término de los 80, es optativo. Para jugar, hay tiro de esquina, Rafa, no cortito.
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2: ¿Quién le va a pegar a la pelota, Pablito?
1: Gaibor.
2: Correcto, el número 7, el guante. Messi Gaibor, respóndame cuando le pregunte Pablito. Por este, ¿quién le va a pegar Pablito?
1: Messi Gaibor.
2: Messi Gaibor.
3: Mira el otro.
2: Messi Gaibor. Le gritan por ahí en el área para que la coloque. Para que la ponga, para que llegue el gol de Alianza, para que cante Occidental primera, para que cante todo sur. La pelota al medio, sale con todo el portero. Valencia, cuidado, rechaza en el fondo el conjunto celeste. Va a llegar con todo Messi Gaibor, también llegaba para darle una mano para sostenerlo Vélez. La pelota que se pierda lateral, pero para UD, ADT de Tarma.
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2: No cerraron el juego todavía, Pablito Agria de Capelísimo.
1: Sí, recién el jugador de ADT tiene la pelota en sus manos. El árbitro empieza a costarle los 5 segundos.
2: 12 minutos de juego en el estadio Alejandro Villanueva, en el corazón de la victoria, en el barrio de Matute. Gana, no, gana. Alianza tiene cero, ADT tiene cero. Cuidado, sacó rápido Alianza la carretilla. Le cuiden en contra de ADT. Viene con todo Cantero por el medio. Tiene que esperar a que llegue su compañero. Se suma Messi Gaibor. Por izquierda solo Vélez. Perfil del área. La tiene Vélez. Pasa por la izquierda. Guamán viene en el centro de Alianza. La pelota en el rebote. Girotti. Otra vez choca en Rugel. Por ahora se ha salvado el conjunto de ADT de Tarma, Pablito Agreda.
1: Sí, definitivamente. Parece un ataque y defensa de Alianza. Se va de contragolpe de ADT.
2: Cuidado. Candela, Candelita, buena pelota. Sufre Alianza en el fondo. Llegaba con todo muy bien Renzo Garcés. Puso la pierna derecha, pero tenía cuatro hombres en ataque.

0: por el medio solo. No aparece el chileno. El que se muestra siempre es Jairo Vélez. Le da vuelta a la acción. Tiene a Víncula y mira, levanta las manos otra vez. Seguramente el portero Duarte. Ya lo ven y le dicen, ratito, tú no participas de esta acción. Chávez toca para Víncula. A Víncula por el centro del campo. Quiere jugarla con la pierna izquierda. Cambia de orientación, le salió bien esta para Guamán. La para Guamán pegado oriente. Va a venir el centro, jugador rápido Alianza. El centro pasado, no llega Girotti. Complementa a Núñez. Pone la pierna fuerte, lo ayuda Joao Rojas por la izquierda. En la salida del conjunto de T de Tarma. Servicio atrás para Rugel, despeja la pelota. Así es complicado para Alianza Lima, Pablito.
1: Sí, definitivamente. Han cambiado puestos, ahora Gaibor está hacia la izquierda. Vélez ha venido a la derecha. Parece que es orden de Girotti cambiar de puestos constantemente en Alianza.
0: ¿Ori de Girotti o de...?
1: Perdón, de Guede.
0: Pablo Guede en Alianza Lima. Por ahora, en 13 minutos con 50 segundos, el marcador sigue cero cuando escapa Ramos. El marcador derecho de T mete el centro medio forzado. ¡La pelota al medio! Encontró un espacio y Roja. Casi molesta la portería de Duarte.
1: Sí, un susto que pasó la defensa de Alianza Lima. Finalmente el portero Duarte se quedó con el balón.
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0: Fernando Gaibor, Messi Gaibor, le decía campero, la pelota la tiene el conjunto blanquezo, 0 para Alianza, lo acabo de decir, 0 para el conjunto de T de Tarma, 14 minutos, 20 segundos, la tiene ahora campero, avanza por el medio del conjunto, necesita buen pase en el medio, atención Jairo Vélez, está en el área, se acomoda Vélez, para la pierna derecha, ahora para la pierna izquierda, enorme lo de Núñez, el marcador, no lo dejó voltear nunca, Pablito.
1: Sí, atento, mirando lo que hacía el rival, ataca Alianza,
0: falta. Sí, señor, falta sobre la izquierda. Cuando se venía Castillo, lo tocaron en el tobillo. Para algunos no, para otros hinchas sí. Tendrá un tiro libre peligroso el cuadro blanquiazul.
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0: Pablito, ¿sabes cuántos se fueron?
1: ¿Cuántos, Yaimar?
0: 15 minutos de este primer tiempo en la victoria. Matute, en el estadio Alejandro Villanueva, en el corazón de la victoria. Hay tiro libre para el conjunto de Blanquiazul. Muy cerca al área. ¿Quiénes están? Jairo Vélez y Messi Gaibor, Pablito.
1: Sí, efectivamente. Gaibor, ya se fue Vélez. El que va a cobrar es el número 7 aliancista.
0: Se prepara con todo el conjunto blanquiazul. Atención, la indicación del árbitro. Frente a la pelota desde la izquierda. Me ciega Ibor. Va a meter el centro ceñido. Hay 6 hombres en el área. Lo pone arriba nomás. El cabezazo defensivo. Esta vez ganó Narváez. Rechaza con todo. Le queda a Ibor. La toca atrás para Jairo Vélez. Comienza a construir la jugada. Uy, lo complicaron a Víncula. La para con la derecha. La sube con izquierda. ¿Para qué? Le dice, ¿viste o no? ¿Viste el gesto de Guamán? Tírala bonito. Le dijo a Víncula. La pelota que choque en un hombre de Alianza. Y gana un lateral por oriente el cuadro de Tetar.
2: 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Alianza Lima está empatando con ADT 0-0. Estamos desde la caseta.
0: Armando Levo. 0 para Alianza, 0 para ADT Tarma.
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0: Pablito, ¿cuánto tiempo de lesión tiene la pierna derecha de Víncula, por favor?
1: No le entendí la pregunta.
0: ¿Cuánto tiempo de lesión tiene la pierna derecha de Víncula?
1: Bueno, ya bastante tiempo, porque todo lo hace con la zurda.
0: Yo te digo, porque puede ser, recupera, cambia de orientación, lo hace bien. Pero cuando ya abusa, termina regalando un lateral a DT sin sentido. Ataca otra vez el conjunto de DT, comienza a construir la jugada. No llegaba por ahí el número 70, era el 22, Alain Rodríguez, ahí lateral para el cuero blanquiazul.
1: Yaimar,
0: ¿qué pasa, Pablo?
1: Hablando de jugadas sin sentido, ADT también acaba de regalarle un lateral a Alianza Lima.
0: Es correcto, cerrando el juego, la tiene Cantero, se duerme Cantero, le marcan 3 hombres. Abajo, Candelita, recupera la pelota y se la juega para el portero Valencia.
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0: Vaya que lo está complicando ADT al conjunto blanquiazul. De un cabezazo de Advíncula, la tiene nuevamente el portero Duarte, la juega con Renzo Barcés, que juega por izquierda como central. Levanta la cabeza el chileno Pávez, se acerca rápidamente Gaibor, otra vez juega con Pávez, pica el espacio vacío Girotti, nadie lo vio a Girotti, otra vez regresa Girotti, se va a asociar con la pelota, se acerca un de Guamán, la tiene Girotti, media vuelta de Girotti, controla Girotti, habilita por derecha Cantero, la pelota en el área, tiene que pegarle, la pegó, ¡ay, Cantero, el efecto del bote, no supo qué hacer con ella!

0: Paulito se pierde la pelota al saque del arco para DT.
1: Sí, un poquito largo el pase para Cantero. Tuvo toda la intención de enganchar, pero cuando lo iba a hacer se quedó sin cancha el jugador de Alianza Lima.
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2: 18 minutos de juego en Matute, 0 para Alianza, 0 para DT de Tarma, empata por ahora el conjunto Blanque Azul, regresa Aldair Rodríguez, lo va a provocar, oh, lo provocó a Avícula, y Avícula cayó, pero como si fuera un niño, porque se le van 1, 2, 3, 4, 5 jugadores de DT encima, ¿o no, Pablito?
1: Sí, definitivamente. Creo que lo que hizo Advíncula tiene que ser sancionado con cartulina amarilla. Nunca tuvo intención de jugar la pelota. Fue a darle al rival. Lo vio el árbitro de la zona, el asistente de Occidente, el señor Jesús Cabrera, pero mudo. No informa absolutamente nada. Se salvó de la amarilla Luis Advíncula.
0: 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Rafael, Pablito Ugreda.
1: Un poquito más y el árbitro le dice a Advíncula: papito, por favor, juega tranquilo ya, no te quiero sacar cartulina amarilla. Increíble, lo agarra, lo toca, lo abraza. Solo le faltó beso a Advíncula de parte del árbitro.
0: 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Jaimar.
2: Servicio largo de Rojas, la pone en el área, cuidado, el rebote le favorece a Canela. Canelita la pone ahora para que juegue por izquierda a Leí Rodríguez, abajo a la carretilla de Mesiga Ibor, insiste, cuidado Lucumí, está en el área de T. La pierna fuerte del jugador aliancista termina evitándola. Conquista casi que llega por la izquierda del centro de era complicado. La pelota que se pierde, el tiro de esquina para DT.
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2: 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Hay tiro de esquina. Lo ejecuta con pierna izquierda. Nuño sube la pelota al área. ¡Cabezazo! Y atrapa el portero Duarte.
1: Un muy buen centro en el tiro de esquina. El cabezazo del jugador de ADT de Tarma al medio, donde estuvo Duarte, que se estiró y conjuró el peligro.
2: Conjuró, Rafael, conjuró.
0: Términos del 80.
2: Otro tema, hay que apuntarlo todo.
0: No, y te digo, antes de venir aquí al estadio, estuve viendo una película de los años 80, me acordé de Pablito Ugreda. Después te cuento, después.
2: Correcto, después le cuento también la que me hizo mi primo Taimur. Messi Taimur, la pelota al cuidado. En el área la tiene Girotti, Girotti, avanza Girotti. Se va a colar con todo Girotti, tiene que tocar Girotti, tiene que tocar. Casi por cumplir, casi de compromiso. Le tira la pelota a Castillo, Castillo para Girotti. Girotti, Girotti, la tiró donde. De Pablito, lo tiro Girotti.
0: Sí, continúa Pablito, continúa.
1: Si fuera fútbol americano, anotaba touchdown el jugador Girotti, porque le envió arriba, arriba del arco del portero Valencia de ADT de Tarma.
2: No voy a cantar, Rafa, gol, voy a cantar touchdown.
0: Es decir, pero te decía, esa película quisiera ser grande con Tom Hanks.
2: Con Tom Hanks, claro,
0: la,
2: que
0: la
2: sí.
0: La estuve viendo y dije,
2: escucha, te voy a decir algo.
0: De los tiempos de Pablito Ugreda, ¿no?
2: Te voy a decir algo, la mejor película de mi vida. La puedo ver 65 veces y okay, sigo viéndola. Tom Hanks. A ver, sigue el fútbol. ¿Quién está caído, Pablito? ¿Rugel?
1: Sí, Rugel. José Rugel, el número 3 de ADT.
2: ¿Ex universitario en algún momento?
1: Sí, ex universitario.
2: Correcto, correcto, Pablito. La toca la gente. Mira, ni no la. O sea, ADT se quejaba hace un momento que Alianza no paraba. Rugel estaba. Rugel. ¿O Rugel?
1: Rugel,
2: Rugel. Rugel estaba caído. Y la gente de ADT seguía tocando la pelota. Sensacional, Pablito Ugreda.
1: Sí, recién va el árbitro del partido, el señor Julio Quiroz, a ver por qué está caído el jugador de ADT de Tarma, cuando lo que tiene que hacer es ordenar que la camilla y el departamento médico tarmeño ingrese.
0: Lo está acariciando, me parece.
1: Sí, al mismo estilo.
2: Uy, yo quiero jugar al fútbol, entonces.
1: Al mismo estilo de Alarcón, que ya se va del arbitraje.
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2: 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Bien, saludo para Messi Taimur, Messi Taimur, Taimur Lature, mi primo y mi sobrino. Jesucito, Jesucito, portate bonito, portate bien, Jesús. No, sensacional. Mi sobrino Jesús Lature. Ay, qué cosa, tiro libre, bote a tierra. ¿Cómo se le dice ahora, Pablito?
1: Bote a tierra le dicen ahora. Antes era bola al aire, ¿se acuerda?
2: Bola al aire, claro. No, yo
0: bueno. Bote a tierra, pero ¿dónde más va a dar el bote?
2: ¿Cómo?
0: Bote a tierra, pero ¿dónde más va a dar el bote?
2: En la tierra, pues se supone,
0: pero ¿no es cierto? Lógico.
2: Que de bote la pelota, y ya se juego. Campeonísimo, te escucha este. Alianza 0, ADT de Tarma 0, Rafa.
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2: 23 minutos, cuidado, servicio largo. Se equivoca Alianza la defensa. Lo tiene Lucumí para el primero. En el área. Cómo saltan los 2, 4, 6, 7 integrantes de la barra ADT. Qué error de Renzo Garcés, Pablito Agreda.
1: Sí, definitivamente le pudo costar el primero del partido Alianza Lima este regalo de Garcés. Afortunadamente para Alianza, ese balón no pasó cerca del arco. Pudo ser el primero de la visita.
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2: No encuentra el fondo de la Alianza. Encuentra oportunidades. Sin embargo, la gente de Tarma abajo con todo. La falta para mí no existió por parte del árbitro. La había ejecutado rápidamente Chávez. Ahora viene Alianza con todo. Pelota en el área. Está Castillo. Por derecha, como nos gusta. Engancha Castillo. Pierna izquierda del centro. Rechaza con todo Soto. Es otra actitud la de Alianza. Tras que casi le toca la puerta. Cuidado en atrás. El pase por izquierda. Bien paradito. En el fondo. El defensa del conjunto de ADT de Tarma, Pablito.
1: Sí, definitivamente se acaba de salvar a ADT de Tarma. Un buen enganche de Castillo. Puso el centro a rastrón, pero desbarató esa jugada la defensa aliancista.
2: Desbarató.
0: De los 80.
2: De los 80 también. Sí. Cuidado en el fondo de la pelota, la tienden así. Con confianza y con tranquilidad. El portero Valencia para ADT. Ojo, 25 minutos de fútbol en Matute. Cero para Alianza, cero para ADT de Tarma.
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2: Algo me iba a anotar Pablito Agreda. Me estaba levantando.
1: No, continúe.
2: Correcto. Construye el fútbol por la derecha. Este se ha movido por ese sector. Llevó roja, pelota larga para Lucumí en el área. El bote le favorece finalmente a Duarte. Si el botecito era medio complicado, le favorecía al delantero 77 el conjunto de T.
0: La pregunta, no quiero ser mala leche, pero otro blooper de Duarte. ¿En qué terminaría esto?
2: El charolito. Le hacemos la campaña, charolito. Sí. Le hacemos, pero no hay que ser mala leche, simplemente formular un cuestionario. Usted para la leche para otra cosas, no para opinar de fútbol. La pelota para la derecha, la tiene. Ese es bueno, me dice Malito. Le tiraron a la gente de Tarma. Se mete por el medio en diagonal. Arranca Cantero. Tiene el número 11. Va Cantero. Toca para Jairo Vélez. Recibe Jairo Vélez. Sale de la marca. Ya picó. Me ciega Ibor. Le decía. Me ciega Ibor. Ni con todo el oro, ni con todos los cofres. Me ciega Ibor. Llega esa pelota, Poli.
1: Sí, buena la intención de Vélez, pero muy largo. El pase no alcanzó a Ibor. Y de esa manera, ADT se salva de un nuevo ataque de Alianza Lima.
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2: A ver, servicio largo. Va Girotti, pero sabía que se encontraba adelantado, por eso frenó un poco sobre la velocidad que había imprimido el número 99. Al final le cobraron la falta, tiró el libre indirecto para el conjunto blanqueazul, Pablito Agreda.
1: Sí, la posición adelantada de Girotti, bien sancionada por el asistente de Occidente, el señor Jesús Cabrera. Sale del fondo ADT.
2: Hay tiro libre para el cuadro de ADT de Tarma. Le va a pegar el número 3, Rugel. Se acerca rápidamente para construir la jugada, para tocarlo. Se equivocaron con Soto. Sale ahora John Narváez. Levanta la cabeza John Narváez, el colombiano. Intenta salir por el medio del conjunto de ADT de Tarma. Cambia de juego por la derecha, muy pegado Oriente. La va a recibir Ramos, el Melgar. Pisa la pelota, engancha para el medio. La tiene Ramos ahora, lo enfrenta rápidamente. Muy vivo, muy atento a la acción. Está Jairo Vélez. El ecuatoriano peruano regresa una pelota para Alianza Lima. Mal, me ciega Ibor. Cayó Castillo, se va a quedar dando vueltas como un pollo a la brasa, recontrapasado de horas, en el horno, cuidado, en el horno eléctrico, por supuesto, Pablito, la pelota la vuelve, ahí sigue Castillo o no sigue Castillo.
1: Sí, ya se está recuperando, ya se paró, ya se puso de pie.
2: En movimiento, La pelota en la salida la tiene ahora Luis Pérez. Servicio abierto por izquierda para Núñez, el marcador. Se saca rápidamente al de ahí Rodríguez, que ha retrocedido unos metros para construir el fútbol. Lo encuentra bien posicionado John Narváez por el círculo central. Pelota de John Narváez al fondo, pica Locumí. Muy largo el servicio de Delar, como verá Alianza Lima.
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2: Pablito, sí. Pablito, Pablito. ¿Algo puede cambiar el trámite del partido?
1: En la medida que Alianza Lima esté preciso para jugar el balón. Noto ansiedad en el cuadro de Alianza Lima y eso, conforme transcurren los minutos, favorece al cuadro visitante tarmeño.
2: Correcto, correcto. Han venido hinchas de Tarma.
1: Bueno,
2: la esquina, mire.
1: Sí, claro.
2: Cante 7-8. Integrante de la barra, peligrosísima esta arma. Ataca Alianza por izquierda. Pelota para Guamán. La para contra la esquina. Guamán hacia la finta. Tiene que salir del encierro. Atención, Guamán va a ganar la raya. No se va a equivocar por ahí. Soto, cuidado, lo cubre Soto. Termina ganando un lateral ofensivo. Un tiro de esquina en conjunto de Quesul.
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2: Vienen y vienen con gol. 25, 35, 65 oportunidad de porcentaje de gol. Levanta la mano. Me parece que es esta vez Jairo Vélez. El centro seguido. Atrapa el portero Valencia.
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2: Escapa Canela por el medio. Salió rápido de T. Lo va a pasar. Gaibor. Messier Gaibor cierra muy bien. Buena lectura de juego defensivo de Gaibor. Pablito Agreda.
1: Sí, cerró muy bien Gaibor, el número 7 de Alianza Lima, lo que pudo ser el primero de ADT de Tarma.
2: Terminas un tiro de esquina a favor en un contraataque letal, casi letal.
1: Que pasa que el centro que hizo Vélez fue a las manos del portero Valencia y este rápidamente generó un contragolpe. Se va Alianza,
2: la tiene Castillo. Quiere salir de jugando por el medio, pero muy bien John Narváez, muy bien el número 23. Toca la pelota ahora rápidamente para Luis Pérez. Algo me iba a anotar, Pablito.
1: No, le iba a decir que Castillo sigue de rato en rato llevándose la mano a la nuca, producto del golpe de hace unos minutos.
2: Es claro, ¿no? Por izquierda Girotti, por el medio Castillo, por la derecha Alan Cantero.
1: Sí, un 4-3-3 de Alianza Lima.
2: Correcto, correcto, por ahora no le da resultado. En general situaciones futbolísticas. Vamos a ver después cuántas dice Pablo Guedes que generó el conjunto de Blanque Azul. Arranca con la pelota por la izquierda el genio del fútbol de Alianza Lima. Es Jairo Vélez, la domina Vélez. Se mete al área, domina con pie izquierda. Va Vélez, la pisa, va Vélez, lo marcan dos hombres. Uy, se enredó Vélez, ahora domina con pie izquierda. Otra vez Vélez, va a venir el centro medio forzado. Choque en un hombre de ADT, termina en un lateral Blanque Azul.
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2: Lateral para Coro Blanca Azul. Lo juega Guamán. A ver con quién se acerca Girotti. La pelota para Girotti. La para con el pecho. Toca totalmente para Guamán. Tiene que meter el centro. Descongestionar hacia los segundos. Atrás para el chileno. El chileno es para ver. Recibe Chávez. Toca la Chávez. Atento estaba para recibir Renzo Garcés. Ya se mueve. Me ciega y borre. Decía por la derecha Cantero. La para pegado. Siguiente Cantero. Lo enfrenta Núñez. Uy, se cayó el marcador. Sigue Cantero. El centro, pero sobre los tobillos de Ruge. Sensacional. Le tira el centro a los tobillos, Paulito.
1: Una buena de Cantero, porque hizo que se caiga el jugador.
2: ¿Cómo va a ser? Se cayó solo Núñez.
1: Por eso, pues se cae solo producto de la finta que le hizo Cantero. Pero después, el centro, horroroso, malogró lo que había hecho.
2: 32 minutos en Matute. 0 para Alianza, 0 para ADT de Tarma.
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2: Pelota larga de Valencia. Cae, me ciega. Iván Alberto dice: no hay nada. Párate, sobrino. Cuidado en el fondo. No se equivoque. Uy, qué equivocación de Renzo Garcelo. Complique a Víncula. Se lo quiere comer vivo. Le dice la ataca, escuchamos, Pablito.
1: Sí, definitivamente Garcés todavía sigue pensando en el clásico y la jugada con Valera. No está mentalmente en este partido el 6 y capitán de Alianza.
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2: Vaya pensando en una ochentera, Pablito Ágreda. La pelota jugada de lateral por Núñez. Viene el despeje de Chávez. Escúchame, cuando yo dije Chávez es refuerzo, me dijeron: no, es una oportunidad de mercado. Ahí está, una más. Por izquierda tiene en salida con pelota lateral el conjunto de Tarma. Lo pone en juego Núñez, lo pone en el área muy bien. Era Córdoba, cuidado, Jonathan Narváez. El disparo en la distancia de Ramos. Arriba y afuera.
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2: Pero por supuesto, ya vamos a hablar, mi querido Rafa. En el fondo lo tiene salida el conjunto Blanque Azul. Levanta la cabeza y a Franco Chávez le encuentra por el medio a Víncula. Le dan el gustito para que juegue con la izquierda. Víncula le regaló la pelota o no se la regaló a Ramos. Pablito, cuidado, se equivoca de té. La tiene Girotti, Girotti otra vez, Girotti. Cambia por la derecha. Me ciega Ibor la par, me ciega Ibor, lo dice Guamán. La pelota en medio, Girotti. Rechaza con todo Narváez. El remate lo encuentra. Habilitado, está, cuidado. Venía Castillo, se acomoda la defensa y saca el disparo con todo. Soto la pelota que se pierde, tiro de esquina. Pablito, como sufre de té, como sufre con
1: el té. La pelota quedó picando ahí. Vélez no le pudo pegar, pero estuvo presto ahí el defensor de ADT para con un puntazo mandarla al tiro de esquina.
2: Alguien tiene que hablar con, no es joda, alguien tiene que hablar con Avícula para decirle que no es zurdo, pero ni de palos. Hay tiro de esquina, levantó los brazos como si fuera. Estoy llamando a su gente. Me ciega Ibor desde la derecha. Muy pegadito sur, muy pegadito occidente. Viene el tiro de esquina, el número 7 le pega. El número 7 tiene un guante a la derecha. La pelota queda un bote en el área. Despeja gol y se equivoca la defensa. La pone en el área Girotti. Se duerme, sanazo este Girotti. Busca, mete el hombro. Sí. Falta, foul, dice el árbitro. Retrotrae la acción. Tiro libre en salida para DT de Tarma. Que en 34 minutos empata 0. De visita con Alianza Lima Matute.
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2: Se equivocó, recoge bola, puso una pelota en el campo. Se juegan con 2 por ahora. Cuidado, engancha Girotti. La pelota al medio, hay 2 pelotas en el área. Hay 2 pelotas en el área. Termina botando la Núñez al tiro de esquina. Qué equivocación en ese momento. Hay un hombre caído también, Pablito, en la de Tarma.
1: Sí, definitivamente hasta el recogebolas está nervioso aquí en Matute porque algo raro, ¿no? Se le escapó la pelota, ingresó al campo. Menos mal que ya estuvo presto Castillo para enviar ese balón al lateral. Ahora el tiro de esquina lo va a cobrar Gaibor. Está conversando con el asistente de la tribuna de Occidente. Mientras que el árbitro está pidiendo el ingreso del cuerpo médico para que atiendan al jugador de ADT que está caído. Me parece que es... A lo lejos, me parece que es el número 7, Joao Rojas, Jaime Mario, quien está pidiendo atención médica.
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1: Se acerca ahí finalmente Girotti para recibir alguna indicación del técnico aliancista Pablo Guede. Algo cortito le ha dicho porque ya va a ubicarse para tratar de conjurar con la cabeza, buscar el golpe de cabeza que le dé el gol de Alianza Lima.
2: Nuevamente desde la derecha tendrá un tiro de esquina el conjunto blanqueazul. Me ciega Ibor. No, pero que juega. No se, pero,
1: no, es que no se puede ejecutar el tiro de esquina porque está entrando la camilla para asistir a este jugador de ADT que está caído. Ya tiene más de un minuto en el gramado de juego.
2: Correcto, correcto. Todavía no se levanta el hombre. Lo que va a usted a hacer en este momento es escuchar al gran Rafael Rosales.
0: 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Desde el estadio Alejandro Villanueva, fecha 10, Alianza Lima y ADT empatan 0-0. Estamos desde la caseta.
2: Armando Levo, 0 Alianza, 0 ADT.
1: Sí, prepara variante el cuadro de ADT de Tarma. Vamos a ver de quién se trata. Es el número 32, me parece, es Bauman.
2: El Bauman con el número 32. Parecía raro que tuviera 115, ¿salió Pablito?
1: Ahora le confirmo en un momento.
2: El lesionado, sí, se lo lleva lesionado un jugador, ¿eh? A ver, Lucumista en el campo, cuidado, se empuja. Ahí tiro de esquina, viene el primero, Alianza. Cabezazo defensivo por parte de Ramos. Lo toma otra Víncula, le va a pegar con la izquierda. La sube con la izquierda, Víncula. Lo pone en el área, fuera del área esta vez. Bauman recibe la marca de Aldair Rodríguez. Es más fuerte Aldair, es más vivo, es más potrillo. Es más, está más entero, está más. Está maceteado, le gana la pelota dividida, pero hay un lateral que le corresponde al conjunto blanco azul.
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2: Atención, Tiquirísimo, de minuto, moment, please. La pelota la tiene el conjunto, le necesita el servicio al área. Despeje contado de Narváez. Se juega por el sector medio. Otra vez a Víncula, que va a ser la parada. Víncula. Uy, se engancha Víncula. Se complica la vida. Hace una finta Víncula. Lo persigue Víncula. Lo percibió el Gumi, la pelota en el fondo la tiene otra vez el portero Duarte en Alianza.
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2: Confírmeme, me parece que se fue el número 80 Canela.
1: Sí, confirmado, Jaime Mario. Se fue el 80 Canela, Jeremy Canela, siendo reemplazado por el número 32, Jonathan Bauman.
2: Primer cambio en el partido entonces. En el conjunto de ADT de Tarma se fue por lesión Jeremy Canela. Y en el campo de fútbol está Bauman con el número 32. El servicio largo por la derecha para el cuero blanqueazul. Tiro de esquina. Cuando intentaba meter el centro cantero contero en la carretilla de Núñez. Hay tiro de esquina por derecha para Alianza.
0: 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Alianza Lima y EDT empatan 0-0. Hay un tiro de esquina a favor del cuadro blanqueazul.
2: La va a subir, la va a subir. Por ahí, pelota. En el tiro de esquina, la sube Mesiega y va al corazón del área. Cabezazo de Girotti. La pelota no se va del campo todavía, por eso va a luchar con todo. Este es Jairo Vélez. La vuelve a subir a Pavés. La pelota la controla Guamán. La toca para Pavés. La sube en primera. El centro con pierna derecha. Rechazo por parte de John Narváez. El balón que se pierde lateral por Oriente.
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2: ¡Viene gol! ¡Alianza Lima! ¡Le salva el arquero en la línea! ¡En el cabezazo de Castillo! Pide mano Castillo, no aplaude a nadie. Ahora sí con la derecha, Advíncula, la juega para Gaibor, la va a subir Messi, Gaibor. El bote en el área, le queda cantero de recontrabote, la mete en el área otra vez. Viene el rechazo de Narváez, es más fuerte Narváez, más vivo Narváez. Le quedó a Lucumí, va Lucumí, lo va a pasar al chileno, es mucho más rápido. Llega Bauman por el medio, llega por la izquierda roja, la tiene Lucumí, le va a pegar el arco. Lucumí, la carretilla oportuna del chileno Pávez, se recuperó. Se salvó Alianza, Pablito.
1: Sí, definitivamente. Lucumí tenía que jugar todo a la izquierda, que entraba su compañero Bauman solo, pero se enamoró de su jugada. Lucumí terminó de una manera poco clara para ADT.
2: Estaba buena, Pablito. Por ahí cantábamos el primero del partido. La tiene Alianza ahora por la izquierda. Siempre Guamán. Aplaude el hincha blanquiazul. Pica Castillo, la pelota para Castillo. Está habilitado, la pone en el área. Va a girar para la izquierda, saque el centro. Cerca. Lo tiene Soto y tiro de esquina para el cuero blanquiazul.
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2: ¿Quién le va a pegar, Pablito?
1: Gaibor.
2: Messi y Gaibor entonces para pegarle al tiro de esquina desde la izquierda con pierna derecha. El centro vendrá bombeado. Cuidado en el arco, está Valencia. ¿Qué pasa, Pablo? ¿Qué pasa, Pablo?
1: El árbitro está diciendo nada de agarres, nada de empujones, que cobro penal.
2: A ver, hacen un trencito vertical con dirección al arco. Uy, cómo quisiera estar en ese trencito, en la parte de atrás, por supuesto, Pablito.
1: Bueno, al estilo de Alarcón, el árbitro del partido también está toqueteando a los jugadores, tanto de ADT como de Alianza Lima.
2: La toca, la tocadita, puede venir el gol de Alianza Lima, atención. El tiro de esquina ejecutado para Gaibor. Rechazo de Bauman, le queda a Guamán. Media vuelta de Guamán, la vuelve a subir, un rechazo de Narváez. Complementa roja, le queda en el rebote a Joao. Otra vez insiste Alianza, pelota abierta, muy por izquierda, para que la suba Messi y Gaibor, lo hace picar a Guamán. Llega Narváez, John Narváez de más vivo. Era finalmente Aldair Rodríguez. No pueden con la marca Aldair Rodríguez por la derecha cuando se asocia en la marca con Ramos. Por ahora lo de Alianza es infructuoso cuando ataca por izquierda, Pablito.
1: Sí, infructuoso lo de Alianza, pero perfecto el orden defensivo que está teniendo ADT. Cuando no pueden salir tocando, puntazo y alejan el peligro, como tiene que ser la labor defensiva.
2: Atención, atención, 42 minutos, casi 43 del primer tiempo, empata Alianza Matute, 0-0 contra ADT de Tarma, Rafa.
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2: Toca bien, se asocia por la derecha el conjunto de Tarma, Aldair Rodríguez, tocaba con Lucumí, recupera sin embargo la pelota de Gaibor, pica al fondo vacío, va Castillo, se mete al área, engancha Castillo, busca su pierna izquierda, va Castillo, lo deja atrás a la defensa, sin embargo desde el suelo se rehace Rugel y gana Alianza cuando se tiro de esquina, cuando se conecta Castillo, es otra historia, Pablito.
1: Sí, definitivamente es el jugador que tiene mayor claridad ofensiva para Alianza Lima. Por algo es el goleador blanquiazul.
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2: Parece que se acordaron en sur, en occidente, en oriente, en norte, que está jugando de local Alianza. Debe ser el décimo tiro de esquina. Exagero, por supuesto, pero casi seguido los tiros de esquina. Pero le pega mal Gaibor.

0: esquina Gaibor, pero el rechazo de ADT de Tarma deja la pelota viva en la media luna. ¿Y quién otro sino Huamán para poner el primero, para descongestionar el partido, para sacarle lustre a un mal momento aliancista, para que el hincha se conecte otra vez con su equipo? Alianza Lima tiene uno. ¡Qué derechazo de Huamán! ¡Gol!
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2: Golazo el número 13, Huamán de Alianza Lima. El tiro de esquina lo rechazó de mala manera la defensa de ADT, pero presto, vivo, bien ubicado Huamán, y con un derechazo furibundo infló las redes de Valencia. Y en las postrimerías del primer tiempo, Alianza Lima gana 1-0 con un golazo de otro partido.
0: Golazo de otro partido, me dijo. Eso también es ochentero, Pablito.
2: Quería una más, ahí tiene otra.
0: No, pero esta sí no fue otro partido. Entonces...
3: No, pero también dijo furibundo, de los 80, sí, de los 70, 80, inclusive 70.
0: Correcto, de cachetazo, Liz, cuidado. La pelota en medio, la vuelve a pelear contra Blanque Azul. Se mete al de ahí la carretilla. Le van a cometer la falta muy bien en el fondo de la defensa de Blanque Azul. Sin embargo, le dejan espacio. Contado a Víncula, mete un puntazo. Como tiene que hacerse a veces, como tiene que manejar. El centro, cuidado. Defiende mal Alianza. Se llena de rechazo. La pelota que le queda... A Roja, intenta Roja, la domina Roja. No ha jugado mal la DT de Tarma, cuidado. ¿Ah? La pelota en el fondo la tiene Narváez. Abre por derecha para Ramos, la tiene el marcador. Va Lucumí, es rápido, es vivo este Lucumí. Le va a ganar a Raya, sin embargo, Huamán tiene un buen partido. Autor de un golazo, consigue la falta y tiro libre en salida para Alianza Lima.
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2: Yaimar, con este triunfo parcial de Alianza Lima, suma 16 puntos en la tabla del torneo clausura, mientras que ADT se queda en el último lugar, solamente ha puntuado 2 unidades el cuadro tarmeño.
0: ¿Cuánto tiempo más dieron, Pablito?
2: 3 minutos.
0: Correcto, correcto.
3: De reposición, ¿no?
2: Así es el término.
0: Otro de los 80,
3: sí,
0: ¿no?
3: Sí, sí.
0: A ver... A ver, en el fondo la pelota la tiene ejecutada en despeje el cuero lencita. Malo con mi pierna fuerte de Narvo. Uy, le fueron fuerte a. Le fueron fuerte a Girotti. Y aquí, Pablito, cuénteme. Uy, Roja. Sin dudarlo, Pablito.
2: Sí, definitivamente. Le fue fuerte el jugador de ADT de Tarma en contra de Girotti, que no tuvo más que hacer todo el teatro correspondiente porque le dieron. Y bien botado el jugador de ADT de Tarma. Una torpeza que deja a sus compañeros, faltando poco para que acabe el primer tiempo con 10 efectivos el cuadro tarmeño, y a replantear en el segundo tiempo. Esto puede beneficiar al cuadro blanqueazul.
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0: El fútbol sigue detenido, Pablito, porque han expulsado. Claro, o sea, el jugador. El árbitro del partido no dudó un segundo en sacar la tarjeta roja.
2: Tenía que ser, Jaime Mario, porque entró con mucha rudeza el jugador de ADT de Tarma al margen del teatro de Girotti, como que si le hubieran roto la pierna en 5. Perfecto. El 16, Luis Pérez es el que deja a su equipo con 10 efectivos el cuadro de ADT de Tarma. Bien el árbitro sacando la cartulina roja, y como lo digo, una torpeza de Pérez perjudica mucho más a su equipo, que ya había recibido el mazazo del 1-0 a favor de Alianza Lima.
0: Muy bien, Pablito, sigue el fútbol todavía detenido. ¿Cuánto tiempo más me dijo Rafael? Creo que me dijo 3 minutos. 3 minutos es correcto, ya estos deben haberse... jugado, pero el fútbol está todavía detenido, así que vamos a ver cuánto más adiciona el árbitro del partido para estos primeros 45 más descuentos.
2: Sí, por lo menos otros 3 más, ¿no? Porque ya hace buen rato que Girotti sigue tendido, producto de la fuerte entrada de Pérez, y el árbitro sigue conversando tanto con los tarmeños, con los jugadores de Alianza Lima. Y aquí Guede, no sé qué tanto conversa con el asistente de Occidente, el señor Jesús Cabrera. No sé qué le reclama, porque la terna arbitral está actuando de manera correcta hasta el momento. No sé qué tanto reclama el entrenador aliancista.
0: Muy bien, muy bien. Esperamos entonces que se renueve lo que queda de este primer tiempo. Le recordamos que en campeonísimo, en los 42 minutos, con un soberbio zapatazo en la media luna de Marco Guamán, Alianza puso el primero del partido. Gana Alianza Matute por 1-0 de T.
1: 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Últimos instantes del partido, Jaime Mario. Del primer tiempo. Ah, claro, por supuesto, estamos desde la caseta.
0: Armando Levó. Alianza tiene 1. ADT tiene 0, Pablito.
2: Sí, efectivamente. La jugada de Guamán a los 42 minutos le da la tranquilidad a Alianza de irse ganador al término del primer tiempo. Todavía faltan unos minutos, pero debe manejar bien este resultado el cuadro dirigido por el argentino Guede.
0: Ok, se va a renovar el fútbol. A ver, hay tiro libre a favor de Alianza Lima. La falta fue, ya se recuperó, sí, ya se recuperó el 99. Girotti. A ver, vamos a ver qué es lo que ocurre. ¿Cuánto dio? Uno, dos o tres, dijo Pablo. Yo creo que dio uno, ¿eh? Tiro libre para Alianza Lima, pasa por encima de la pelota. Jairo Vélez la ponen al área, balón al área, viene el despeje, atrapa la pelota, portero Valencia.
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0: La tiene Valencia, rechaza Valencia, oh, ya renunció a la jugada. Joao Rojas camina hacia el lateral por Occidente, el jugador Luis Advíncula para Alianza Lima.
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0: Castillo, la tiene Castillo, ahora va desde la derecha, va a jugar por el medio. El chileno es Pávez, toca para Jairo Vélez. Otra vez por el chileno, por el medio, lo encuentra Jairo Vélez solo, la mantiene Alianza Lima en posesión. Espera que pase el minuto. Esta jugada a partir de ahora no me gusta cuando lo hace Renzo Garcés. Demasiado sobrado, se bota demasiado. Viene por la derecha, va Cantero. Lo enfrenta Núñez, Cantero, se mete por el medio. Cantero, abajo la carretilla de Núñez. Arriba, le dio también, abajo la pelota. Arriba aseguró, la tiene Núñez el marcador. Ganó la acción dividida contra Cantero. Va a buscar la falta, la sigue manejando Núñez. Lo empuja Cantero. Señoras y señores, amigos de Campeonísimo, Final de los primeros 45 minutos. Gana Alianza Lima por 1-0 con un soberbio gol de Marco Guamán.
1: 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Pablito Ágreda.
2: Bueno, acaban de finalizar los primeros 45 minutos con triunfo de Alianza Lima, con un golazo de Marco Guamán, el lateral izquierdo con el número 13. Un gol que definitivamente le da la tranquilidad que a lo largo de los primeros 41 minutos Alianza no tuvo. Porque jugaba desesperado, jugaba intranquilo. Fallas repetitivas de Garcés en defensa, preocupando mucho a Duarte, preocupando mucho a su compañero de saga, Chávez. Un Advíncula que, como lo dice bien Jaime Mario en su relato, utiliza demasiado la izquierda. Y es repetitivo lo que hace. Entonces, es muy sencillo para los rivales poderlo controlar cuando lo ven a Advíncula intentando hacer esos cambios de frente de occidente a oriente, en el segundo tiempo será de oriente a occidente. Salvo un muy buen cambio, lo demás de Advíncula con la zurda ha sido bastante errático. Ha fallado mucho, incluso ha generado situaciones de cierto peligro para la institución tarmeña que no han sabido capitalizar. Hoy el más ganoso de Alianza Lima, el número 7, Gaibor, ha tratado de generar el fútbol, ha sacado los tiros de esquina, ha intentado conectarse muchas veces con Alan Cantero, pero Cantero sigue acusando la lesión y me parece que todavía está algo falto de fútbol. No es el Cantero de la apertura, que era de las delicias del hincha de Alianza Lima. Hoy está muy por debajo de lo que ha venido mostrando el número 11 de Alianza Lima. Vélez a cuentagotas, por ahí un pase a Cantero, un pase largo que lamentablemente para Alianza no lo pudo capitalizar Cantero, producto de su falta de fútbol y también podría decir en algunos casos que le falta poquito de estado físico, porque en otras condiciones pudo haber llegado el número 11 de Alianza Lima. Atrás, Alianza tiene problemas cuando es encarado. En principio, Guamán por derecha del ataque de ADT, la zona defensiva izquierda del cuadro aliancista. Y por derecha han intentado también jugar a la espalda de Advíncula, situación que ha sido corregida muchas veces por Gaibor, muchas veces también por Pavés, este número 5 de Alianza Lima. Parecía que el partido en sus primeros 45 minutos iba a quedar 0-0, pero el córner mal ejecutado en principio por Gaibor, la pelota quedó ahí, la rechaza mal uno de los zagueros de ADT de Tarma y le deja la pelotita picando al...
1: ¿Qué te parece si antes de comentar el gol lo escuchamos? Porque Nabil ya tiene la repetición del gol.
2: Vamos,
1: Nabil,
2: entonces con el gol.
0: Parece que se acordaron en sur, en occidente, en oriente, en norte, que está jugando de local Alianza. Debe ser el décimo tiro de esquina, exagero por supuesto, pero casi seguido lo tiro de esquina, pero le pega mal Gaibor. ¡Vamos!

0: tiro de esquina, Gaibor, pero el rechazo de ADT de Tarma deja la pelota viva en la media luna. ¿Y quién otro sino Huamán para poner el primero, para descongestionar el partido, para sacarle lustre a un mal momento aliancista, para que el hincha se conecte otra vez con su equipo? Alianza Lima tiene uno. ¡Qué derechazo de Huamán! ¡Gol!
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2: ¿Qué pasó, Pablito?
1: Correcto. El gol entonces de Alianza Lima, ya al finalizar el primer tiempo. Un golazo realmente, Pablito Hereda, volvemos a comentarlo, por favor. Tuvimos.
3: Sí, como lo decíamos, el tiro de esquina en principio, en el vértice de la tribuna occidente con sur, debajo de la caseta de Campeonísimo. Mal cobrado por Gaibor, la pelota quedó ahí, la rechaza el zaguero de ADT de Tarma, pero lo hace tan mal que la pelota queda al medio, justo donde entraba Huamán para poner un derechazo y de esa manera mandar el balón al fondo del arco de Valencia, y hizo explotar de alegría, de júbilo, de felicidad a la hinchada de Alianza, que estaba contenida en esos primeros 42 minutos, porque Alianza creaba, llegaba hasta el fondo, pero a la hora, Jaime Mario, Rafael, amigos oyentes de Campeonísimo, de tener calma y tranquilidad para finiquitar las jugadas de gol, no la tuvo. Pasaban los minutos y se desesperaban, pero tuvo esa tranquilidad Marco Huamán para poder, con ese zapatazo, darle la alegría a la hinchada de Alianza Lima. Y ADT recibió el mazazo y se quedó pensando, tanto remamos, tanto hicimos para que con este gol Alianza nos termine ganando, y tras cuernos palos, como se dice, porque vino en un contragolpe de Alianza Lima la entrada muy fuerte de Luis Pérez contra Girotti, le fue muy fuerte a la pierna derecha del delantero argentino, cerca el árbitro del partido para, con cartulina roja, Julio Quirós, expulsar a Pérez y dejar en inferioridad numérica al representativo de ADT, que se tenía que estar recuperando en principio del gol, y ahora a replantear. Gerardo Carrillo, el técnico interino de ADT, va a tener que replantear cuál va a ser su esquema ahora, de repente un 4-4-1, o quizá, si es osado, intenta de alguna manera aprovechar la primera que tenga para conseguir, desde el punto de vista tarmeño, el empate. O en su defecto será Alianza quien aproveche esta superioridad numérica en el campo de juego para plasmar con mayor tranquilidad un segundo gol que ya le permita manejar el partido y someter al cuadro visitante, que venía siendo un partido por lo menos más que importante.
2: A ver, yo creo que no se le va a poder decir que no al técnico de Alianza cuando él diga, no, nosotros vamos, buscamos, generamos, intentamos. Claro, o sea, en definitiva Alianza va medio desordenado, sin alguna idea futbolística preconcebida de que con esto te voy a atacar al rival, con eso lo voy a atacar. O sea, un planteamiento en donde de repente, o sea, para que se entienda, Pablito, ¿no? Voy por izquierda y de repente un giro, cambio de orientación, me pasa alguien por detrás de la jugada, granado de la cancha, llego a línea de fondo, saco 103 y está preparado 3-4. No hay eso en Alianza. Es más improvisación a partir de que no encuentra claridad. Y cuando se acercan a portería de Duarte, aparece ¿quién? Castillo, para correr de adentro hacia afuera, marcar el pase, o cuando la tiene por derecha, ya ni siquiera Víncula, sino Cantero, que está jugando por ese lado, se muestra por la espalda del marcador, entre el central y el marcador, y dice, tíramela. Y es Castillo que ahí comienza a darle otro ímpetu al ataque de Alianza Lima. Como es rápido, como es potente, porque es veloz y fuerte, tiene mucha potencia, gana. El problema es cuando gira y saca el centro. No hay nadie que llegue al primer palo. Lo tienen muy referenciado. No es malo el accionar de Rugeli y de Soto, porque lo tienen muy referenciado al número 99, Girotti, en Alianza Lima.
3: Claro, es que, como se dice ahora en el fútbol moderno, ¿no? Está dulce Castillo. La velocidad está de alguna manera aprovechando. Incluso la cuota de gol ha subido en este año Castillo con Alianza Lima. Es el delantero más peligroso por encima de quienes son los llevados a generar los goles en Alianza. Paolo Guerrero, que todavía no está ni en banca producto de la lesión, del desgarro. Luis Ramos, que debe tener uno o dos goles, no más, creo, con camiseta de Alianza Lima. Y Girotti, que ya debe tener 4 o 5, pero es Castillo, este número 8, el que le ha dado en varios partidos la alegría al cuadro blanquiazul. Pero nadie en Alianza tiene su velocidad, porque llega hasta el fondo, saca el pase hacia atrás, como tú bien dices, Jaime Mario, pero como no llega ningún compañero, es fácil para la defensa rival rechazar o tocar según sea la circunstancia.
2: Así es, Pablito. Quedan pocos minutos para que comience los segundos 45. Vamos con una pausa comercial. Por supuesto, por el número 1 de Campeonísimo, el dueño casi del 52%, me dijo el accionariado de Campeonísimo, Rafael Rosales.
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3: Bueno, ¿qué tiene el cuadro de Alianza Lima en banca de suplentes si es que Guedes se anima a hacer una variante, empezando el segundo tiempo o conforme transcurran los minutos? El cuadro aliancista tiene a Ángel de la Cruz en el arco, Charolito, al 77, Josué Estrada, al 31, Cristian Carvajal, al 29, Jean-Pierre Archimbó, al 22, Cristian Neira, al 25, Gaspar Gentil, el mochilero, como le dice Jaime Mario, el popular Yaimar, el 15, Jesús Castillo, el 9, Luis Ramos, y la reaparición, por lo menos en banca de suplentes, del 27, Kevin Quevedo. Kevin Quevedo podría ser una alternativa, si así lo considera Pablo Guede. Por su parte, ADT de Tarma tiene a Carlos Solís con el número 33 como goleador. Al 31, Jerry Navarro. Al 99, Joaquín Pereira. Al 44, ex universitario Horacio Benincasa. Al 2, Yair Reyes. Al 27, Alexander Hidalgo. Al 24, Said Peralta. Y al 26, Johan Garcilaso. Este Garcilaso podría ser una buena alternativa del cuadro tarmeño, si así lo decide Carrillo, para ingresar en el segundo tiempo. Párrafo aparte, Rafael y amigos oyentes de Campeonísimo, buen arbitraje del señor Julio Quiroz. Más allá de lo que es un defecto últimamente de los árbitros peruanos, tocar a los protagonistas de...
1: Pero eso partido, ¿te molesta que un árbitro esté toqueteando a los jugadores?
3: El árbitro no tiene por qué toquetear al jugador, señor, está para impartir
1: justicia. No, pero te molesta.
3: Sí, me molesta, porque no es una costumbre. Usted ve el fútbol en otras latitudes y los árbitros no están tocando, abrazando, gesticulando, explicando más de la cuenta por qué le sacó amarilla o por qué le sacó roja. El árbitro tiene que hablar con las tarjetas, o si no quiere sacar las amarillas o las rojas, según sea, hablar una sola vez. Y no hay por qué estar abrazando, al peor estilo de Alarcón, el árbitro que afortunadamente ya se va por límite de edad.
1: Tú que has jugado fútbol, que dices que has jugado fútbol, ¿alguna vez algún árbitro te ha abrazado, te ha hecho un cariñito?
3: No. No, ni siquiera los árbitros de liga, mi estimado Rafael, usted también ha jugado. Los árbitros de liga no te abrazan, no te están, hijito, ¿sabes qué? Esta vez no te voy a sacar amarilla, papito lindo, pero por favor, juega bonito, porque la próxima sí te voy a sacar, ¿ya? No me molestes. O sea, el árbitro tiene que imponer su autoridad con las tarjetas, que se dejen de tonterías, de toquetear, de abrazar. No, no está bien eso por parte de los árbitros peruanos. Pero más allá de eso, repito, me ha gustado el desempeño del señor Julio Quiroz, siguiendo de cerca las acciones, inclusive cuando ha habido algún jugador aliancista o tarmeño que necesitaba atención médica, inmediatamente ordenaba que el departamento médico o la camilla, según requiera, ingrese y lo pueda sacar para darle de alguna manera agilidad al compromiso. Esperemos que en el segundo tiempo Quiroz pueda de alguna manera rubricar esta buena actuación que ha cumplido al término de este primer tiempo. Ya están regresando los suplentes de Alianza Lima para tomar su posición en la banca. mientras que los jugadores de ADT, los suplentes, están en el vértice de Oriente con Sur haciendo el tradicional camotito, Jaime Mario.
2: ¿A quiénes vemos aquí en primera plana? Vemos a Cubito Neira, está el mochilero, ¿cómo se apellida?
3: Gentile.
2: El mochilero Gentile.
3: Ramos.
2: Luis Ramos.
3: Está Charolito atrás.
2: Charolito, y este es el marcador Neira. Derecho. Josué
3: Estrada.
2: Josué Estrada.
3: Sí, esos son los suplentes que ya van tomando posición.
2: Ajá.
3: En su respectiva
2: y
3: banca.
2: Más atrás, Paulito.
3: Y bueno, más atrás tenemos
2: a Kevin Quevedo.
3: Kevin Quevedo, lo habíamos dicho. Hoy vuelve después de mucho tiempo el número 27 de Alianza Lima, que podría ser una alternativa interesante, si así lo considera el argentino Pablo Guede. Vamos a ver qué pasa. Si se anima o no Guede a hacer esta variante, o de repente utiliza a otro jugador para intentar, como lo hemos dicho, Jaime Mario, asegurar el tanteador y que los tres puntos vuelva después de varias fechas a, se queden aquí en Matute.
2: Labor complicada para el chino, bueno, Rivera, en este caso para Carrillo, ¿no? Para el Cani Carrillo, que está dirigiendo desde la banca de suplentes del conjunto de Tarma, con una Alianza que sale con 11 hombres y que va a intentar estar más calmado. Vamos a ver qué nos regala Alianza con más opciones dentro del campo, más espacios para generar su fútbol y poder llegar tanto por la banda. A ver si se anima a tirar un centro de Nicolás, porque Pablito no le vio un centro de Nicolás. Pero Pablito, la tabla, Pablito.
3: La tabla indica que en el torneo clausura el puntero es Universitario de Deportes, 19 unidades. Segundo lugar, el cuadro de Garcilaso con 18. Y curiosamente, mañana en el Cusco, Garcilaso recibe a Universitario. Tercero está Alianza Atlético, que con su victoria de hoy suma 20 puntos. Está luego Melgar en la cuarta posición con 15. Quinto, Sport Boys, con 13 unidades. En fin, estos son los primeros de la tabla en el torneo clausura. Ya va volviendo la gente titular de Alianza Lima, que en el segundo tiempo va a atacar de sur a norte. En el lado inverso lo hará ADT de Tarma.
2: Se viene un cambio en ADT de Tarma, Pablito.
3: Sí, vamos a ver de quién se trata con el número. A ver, el número
2: 2.
3: Estamos hablando de el jugador Yair Reyes. Yair Reyes con el número 2 es el que va a ingresar en el cuadro tarmeño. Veremos quién es el que se ha quedado en el camerín del cuadro visitante.
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3: Bien, vamos a esperar a ver si la cuarta oficial levanta la paletita para observar por quién va a ingresar el número 2, Yair Reyes. Todavía no levanta la paleta para ver quién es el que se ha quedado en el camarín del cuadro visitante. Vamos a esperar. Con toda la paciencia del mundo, la cuarta oficial todavía no levanta, le debe pesar un poquito la paletita. Así que, bien, se va el número 77, me parece. El número 77 dejó la cancha.
2: Lucumí.
3: Sí, Lucumí, y va a ser reemplazado por el número 2, Yair Reyes.
2: Escúchame, qué raro que lo saquen a Lucumí cuando Lucumí es uno de los mejores de ADT de Tarma. Todo listo, pues Laro, y te pregunta, ¿quién mueve? Se acerca el número 30 y le dicen, profe, bueno, yo le dice, Bauman, na, Bauman, ya la puse en juego, Matute. Comienzan los segundos 45, se para la gente en el estadio. 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Esta Alianza 1, ADT 0, la tiene en movimiento rápidamente Joao Rojas, que ha bajado a jugar por la volante del equipo de ADT de Tarma. Deja solo como 9, como único atacante a Baumann, el número 7. La pelota recuperada por Alianza Lima. Jairo Vélez mete un pase para Castillo por el medio. El bote López le da a Castillo. Castillo para el segundo. Castillo para el segundo. Castillo para el segundo. ¡Gol! ¡Gol! ¡Anulado! ¡Anulado! ¡Anulado! ¡Anulado! ¡Pablito! Estaba adelantado Eric Castillo en Alianza Lima.
3: Sí, muy buena definición de Castillo, pero lamentablemente para él y para Alianza, posición adelantada que le cobran, pero rapidito Alianza sale a buscar el segundo que le permita manejar el partido.
1: 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Fecha 10 del torneo clausura. Alianza Lima le gana 1-0 a la DT. Continúa Yaimar.
2: La están revisando todavía porque tiene que revisar toda la jugada. Vamos a ver el árbitro con la mano derecha sobre el oído. Está escuchando lo que le dicen en el VAR. Están revisando. Algunos dicen que hay gol. Vamos a ver, va a tener que acercarse de todas maneras, me parece, el árbitro. ¿O no? Está esperando. Había definido con pierna derecha Castillo. Todo grite el gol. Así que vamos a tener que gritarlo en Matute. Si hay gol, lo vamos a tener que gritar. Y todo Occidente.

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1: Bueno, la típica, ¿no? Minutos que pasan y no determinan. Eso también es algo que tiene que corregirse, porque el VAR es para ayudar, no para aletargar la definición, si es posición adelantada o es el segundo gol de Alianza Lima. Siguen en el VAR, están, vamos a decírselos, atención, en el VAR está David Huamán, en el VAR Leonardo Romero y como quality manager Jesús Postigo. Entre David Huamán y Leonardo Romero tienen que determinar si es gol o no es gol. ¡Gol de Alianza!
2: ¡Gol! ¡Gol! ¡De Alianza Lima! Habíamos gritado anulado, había definido Castillo dentro del área y todos, casi todos, fueron a celebrar con el portero Duarte. Alianza Lima, en 3 minutos, ya gana por 2-0 de T. El gol lo hizo Eric Castillo. ¡Gol!
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1: Y mejor no podía empezar el segundo tiempo para Alianza Lima. Un balonazo largo, buscando la velocidad de Castillo. Parte, gana, define ante la salida de Valencia y ya Alianza está ganando 2-0. Cuidado que se puede venir una goleada a favor del cuadro blanqueazul.
2: A ver, Pablito, qué es lo que dice el fútbol de Alianza. Por ahora la tiene en zona... en zona defensiva, tocan los centrales, rápidamente tocaban Garcés y Chávez. La pelota jugada por el medio para Castillo, Castillo media vuelta para Cantero. Estaba desacomodado Cantero, sin embargo el chileno, Pávez recupera la pelota, el chileno, la tiene el chileno, va el chileno, levanta la cabeza por derecha, intenta jugar por el medio, se equivoca. La pelea con todo, Joao Rojas, me parece que el árbitro le dice que no, que siga nomás, no le cobra la falta al número 7 de DT de Tarma. Pelota para Castillo, primera para Cantero, Cantero, Cantero. Se mete por el sector izquierdo, da media vuelta, Cantero traslada demasiado la pelota para mi gusto. Va Jairo Vélez, la carretilla de Vélez para no perder Alianza la posesión. Otra vez insiste por izquierda, Cantero, Cantero. Abierto lo tiene Guamán, el pase entre dedos hacia el área para Jairo Vélez. Cierra muy bien en el fondo. Rugel rechaza con todo el número 3. Bauman la tira a cualquier lado. Despeja con todo en el fondo Alianza Lima. La tiene otra vez con Gianfranco Chávez.
1: Y Aymar.
2: ¿Qué pasa, Pablito?
1: Octavo gol de Eric Castillo, precisamente quien lleva el número 8 en el torneo clausura con la camiseta blanqueazul.
2: Correcto. Cambio de orientación por el sector izquierdo. La tiene Alianza en juego. Bauman en el centro del medio. Narváez despeja. Gana el chileno. La vuelve a meter al área. Castillo de cabeza. Habilita Bauman. Bauman de cabeza. Se la baja Jairo Vélez. Elegancia de Vélez para jugar la pelota, la pone con el medio para el chileno es Pávez, no se complica ahora, la juega por derecha para Gianfranco Chávez, todo Alianza campo contrario, excepción del portero Duarte, maneja la pelota y el tránsito debe estar el conjunto aliancista. Ahora Garcés encuentra un hueco por el medio, va a buscar jugar con Castillo, da media vuelta, quiere cambiar por el sector derecho, abierto está Víncula, la para Víncula de cabeza rápidamente para que vaya Boca y por para Víncula, viene el centro, está el tercero, el rebote, le queda Cantero, Cantero engancha en el área, busca penal. Offside, dijo el árbitro. Offside, dijo el árbitro. Va a jugar desde el área. Una pelota en salida el conjunto de Tetarma.
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1: Bien lo habías dicho, Yaimar, en tu relato, muy buen gesto de Eric Castillo tras el gol porque corrió desde el arco norte donde consigue el tanto hasta el lado sur para abrazar, para fortalecer, para levantar a su compañero Alejandro Duarte que no la estaba pasando bien los últimos partidos en Alianza, culpable directo de por lo menos 3 de los 4 goles últimos que le anotaron a Alianza.
2: Todavía sigue detenido el fútbol, la pelota... la atrapa ahora Valencia, la pone en el suelo, bote a tierra, dice Rafael. La pone en el suelo, va a despejar para ponerla en juego el portero Valencia, DT de Tarma. En 7 minutos, Alianza tiene 2, ADT tiene 0 en el segundo tiempo.
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1: No cerraron el fútbol todavía, Pablito, agrega.
2: Sí, todavía toda la indicación, algo le deben estar diciendo del VAR al árbitro para que no se reanude luego de esa posición adelantada del cuadro aliancista.
1: Pero nadie le pregunta qué pasa. No, se no. Acercan los jugadores de Alianza. ¿Cuál es el problema ahora?
2: No sabemos qué es lo que está pasando, porque el árbitro está esperando alguna indicación. Ya Valencia dejó la pelota dentro de su área, está yendo a decirle al árbitro por qué no podemos reanudar el partido. Ahora sí, le dice, vuelve a tu sitio y ejecuta el tiro libre a favor de tu equipo.
1: Era Usai, tanto se han demorado por este recontra baboso.
2: Sí, eso es otra cosa que los árbitros deben de corregir en el fútbol peruano. 5 o 6 minutos tontamente se pierde.
1: Servicio largo del portero Valencia, gana la pelota de Villa Alianza, la deja ahí, la recupera Bauma, descarga con Narváez, va Narváez, busca la falta, se mete Narváez, la pisa Narváez, uy, balón por derecha para Aldair, está en el área Aldair, remate, se juega con todo Guapán, hay tiro de esquina para DT Tarma.
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1: Desaparecieron los recogebolas, Pablito.
2: Sí, no había
1: pelota para que gusta el tiro de esquina.
2: Se han ido a refrescar los recogebolos.
1: Frente a la, así como Melgarejo ayer. Sensacional. Se hacía la pichi. El recogebola. El tiro de esquina de Ramos es bueno. La pelota al área. Despeja de cabeza rápidamente la defensa aliancista. Va a pelear con todos. ¿Cómo se llama este número 2 que ha entrado recién?
2: A ver, te digo, se llama.
1: En ADT de Tarma, el número 2. Sí. Ingresó
2: Jair Reyes.
1: Vamos a ver qué posición ocupa Pablito. Ramos lo tiene. Ramos va, Ramos va con todo. Ramos, el centro por derecha, estaba en el área de cabeza, la conecta, pasó cerca, peligro en área aliancista.
2: Muy buena trepada de Ramos, el centro y el cabezazo de Bauman ligeramente desviado, pasó susto Alianza, pudo ser el descuento Tarmeño.
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1: La pelota en el fondo la tiene el portero Duarte, Alejandro Duarte. Se acerca rápidamente para quitársela de Lupillo. Franco Chávez, repítame el nombre. Debe ser Meda Marrete, este número 2 en ADT de Tarma, Pablito.
2: Jair Reyes.
1: Creo que Jair Reyes. Ha entrado como volante central, ¿no? ¿Cierto? Reyes, claro que está. Reyes, número 2, entonces, para el conjunto de ADT de Tarma. La pelota en movimiento la tiene Alianza Lima en su poder. Ahora casi intercepta el pase la gente de ADT. En el fondo Chávez toca para García, que juega como central por izquierda. Jugará así la selección. La tiene García, levanta la cabeza. Va Garcés, pelota dominada de Garcés. Encuentra el espacio para jugar por derecha ahora con Gaibor. La tiene Messi Gaibor. Advíncula en el centro. Advíncula. Está la pelota que la chica. Se tiraba de carretilla Gerotti. No conecta, pero se asusta. Se asusta de la pelota. El tiro de esquina a favor de Alianza.
2: Por fin un buen centro de Luis Advíncula. Pero esta vez, lamentablemente, ninguno de sus compañeros estuvo para tocarle y poner el tercero de Alianza.
1: 10 minutos de la etapa complementaria. 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Hay tiro de esquina. Pero el cuadro blanco y azul. ¿Quién la va a cobrar? Me parece que me ciega Ibor. Se acercaba Jairo Vélez. La pelota en el punto. El tiro de esquina, rechaza con todo llevado roja, le queda Jairo Vélez, le para con el pecho, ataca por izquierda Alianza, muy complicado el pase, y lateral por occidente para DT.
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1: Avanza con la pelota Núñez. La profundidad con la que pica al área rápidamente el Rey Rodríguez, la tiene el Reir desde la izquierda, retrocede el balón para Reyes, el número 2. Se suma ahora para tenerla Rugger, el número 3, el central que tiene el cuadrado de Tarma. La pisa Ramos, está solo por la derecha, quiere meter la diagonal, la pelota para Soto, el número 28, la pierde casi con la arremetida de Girotti, el 99. Balón complicado para Valencia, el portero rechaza con todo, la para Ramos, atento estuvo rápidamente Renzo Barcés, pelota para Jairo Vélez, en media complicada para que la baje Cantero, de espaldas el arco, comienza Cantero, engancha, sale de dos hombres, pierna fuerte de Cantero, la hace rebotar tal Rugel. La pelota que se pierde, el saque lateral por Oriente para DT.
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1: Sigue el fútbol, 12 minutos. Gana Alianza por 2-0 en Matute. ADT de Tarma. El primer gol, Pablito, lo hizo.
2: El primer gol del cuadro de Alianza Lima, Huamán, el número 13.
1: Con un furibundo remate, un derechazo, un golazo de Huamán. Y el segundo en Alianza lo anotó.
2: La culebra, Eric Castillo.
1: El watermancito, diría el tigre. ¡Tigrillo! ¡Tigrillo! ¿Dónde estará mi tigrillo? La pelota que se juega por el sector derecho a la defensa de Alianza y un lateral que le corresponde al conjunto tarmeño.
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1: Lateral, falta sobre Baumann cuando recibía. Se cae el número 32, Baumann, y hay tiro libre para el conjunto de T.
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1: Pablito, movimiento inusitado en la banca de Alianza Lima.
2: Sí, recibe los aplausos correspondientes el número 27, Kevin Quevedo, que en este momento conversa con el técnico aliancista Pablo Guede para ver qué desempeño va a tener y por dónde va a atacar a favor del cuadro blanqueazul.
1: Hacemos una puesita luego. Si hace gol Quevedo, ¿va a donde Guede o no va a donde Guede? Va a cobrar el tiro libre el conjunto de T. Frente a la pelota, Ramos, el número 98, la sube Ramos, muy fácil para el despeje por parte de...
0: Bueno, la mala lengua dicen que va a entrar Quevedo para que sean 10 contra 10.
1: De parte de Archie Girotti, ya te va a escuchar Quevedo, ya te la voy a presentar, ya le voy a dar tu celular a Quevedo y lateral para DT.
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1: Se disputa la pelota por la derecha, la gana Cantero, pero otra vez existe falta, falta, señores y señores, casi chapo eso. Hay tiro libre para DT de Tarma.
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2: Rafael.
0: Escucho.
2: El cambio en Alianza Lima. Se retira el número 11 de baja actuación. Alan Cantero lo sustituye. El número 27, Kevin Quevedo. Ya está Quevedo en el terreno de juego.
0: Bueno, bueno.
1: Aplaudido por todos los aliancistas, menos por Rafael. Un aliancista radical con la disciplina, Rafael. Tiro libre. ¿Perdón? Ya dije, señor.
0: Por favor.
1: Tiro libre, mire. Por favor. Dice, le voy a mostrar una foto. Arranca la contra de Alianza. Va Castillo. Es un velocito de aquello. Lo cruza Núñez. Va Castillo. O sigue la culebra. Va Castillo. Otro de segundo tanto. Primera pelota que toca Quevedo. A ver, Quevedo. Mal, mal, mal, mal, mal. Muy mal el número 2, Reyes. Le metió un viaje. Lo hizo saltar a Quevedo, pero esta vez con falta, Pablito.
2: Sí, muy fuerte la de Reyes. La entrada contra Quevedo lo bautizó. Le dijo bienvenido a Matute y al suelo el 27 de Alianza Lima.
0: Yo creo que no hubo nada. 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
1: 15 lista para pegar la pelota en Alianza, Pablito Agreda.
2: A lo lejos, vamos a ver, puede ser ahí Vélez. Lo vemos a Vélez, el número 20 de Alianza Lima, con los chimpunes naranja, me parece, ¿no, Jaime Mario? Los chimpunes de Vélez, el jugador aliancista.
1: A ver, está Jairo Vélez. También cerca me sigue Ibor. Vamos a ver quién se prepara en Alianza para esta pelota detenida. A unos 28, 29, quizás 30 metros del arco defendido por Valencia. Y tiro libre para Alianza. Puede venir el tercero, Pablito.
2: Huamán solo por izquierda, cuidado. Solo, libre de marca.
1: Sí, porque por derecha está abierto a Víncula, pero con una ligera marca a distancia, por lo menos, pero referenciado por parte de Núñez. Va a venir el centro, la sube Ibor. No pasó absolutamente nada del arco, como verá DT.
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1: Sigue el fútbol, cuidado, pelota larga para el conjunto Blanco Azul. En defensa, Víncula de cabeza, pero con el parietal izquierdo otra vez, Pablito.
2: Sí, repitió la misma jugada del primer tiempo. Y Aymar, qué manera de perder en el fútbol peruano un tiro libre en ofensiva, ¿no? Eso no creo que lo entrenen en la semana, ¿no? ¿Cómo perder un tiro libre?
1: Es complicado. Gana Archie arriba, Archie. Archie Girotti. La pelota la tiene en ataque Alianza Lima. Sin falta. Despeja con todo la pelota que le queda a Gaibor. Va, me ciega Gaibor, le dice Chávez. La tiene Gianfranco. Otra vez construye Alianza. Todo Alianza metido para buscar el tercero. Domina la pelota en salida. El número 3, el número 6, Renzo Garcés. La toca ahora Quevedo. Sigue Quevedo. Le metieron otra viaja a Quevedo. Fue Leí Rodríguez y ni se inmuta con la tarjeta, Pablito.
2: Sí, lo amonesta con amarilla el árbitro del partido, Aldair Rodríguez. Fuerte la entrada contra el 27, Quevedo. Ya se paró y va a ser cobrado el tiro libre a favor de Alianza Lima.
0: No hay nada ahí, señor. 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
1: Se despierta la hinchada aliancista. ¿Quién es tercero? La tiene en su zona central. Este es el chileno abre por la derecha, es Pavés. Abre para Gianfranco Chávez, se la devuelve al chileno. Otra vez por izquierda para Renzo Arce. La pisa Arce, toca la Garcés, hace una finta Garcés. Pelota para Guamán, este sí sabe. Va por la raya, no encuentra con quién, lo tiene Aldair. Lo miró y la tocó rapidito. Otra vez desde el centro del campo el chileno. Pica Guamán, la pelota para Guamán. Sobre la espalda el central, la para Guamán en el área. De cabeza se la deja Castillo con el pecho Castillo. Se demora un segundo, estuvo atento el central, ruge Pablito. Otra vez intentó Alianza.
2: Sí, si no la paraba y le pegaba en primera, podía venir el tercero de Alianza Lima. La parada hizo que rechace la gente de ADT.
1: Insiste Alianza, otra vez por el sector izquierdo con Renzo Arce. Domina la pelota para capa contrario. Encuentra a Jairo Vélez, centro. Rechaza a John Narváez. Ahora de cabeza Bauma. Salta con Gaibor. La pelota le queda a Chávez. La vuelve a meter a cualquier lugar, Gianfranco. Hace falta Gianfranco Chávez. Sí, claro que sí, hizo la falta. Falta del central en ataque. Hay tiro libre en salida para DT.
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1: Pablito, ¿quién podría ser opción si se anima a meter otro cambio el técnico de Alianza Lima, Pablo Guede?
2: Bueno, depende qué es lo que busca. Pues si busca de repente aguantar el 2-0, podría entrar algún volante de contención. Si quiere más ataque, puede entrar Ramos o puede entrar Gentil, el número 25, en ofensiva.
1: El mochilero complicado que quiere aguantar el 2-0 con el rival con 10 porque no te está generando tanto peligro.
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1: Un saludo para Tito Arena. Cuidado, se equivoca en salida de T de Tarma. La pelota recuperada por Quevedo, toca con Castillo otra vez. Quevedo por el centro. Está que lo hace volar. Ah, que va. Aquí tengo un anti Quevedo a mi costado. La pelota para Castillo. Pese juega Alianza por la media luna. Se equivocaba Archie Girotti, por eso recupera la pelota en salida del conjunto. Desde otra vez Girotti. Falta desde atrás en el vértice del área, casi pisando el área. Hay tiro libre para el Colorado Quesol.
0: 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La gente de ADT se acerca, la gente de Alianza le dice, que patee Quevedo, por favor.
1: Y tengo un anti Quevedo por acá, sensacional. Los hinchas comienzan a aplaudir, quieren el tercero del partido. ¿Quién se para frente a la pelota? Pablito Ágreda.
2: Lo vemos a Vélez y también a Gaibor, el 20 y el 7 de Alianza Lima.
1: Con izquierda la podría servir Vélez porque está en el vértice del área por la derecha para que le pegue con zurdo a Vélez. Con la derecha lo puede subir Gaibor. Metieron a todos los defensores en el área de ADT. Cuidado, hay tiro libre a favor de Alianza Lima. Muy lejos la barrera y más de 9 meses se han dormido en la barrera de ADT de Tarma. Hay tiro libre para Alianza Lima. Indicaciones en el banco de Gede. De Cuclí es el técnico de Alianza. Espera el terreno. Indicaciones de Cari Carrillo también en ADT de Tarma. Le va a pegar Jairo. El pase al área. Se durmió Girotti. No estuvo atento Archi. Rechaza con toda la pelota. Él, sin embargo, el rechazo le cae a Jairo Vélez. Toca para Gaibor. No, prefiere seguir con la pelota dominada Jairo Vélez. Hace correr la víncula que viene de la derecha. El centro medio forzado. En el rebote le queda Quevedo fuera del área. La tiene Alianza para construir nuevamente. Con paciencia el chileno. Toca para Guamán. Vértice del área, pero esta vez por el sector izquierdo. La tiene Archi. Le mete un pase en profundidad. Atención Guamán. El centro atrás de cabeza. Gana. Está. Venía Girotti. Espera el rebote de Gaibor. Le pega de media vuelta a Guamán. Rechaza con todo Ramos. Sigue. El ataque necesita la paró mal esta vez Gaibor. Le queda Bauman para la salida del conjunto de ADT. Encuentran una pared entre Ramos y Bauman. Bien por la derecha. Solo al de ir. Cuidado. Puede venir el descuento. La pelota la. ¡Ay! El centro muy malo de Aldair Rodríguez. Cuando venía solo, Pablito lleva roja por la izquierda.
2: Sí, una pierde Aldair esa posibilidad ofensiva de ADT. Un pésimo centro. Ahora el corresponde a Alianza Lima. ADT de Tarma prepara dos cambios. El 26, Johan Garcilaso. Y el 27, Alexander Hidalgo.
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1: ¿Quiénes son estos chibolitos que van a entrar en ADT, Pablito?
2: El número 27, Alexander Hidalgo, reemplaza al número 22, a Aldair Rodríguez. Mientras que el 26, Johan Garcilaso, reemplaza al número 7, el capitán Joao Rojas.
1: Se fueron casi todos, entonces quiero ver dónde se van a parar. Porque el que sale es un extremo por derecha y un delantero como Joao Rojas. Ya están el 27, me dices.
2: El 27 es Alexander Hidalgo.
1: A ver, vamos a poner acá 27, Hidalgo. ¿Quién más ingresó?
2: Y el 26, Johan Garcilaso.
1: El 26, Garcilaso. Perfecto, Pablito. Luego me dice usted, me va a averiguar, sub qué son, por favor, para el día lunes. Comentar en campeonísimo. Porque estos son unos chibolitos, al parecer. La pelota la tiene en movimiento en 24 minutos el cuadro blanquiazul. Ya picó Castillo, ya picó Castillo, ya picó Castillo el área. El pase casi a la espalda de Rugel. Se metía Castillo. ¡Qué velocidad de Castillo! ¡Impresionante, Pablito!
2: Sí, es lo mejor que tiene Castillo. Ahora que ha mejorado también en la definición, se vuelve el delantero más peligroso que tiene la institución victoriana.
1: Ahí lateral para el cuadro blanquiazul desde el sector de Oriente.
0: Y Quevedo.
2: No, pues no se puede comparar, pues. No hay punto de comparación en el momento excelente que tiene Castillo con el reentré futbolístico de Quevedo.
1: Pero usted cae, pues, Pablito, usted cae. Usted en los 80 no puede caer. Lo lleva, lo encierra, lo amordaza mentalmente Rafael Rosales. Y usted cae como si no tuviera calle, Pablito.
2: No, no he caído. Le digo que no se puede comparar el buen momento de Castillo con el reentré futbolístico de Quevedo. Habría que darle más partidos a Quevedo para que se despercuda o no se despercuda.
1: Reentre, señor, reentre. Que antiguo este comentarista que tenemos. Decir, pero certero, no hay nada que hacer. Es Pablito Úgreda que transmite en campeonísimo por la 91.9 del FM de PBO Radio, la radio con fe. Iba a decir que iba a meter un centro Alianza, pero prefirió tocar la copia de izquierda Advíncula. Cambio por el centro izquierdo, la tiene el central. Renzo Mercedes toca Alianza, se asocia por el medio. Gaibor intenta jugar con Jairo Vélez, recupera la pelota, le puede pegar Vélez, intenta el pase para Castillo. Estuvo atento en el fondo, Rugel otra vez el central. Pelota abierta por izquierda para Guamán. Va Guamán, la sube Guamán con pierna derecha, la para Castillo. Le pega Castillo de media vuelta. Atrapa el portero Valencia.
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1: Se complica la salida del conjunto termeño. En primera Ramos se la regala, no estuvo atento para meter el pase por ahí. El que recién ingresó, Garcilaso, va a picar con todo. Este es el chiquillo Garcilaso. La tiene Garcilaso por la derecha. Atención, con camiseta celeste regresa la pelota para Ramos. Va Ramos, la va a subir. El marcador pone la pelota en el área, pero no hay nadie, Pablito. Hay que decir, no se puede mentir en campeonísimo.
2: Sí, definitivamente un regalo de Ramos, porque más que todo se deshizo de la pelota. No levantó la cabeza, mandó el centro por mandar y recepcionó muy bien ahí el portero Duarte.
1: Pierde una pelota en salida, Quevedo, se queja Quevedo. Le tiene Garcilaso, quiere ir por la derecha. Domina la pelota el número 26. Le va a caer con todo, Guamán tiene que tocarla. Ramos, atención, a ver si sale de esta. Ramos la hace rebotar en Gaibor y lateral para el conjunto de ADT de Tarma.
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2: Aymar,
1: ¿qué pasa, Pablito?
2: Primera llamada de atención de Guede a Quevedo. Le decía, métete al partido que por algo te he puesto. Muy molesto Guede con esta intervención última de Quevedo.
1: Correcto, métete al partido, sensacional. Atención, la indicación del técnico le cita arriba la pierna de Quevedo. Recupera la pelota, sin embargo, la gente de Castillo para salir por la derecha. Buena pelota, se la da por el medio a Jairo Vélez. Por el círculo central, alarga la pelota por derecha. Va, víncula, es rápido. Va, Rayo, acuérdate de tus épocas. Mete un buen centro, el pase para el medio, Castillo está por la raya, Castillo el centro, ahí está Girotti, qué mano, sensacional, única, impresionante el portero Valencia, cuando antes había un mano de un defensor y el árbitro del partido cobra penal para Alianza Lima. Hay penal, penal, penal, penal, penal, penal para el cuadro blanquiazul, penal, penal, penal. Penal a favor de Alianza Lima.
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1: ¿Y quién le va a pegar, Pablito? Cuénteme bien de quién fue la mano. Usted que está sapeando. Usted que está sapeando los monitores por allá. Lo cierto es que el árbitro del partido no dudó un instante cuando venía el centro hacia atrás de Avíncula. Y vino el centro de Avíncula. Atención. Y en el remate de Archie Girotti ocurrió una mano. Sí, una mano de Jotarmeño. ¿Qué pasa, Pablito?
2: La mano de Jair Soto impidiendo el gol de Girotti. Por eso se va a cobrar penal a favor de Alianza Lima.
1: Pero le están revisando todavía, Pablito.
2: No, la mano es clara. La mano es clara. No hay punto, no hay que revisar. Es penal a favor de Alianza Lima.
1: ¿Quién se va para frente a la pelota?
2: Bueno, habría que ver. Puede ser Vélez.
0: Quevedo.
2: Puede ser también
0: el arquero,
2: Castillo.
0: El arquero de ADT quiere que patee Quevedo.
1: Momento, momento. El árbitro del partido toma la pelota con su mano izquierda y va corriendo hacia dónde, hacia el monitor. Claro, porque está escuchando algo el árbitro. Está escuchando algo el árbitro. Me parece que va al VAR. ¿A dónde va? Claro, va al VAR.
2: Va al VAR.
1: Va a la cama, nosotros también vamos al VAR. Acá hay mucha gente que va al VAR. Hablando de VAR. Hablando de VAR, Johan Wenfoles, mi hermano. ¿Es penal o no?
3: Penal. No va a ser penal, salvo que las rodilleras digan que no.
1: Bueno, eso pasa cuando conversa con un hincha fanático de Alianza Lima. Me parece que es penal lo que dice aquí la gente, hincha del cuadro blanquiazul. Va a haber penal el árbitro, revisa la jugada. Atención, está en la cámara, toma la pelota y me parece que no. Pablito, me parece que no. Hace sonar el silbato, se dirige hacia la acción. ¿Qué es lo que va a decir? Atención, toque el silbato. Toque el silbato. Y dice que no. Dice que no fue penal, Pablito. Sí. ¿Cómo que no?
2: Vamos a ver la posición. ¿Hacia dónde? ¿Hacia afuera o hacia adentro? Si es hacia adentro, ratifica el penal.
1: Ha corrido hasta el área, pero no decide nada.
2: Todavía, pues. Acabamos de ver y la pelota primero choca en la pierna y de ahí va la mano. Eso podría ser lo que cobre finalmente el árbitro del partido. Que primero chocó en la pierna y de ahí va el balón a la mano. O de una cobra el penal, ratifica su decisión inicial el árbitro del partido y le cobra el penal a favor de Alianza Lima.
1: No, lo que pasa es que línea está en el banderín del córner, entonces va a jugar o tiro esquina, se ha quedado. No entiendo nada, Pablito, no entiendo nada.
2: Al final no cobra penal, pues.
1: No cobró el penal.
2: No cobró, porque le estoy diciendo, rebota en la pierna del defensor y producto del rebote en la pierna va a la mano. Entonces, esa jugada no puede ser considerada como penal, de acuerdo a lo que interpreta el árbitro del partido, el señor Julio Quiroz.
1: O sea, le choca en la pierna y de ahí va la mano.
2: De ahí va la mano.
1: Por bueno, eso, como dice Tigrillo, bueno.
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1: Bueno, Pablito, se quedaron con la gana de escuchar un gol más de Alianza Lima. Va con todo el cuadro blanco azul, pelota disputada por el sector medio. Va John Narváez, le mete la pelota a la espalda de Víncula, a correr con todo y algo se complicaron en el fondo, no. De Alejandro Duarte, hace cortina y sacará del arco el conjunto blanco.
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2: Bueno, vamos a ver qué va a hacer Alianza Lima luego de este primero cobro de penal y después el árbitro va al VAR y ahí se da cuenta que primero chocó en la mano del defensor tarmeño, en la pierna del defensor tarmeño, y de ahí fue a la mano. Por eso no hubo penal.
1: Cae el jugador Aliancita, falta en contra de Renzo Garcés. El fútbol está detenido en los 91.9 del FM PB Radio. No hubo penal para Alianza.
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1: El centro al área de Tarma. El rebote le queda a Víncula, para Víncula. Quiere dominar con la pierna izquierda, Pablito. Por eso pierde la posición de la pelota. Termina cometiendo una falta y hay falta. Tiro libre para DT.
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1: 32 minutos de fútbol en Matute. Gana Alianza por 2-0. No le cobraron un penal al conjunto blanquiazul. Ya en fútbol está en movimiento la pelota. Ah, tiene por derecha Ramos el marcador, el ex Melgar del equipo. Se mete por el medio rápidamente. Garcilaso pierde la pelota, chiquillo. A jugar con todo. Se escapa Guamán. Se mete al área. El pase para Chirote. Venía solo Girotti. La paró mal, Pablito. Se le fue por debajo de la pierna. Estaba solo Girotti para poder definir el tercero.
2: No supo si parar con la derecha o con la zurda. Y la pelota se le pasó al 99 de Alianza Lima.
1: Había sido una buena jugada de Guamán. Insiste por la derecha Jairo Vélez. Levanta la cabeza Jairo Vélez. Se acerca Kevin Quevedo. La hace la fácil. La toca rápido con Messi. Gaibor metido por el medio. Barco Guamán. Toca el balón para Gaibor. Este hace lo propio con Renzo Garcés. Mete Alianza a toda su gente. Ahora por la izquierda está Eric Castillo. Mete el enganche. Se mete Castillo. Va la culebra. Va Castillo. Puede pegar al arco. Servicio para Kevin Quevedo. Intenta jugar con Jairo Vélez. En base Alianza por ahora. Quiere el tercero. La sube Jairo Vélez con pie izquierda para buscar a Chigirotti. En el fondo Baumann. Baumann se hace complicada la salida de Baumann. Le mete en la mano. Guarda ahí, le cometen la falta y el tiro libre en salida para DT de Tarma.
2: Sí, lo desestabilizan ahí a Baumann cuando intentaba salir de contragolpe para DT. Bien Quiroz cobrando la falta, sale del fondo el cuadro visitante.
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1: Ataca DT por la izquierda. Se iba Núñez. Falta. No, el árbitro dice que no hay falta. Simplemente lateral, Pablito. Para mí existió la falta. El árbitro dice que no. Finalmente lateral para Alianza.
2: Sí, da la impresión que al final es lateral lo que cobra, porque no me pareció falta de Advíncula. No me pareció a mí falta del...
1: Pasa que Advíncula siempre te mete brazo, te mete el codo, te jode, te mete y da la impresión...
2: Mañoso de, para jugar.
1: Sí, pues. Pero hay que tener cierta maña. ¿En qué momento, pues, Pablito?
2: Da de local también, ¿no?
1: Eso es cierto. Esa es una verdad muy ochentera, Pablito.
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1: Sale Alianza con calma, con paciencia, construye la acción. La tiene Kevin Quevedo por el círculo central. Lo hace correr a Castilla, muy largo el pase. Quiero ver la cara del técnico Guede, Pablito Agria del Camperísimo.
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1: Los cambios, se vienen cambios en este segundo tiempo.
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1: A ver,
2: Jaimar.
1: ¿Qué pasa, Pablito Agreda?
2: Se prepara el número 9, Luis Ramos, y también el número 25, Gaspar el Mochilero Gentile, en Alianza Lima.
0: Parece que se va Quevedo.
1: Ese desearle toda la mal a Quevedo. Ataca por el que recorre el blanquiazul. Marco Guamán tocaba para Kevin Quevedo. Sale de uno, Quevedo sale de dos, puede con el segundo. Sigue con la pelota Quevedo. Insiste Quevedo, agacha la cabeza. cabeza Quevedo, le quiere pegar. Está ansioso Quevedo, para mi gusto. Demasiado ansioso el número 27. Cuidado, se tira con todo el portero Valencia. Le regala la pelota en salida de Alianza. No, estaba cerca Núñez. Había tenido tapada sensacional Valencia. Cuidado, en el fondo la carretilla de Jairo Vélez. Recupera la pelota Alianza. Ataca Archigirotti. ¡Viene el centro! Se pasea todo el área chica. Recupera la pelota Castillo. Se mete por la izquierda Castillo. Va Castillo a la culera, a la culera. Le cerraron el... Es inteligente, es vivo este Ramos para jugar la pelota. Le metieron la cizaña con la altura del brazo y simplemente del arco, como era Valencia el portero.
0: 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Pablito Agreda.
2: Los cambios en Alianza Lima. Se retira el número 20, Jairo Vélez. Lo reemplaza el número 25, Gaspar Gentile. Se va Vélez, lo sustituye el 25, Gaspar Gentile. En Alianza el segundo cambio. Se retira el 99, Federico Girotti, siendo reemplazado por el número 9, Luis Ramos.
1: ¡Correcto! En 37 minutos, gana Alianza por 2 a 0 en Matute.
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1: Primera pelota disputada por Luis Ramos. La hace suya ahora la gente de Alianza. Sin embargo, la pierde en el fondo. Va con todo ADT para recuperar el balón. Le llega Guamán en primera. Guamán no se hace problema, Guamán. Ahora el chileno, que está algo acelerado el chileno. Toca el servicio para Guamán. Atención, por izquierda Gaibor. Encuentra solo en posición de 10 para Kevin Quevedo. Mete el pase para Ramos. Está en el área Ramos. Quiere sacar el centro. Se apresura un poco para mí. Despeje con todo por parte de Soto. Antes había posición adelantada que marcaba el juez de Oriente.
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1: 38 minutos en Matute, gana Alianza por 2 a 0, encontrándose otra vez con el triunfo. Atención, la pelota larga disputada por el conjunto blanquiazul, la gana de cabeza el mochilero. Ahí está el mochilero, el mochilero habilita a Castillo. Otra pelota de Castillo, va el mochilero, va con todo Gentile, el mochilero, pasa el mochilero, sigue el mochilero, se baja del tren, otra vez aparece Castillo, le salva la vida al mochilero Gentile. Atrás la pelota para Advíncula, siempre atento el mochilero para darte una mano, para decirte te ayudo con tu equipaje. La pelota la tiene el conjunto de Lencita. Gaibor, Messié, le decía Messié Gaibor. De cabeza recupera de Tarma por el medio. Salida con Garcilaso, pero solo contra el mundo. Es complicadísima, Pablito.
2: Sí, definitivamente. Cuando se quiere adornar demasiado Gaibor con la pelota en los pies, pierde velocidad y profundidad el ataque de Alianza Lima.
1: Le dice el técnico Guamán, anda como puntero izquierdo, que te la jueguen. Abre a los jugadores de ADT de Tarma. Ahora desde la izquierda construyendo el fútbol, Messié Gaibor. La toca para el chileno es Pave. El servicio para Guamán, eso es lo que pedía el técnico. Ramos conoce la zona, de cabeza despeja, va a llegar primero para complementar. Se frena, la domina, la tiene muy cerca al punto del córner. Le la tira a cualquier lado del central Rugel. Ahí lateral de la izquierda para Alianza.
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1: Había mucha congestión por la zona de izquierda en el ataque. Lencita cambió la pelota por la derecha. Messié Gaibor retrocede unos metros. Castillo, otra vez Gaibor en primera para jugarla con Renzo Garcés. Levanta la cara Garcés, lo encuentra bien parado a Marco Guamán, no sabe si picar o meterle el centro, engaña a su rival, se mete Guamán, puede tocar la pelota por el medio, no le llega la pelota a Castillo, si el chileno, otra vez, intercepta Castillo la pelota, la tiene Castillo, encuentra el pase para Ramos en el fondo, despeje con todo el número 28 Soto, le queda el chileno de cabeza, se la baja Garcés, no te compliques Garcés, le dice el hincha lencista, la para y la toca como tiene que hacer un central, correcto el accionar de Renzo Garcés por ahora, la pelota por izquierda la tiene el conjunto lencista, engancha a Gaibor de la izquierda, ya le voy a pasar a Díncola, le pega la pelota al arco, sin complicaciones para el portero Valencia.
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1: Otro error de Quevedo, falta de fútbol, así es muy complicado, pero tiene que ser un minuto. John Narváez, se complica como tantos años lo conozco en el fútbol peruano, John Garbaez. Se complica en la salida, casi pierde la posición de la pelota de Tedarma, no estuvo fino Alianza para seguir atacando. Otra vez Bauman consigue un tiro libre a favor del conjunto tarmeño.
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2: Variante en el cuadro de ADT, se retira el número 22 del cuadro tarmeño, Aldair Rodríguez, lo reemplaza...
1: El 28 Soto, se va.
2: El 28, sí. Jair Soto con el 28 lo reemplaza el ex universitario, el 44, Horacio Benincasa. Benincasa por Soto en ADT de Tarma.
1: Cambio en la zona defensiva de Tarma, se retiró Soto, el central, buen accionar de Soto. Y el que volvió al campo de fútbol fue el número 44, Benincasa, decía Pablito Agreda. La pelota la tiene en movimiento en el conjunto del Blanco Azul. Va Castillo, engancha Castillo, va a salir por derecha, quiere salir ahora por izquierda. Toca con pierna izquierda para Messi Gaibor. Messi Gaibor encuentra en el pase a Luis Ramos, se equivocaba Ramos, la dejaba pasar, comete la falta. Y demora un poco el avance de Alianza, 2-0 a favor del conjunto Blanco Azul en 42 minutos. Está detenido el fútbol.
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1: Yo le voy a decir, Pablito, que se vienen preparando dos cambios en Alianza. Uno, me dijo usted, off the record, es Archimbó. Cuidado, mira Alianza, el mochilero, en el área, el mochilero, define con pierna izquierda y atrapa al portero Valencia. ¡Qué jugada que se hizo el mochilero! Levantó la pelota con pierna derecha, dispara con izquierda y atrapó el portero Valencia.
2: Sí, muy buena jugada del mochilero, una de las mejores jugadas que le he visto con camiseta de Alianza. Engancha, la empalma, pero salió presto Valencia para evitar el tercero del cuadro local en Matute.
0: Salió presto.
1: Muy ochentero, Pablito. Sí, sí. Me decía Pablito, ¿quién es el que está a la izquierda de Archibó listo para entrar? No le veo el número, nadie le ve el número, Pablito.
2: Ya, ya lo descubrí, es el número 15, ¿qué? Jesús Castillo.
1: Claro que sí, es Jesús Castillo por la parada, pero es el número 15, lo tiene anotado usted. En campeonísimo, viene con todo, cuidado. Gaibor le puede pegar arco, le pega a Gaibor. La plancha rápida de Reyes, se juega por el medio, viene el despeje con todo. Atrás la para el chileno. El chileno, uy, se equivocaba. Uy, Alianza se para equivocando en zona defensiva. Va con todo, luego del error, otra vez el mochilero tiene la pelota por derecha, le pasa a Víncula, viene el centro del área, se equivocaba en el rebote, le queda Quevedo, busca penal, lo empujaron, el árbitro estaba cerca, dice,
0: no hay nada,
1: párate Quevedo, que Rafael Rosales no va a cobrar nada, digo, el árbitro del partido, el mochilero para el centro a la derecha, el centro pasa al segundo palo, Ramos primero estaba, Benincasa para ganar, es un ataque y defensa, está Pablito.
2: Sí, definitivamente siente ADT quedarse con uno menos.
1: Insiste Gaibor, lo hace pasar a Guamán. Viene el centro con izquierda, Guamán se para, se afirma, pero no pasa la marca de Ramos. Ahí lateral para el cuadro blanco, se lo cobra rápido. Atención, un momentito, antes del cambio. El centro, segundo palo de Messi Gaibor, el mochilero. Desde el arco, como verá el conjunto de ADT de Tarma.
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2: Los cambios en Alianza Lima, se ha retirado con el número 7, Gaibor, siendo reemplazado por el 29, Jean-Pierre Archimbó. Se va el autor de los goles, Eric Castillo, y lo reemplaza con el número 15, Jesús Castillo, en Alianza Lima.
1: Castillo por Castillo, entonces.
2: Sí, Jesús Castillo, número 15, entra por el número 8, Eric Castillo, el ecuatoriano.
1: Todo esto cuando hemos llegado en este preciso instante, en campeonísimo, a los 45 minutos de juego del segundo tiempo. ¿Cuánto tiempo vamos a jugar, Pablito?
2: 4 minutos más.
1: ¡Correcto! 2-0 gana Alianza Lima de Tarma y Matute.
2: Jaimar.
1: ¿Qué pasa, Pablito?
2: Completó sus 5 variantes Alianza Lima.
1: Correcto. La pelota la tiene en movimiento ahora. En el traslado está Guamán. Muy pegado a la raya. Prefiere jugar en zona defensiva con Renzo Garcés. Va a cruzar la línea de marcatoria en este momento del medio campo. Con pelota en movimiento. Pávez, el chileno. Primera pelota que toca Archimbó. Acertada para Víncula. A ver a Víncula. No lo deje más a Chocherita. Va Víncula. Lo enfrenta a Núñez. Va Víncula hacia una finta. La quiere meter con izquierda, Pablito. La quiere y la tocó con izquierda. La pelota atrás en movimiento. Le tiene el cuero Blanque Azul. Solo recibe por el sector medio Jesús Castillo. En el chileno, pelota ahora sí para Castillo. El que se suma para triangular es Renzo García, la pone en el área. Iba con todo Ramos, despeje de cabeza de Benincasa, con falta previa del número 9 y hay tiro libre para DT de Tarma.
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2: Yaimar,
1: Pablito,
2: completó sus 5 variantes también a DT de Tarma.
1: Correcto, correcto. 5 cambios para DT, 5 cambios para Alianza Lima con 10 jugadores. Desde el primer tiempo, el conjunto tarmeño. Servicio la.
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5: ¿Compras azúcar rubia porque piensas que es mucho más saludable que el azúcar blanca? Te cuento que la diferencia no es tan grande como parece, por más que una se vea menos procesada o con un color más natural. Tanto la azúcar blanca como la rubia están formadas principalmente por sacarosa, que es el azúcar que todos conocemos y usamos en casa. La diferencia está en que la azúcar rubia conserva o contiene una pequeña cantidad de melaza, que es la que le da ese color marrón, su sabor característico y también pequeñas cantidades de algunos minerales. ¿Eso la convierte en una opción mucho más saludable? No realmente. Esos minerales están presentes en cantidades tan pequeñas que tendrías que consumir muchísimo azúcar para obtener una cantidad importante de ellos. Y claramente, esa no sería una buena idea. Así que recuerda, que un azúcar sea marrón o se vea más natural no significa que deje de ser azúcar. Elige la que prefieras por sabor o por la preparación que vas a hacer, pero no porque una sea muchísimo más saludable que la otra. 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
1: Totalmente de naranja, parece un resaltador este Duarte. El balón por el medio, ahora jugado por el conjunto blanquiazul. El que la maneja es el chileno Pablo. Empujan a Pablo Núñez, lo hace caer a Pablo. Ahora Renzo Garcés. La pelota tocada para el mochilero, lo tiene por el medio mochilero. Habilita por izquierda Ramos. Busca su perfil, yo lo he visto hacer golazos a Ramos. Viene el centro por la derecha, está. Qué buena bajada de pelota, mochilero en el área, mochilero. Pierde Alianza la oportunidad del cuarto, Pablito Agreda.
2: Sí, definitivamente, una buena jugada. Le ponen la pelota ahí a Gentile como para que remate, pero lamentablemente interceptan, para los intereses de Alianza, interceptan ese remate de Gentile y no llega el tercero, que ya merece Alianza porque ha echado el resto tratando de asegurar una goleada aquí en Matute.
1: Ya merece, dijo Pablito, 49 minutos. Ya se acaba el partido, dieron 4, ¿no?
2: Así es.
1: ¿Eso quiere decir que los 51, Pablito, o estoy mal?
2: No, 49.
1: Los 49, o sea que ya acabó el partido.
2: Está mal en geografía usted.
1: En geografía, correcto. Servicio largo, el árbitro dice que se acabó. Triunfo de Alianza Lima en el estadio Alejandro Villanueva. Se reencuentra con su público el triunfo del conjunto blanquiazul. Lo conversan los jugadores. Guede mira su banco, se felicita con todo. Ha ganado Alianza Lima. El público conversa, se abrazan los padres y los hijos en las tribunas. Salta el hincha aliancista. Está contenta la fanaticada. Ha vuelto a la senda del triunfo el conjunto blanquiazul. Es lo que necesitaba para seguir sumándose en la captura de la obtención del título del clausura, que está muy lejos, Paulito, muy lejos, Paulito.
2: Suma 16 puntos Alianza Lima en la tabla del torneo clausura. Después de 4 jornadas, vuelve a sonreír la hinchada, vuelve a sonreír Guede y también los jugadores de Alianza Lima. ¿Qué dirá Guede en la conferencia de prensa? Porque luego del clásico dijo que Alianza estaba en una ruta excelente para todavía tener chances de ganar el torneo clausura, mi estimado Yaimar.
1: Bueno, una irresponsabilidad de Ramos. No, Ramos no. ¿Quién era? El jugador Rojas, el jugador de que expulsaron en ADT de Tarma.
2: Luis Pérez.
1: Y eso termina siendo que con 10 jugadores Alianza encuentre otra posibilidad con más tranquilidad sabiendo que no le van a llegar constantemente al arco, de buscar el triunfo. Consiguió dos tantos, no le cobraron un penal que podría haber sido el tercer tanto y que selle la goleada. Pero igual, como que se amalgama la situación entre el hincha y el cuadro aliancista, Pablito, en la búsqueda siempre del título de este torneo. No lo deja ir Alianza el título del Clausura.
2: Bueno, todavía tiene que pelear, nos faltan varias fechas. Goles son amores y no buenas razones. Dos goles
1: como
2: de Alianza.
1: Lindman, como Lindman, una frase ochentera de Lindman Gallito ha dicho: goles son amores y no buenas razones.
2: Es que con dos goles le fue suficiente a Alianza para ganar los tres puntos que necesitaba con urgencia. Un SOS necesitaba Alianza hoy, ganar como sea, jugando si era posible, jugando mal, pero sumando de a tres. Hoy no jugó mal Alianza, pero tampoco fue un partido extraordinario, una calidad de fútbol total de Alianza. Simplemente aprovechó la torpeza de Pérez para dejar con 10 a sus efectivos y de ahí, lógicamente, le era más difícil al cuadro tarmeño conseguir un punto siquiera.
1: Muy bien,
2: se quedó en dos.
1: No vamos, Pablito, muchas gracias, Rafa, partidazo. El que se viene en Campeonísimo el día de mañana, Boys Melgar.
0: Correcto, ponemos punto final entonces a la transmisión desde aquí del Estadio Alejandro Villanueva. Gracias a mis empleados Jaime Mario Lature y Pablito Areda. Nos estamos viendo.
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7: Papás de los victimarios, un tal Betoki que la verdad, si su hijo está en el tema de la prisión preliminar o preventiva, difícilmente se salve por lo bestia del papá, que es el que escupe y ustedes acaban de ver que dice que debe ser más grosero. Pero al muchacho que le han hecho el daño, ese es un daño irreversible y de por vida, porque en el colegio todo el mundo sabe quién es y va a trascender en horas su nombre. Y va a tener que regresar al colegio. Va a tener que regresar al colegio. O sea, van a haber, no sé, 700, 800 chicos más los padres. A ese chico le han destrozado la vida. El día de hoy vamos a hablar con gente especialista en salud mental al respecto. Pero bueno, vamos a hablar del tema investigativo y policiaco y otros temas más con el general Bahía. Pepe Bahía, buenas noches.
8: ¿Cómo estás, Fili? Buenas noches, gracias por la invitación.
7: A ver, todo esto pasa en un contexto en donde la policía está en entredicho, la fiscalía por todo lo que ha pasado con la Bajato, en fin, todo lo que ha pasado. Pero la policía por lo que está pasando en Trujillo, nadie cree, José, que los detenidos sean los autores del crimen de Trujillo. Entonces la gente dice, los policías ya soltaron a los tres mayores, han soltado a cuatro, ha corrido plata, las pizzas que llevaban eran para el mayor comisario, el sleeping se ha quedado. Técnicamente, ¿quién es el responsable de las primeras pesquisas de las investigaciones estas?
8: Definitivamente, técnicamente es la Policía Nacional. Es la que toma conocimiento del hecho y que tiene que actuar inmediatamente. Y eso está, digamos, permitido por la ley, ¿no? La investigación preliminar está a cargo de la policía. Todas las acciones que tiene que hacer en forma inmediata, ¿no? En este caso, lo principal es atender a la víctima, porque la víctima tiene que pasar un reconocimiento y de ahí parte y pasa todo, ¿no? Ahora, como tú lo has dicho, yo creo que estamos fijando en los presuntos autores, pero también de este acto antisocial, ¿no? Pero la víctima va a llevar una carga, pues, psicológica muy grande.
7: Me imagino, el padre hace la denuncia, lo tienes que dar a médico legista. O sea, para cualquier hombre, y creo que da el horario, o sea, un hombre no se baja el pantalón así nomás, pues, ¿no? Dice, bájate el pantalón, te va a ver el médico legista, tiene que observar, abrir las nalgas. Es una cuestión, pues, atroz.
8: Atroz,
7: o sea, es revivir el trauma y probablemente en el juicio habrá careo. Entonces, la policía, presumo, es la que ha hecho la investigación primera. La pregunta hago, cuando han interrogado al chofer, al auxiliar y al entrenador, ¿ha sido con presencia el abogado de ellos o los policías de frente preguntan?
8: No, de frente seguramente han levantado un acta, que es lo primero que se hace, ¿no? Al momento de conocer los hechos. Posteriormente, ya con la presencia del fiscal, ahí se va a llamar seguramente a los abogados y decir cuál ha sido su responsabilidad, cuál ha sido su actuación.
7: Ya, pero los tres mayores no están en la foto. O sea, a ver, tú eres un mal pensado profesional.
8: Claro.
7: ¿Cómo me van a decir que tres personas mayores no se han dado cuenta de lo que pasaba 6 metros atrás? Porque estamos hablando de un busi. No escucharon, no vieron, no hubo gritos, no hubo nada.
8: El chofer tiene su responsabilidad, bueno, el hecho de conducir el vehículo, ¿no? Porque en el vehículo ha ocurrido los hechos. Pero ha habido un auxiliar ahí.
7: ¿Y el entrenador?
8: El auxiliar tiene la condición, ya, yo creo, de garante, porque él es el que va a vigilar a todos ellos, ¿no? Entonces, como te digo, las investigaciones nos van a decir, y esta audiencia es importante porque iba a haber un interrogatorio previo, ¿no? Y ese interrogatorio nos va a llevar a digamos, a fortalecer las hipótesis que estamos llevando para llegar a la verdad, ¿no?
7: Ya. Ahorita vamos a hablar también de la calle Rafael Rey, si tiene que ver Renovación Popular o Rafael López Alea en el tema, pero quiero, atención, Greta, seguir en lo siguiente. Hay 4 muchachos que se han ido a su casa, 6 que están ahí. Yo no sé si este señor Betoki, que es de Renovación Popular, dicho sea de paso, es padre de uno de los que se han ido a la calle o es padre de uno de los que están adentro. Porque si en este momento su hijo es uno de los que está adentro, el juez va a tener la predisposición natural de decir, miren qué tal ejemplo de este papá. Claro. Por eso el hijo ha salido así. Porque el juez es un ser humano. ¿Eh? Veamos esta locución de este tal Betoki.
9: Buenos días, estamos en vivo para TV. ¿Qué tal? ¿Cómo está? Un gusto, buenos días. ¿Qué nos puede decir con respecto a su actitud que tomó?
10: Una reflexión.
9: Esa noche saliendo de la comisaría.
10: Sí.
9: Con algunos colegas, una reflexión, ha hecho reflexión después de...
10: Absolutamente, sí. La verdad que estoy un poco arrepentido, porque creo que uno cuando se va haciendo viejo se va ablandando. Porque la verdad que he debido ser más agresivo con los señores, porque son malcriados, irrespetuosos.
9: Que debió ser más agresivo.
10: Sí, sí. Los señores pues inventan cosas, ¿no? Ahora parece que ya, no parece, ya el niño ya declaró cómo han sido las cosas, ya ahora se va a salir cómo han sido las cosas de verdad, entonces la hora que sale...
9: ¿No es consciente de su actitud que ha tomado de escupirle y morderle la mano a un colega? ¿Usted cree que está bien lo que ha hecho?
10: Eso de la mordida es mentira, no sucedió, y sí, bueno, la verdad...
9: Lo tenemos grabado todo, ¿no?
10: Sí, yo sé.
8: Una actitud muy deplorable, muy matonesca, ¿no? Al parecer, yo creo que este señor parece que nunca ha tenido una charla de cómo comportarse, al menos con los medios, ¿no? Y ahora no se sabe si él está también, uno de sus familiares está involucrado.
7: Bueno, sí, él es padre de uno de los niños.
8: Allá.
7: No sé si dentro de los 6 o de los 4 que se fueron a su casa, pero a lo que voy yo es que la imagen que da es de un blanquito prepotente, estupidizado. Yo no sé si es un tipo que está en sus cabales, ¿no? Porque si tu hijo está en un problema, Dios me libre. Claro. ¿Qué no habrá visto José Baella en las comisarías, no? Papás llegan desesperados, claro. Culpable, inocente, quieren salvar a tu hijo. Yo eso la parte la puedo entender. Pero la reacción del tipo de escupir, de morder, y al día siguiente volver a decir esto, o sea... ¿Quiere hundir a su hijo?
8: Quiere, aparte de hundir, yo creo que es una actitud bastante negativa y esto pues sopesa también en cómo se llama, en los jueces que van a dictaminar cualquier situación, ¿no?
7: Pero además dice lo siguiente, o sea, para colmo, él mismo dice que él no muerde y tal, o sea, lo quiere reducir a un juego. Oye, todos hemos sido chibolos, todos hemos hecho pataperradas, todos nos hemos mechado en el colegio, todos hemos jugado. Juego es juego. No hay juego de meterle un palo de escoba por el ano a nadie. Eso no es pues juego, y menos en grupo. Pero escuchemos.
10: Son niños buenos, ¿ya? Son deportistas. Eran del equipo de fútbol del colegio. No es como que salen y dicen, ah, vamos a cazar a alguien para hacerle un daño. No, estaban en el bus jugando, se le fue de las manos. Los responsables tienen que pagar. El niño víctima tiene toda la razón y todo el apoyo de todos los padres aquí incluidos.
7: A ver, ¿por qué muestro esto? Este es el mismo señor Betoki, que debe ser amigo de alguien de América Televisión, porque lo saca acá cortado.
8: Raro, extraño.
7: Lo saca, no sé si se dan cuenta. O sea, nosotros no hemos hecho, hemos tomado el video.
8: Extraño,
7: dice, sí. Son niños buenos.
8: Sí, pues, parece que no sabe que de acuerdo a ley, niños hasta los 12 años y a partir de los 12 años son adolescentes. Ya, al menos esa es la terminología, ¿no? Pero no sé por qué lo saca así, si me trae la cabeza.
7: Pero
8: no,
7: fíjese cuando... el colegio, no sé si usted general ve, que el colegio cuando hace el comunicado dice, tenemos el agrado de decirles de la manera más cordial. Y eso lo firma el colegio, firma la dirección, ya sacaron a la directora. O sea, ¿qué cosa está pasando? Para mí lo principal es la casa. En la vida, la educación, la casa es el 95%. Claro. El entorno, porque si no todos los niños pobres serían ladrones y todos los hijos de malos serían malos. El entorno sí seguramente es importante, es condicionante en la sociedad. Pero el papá, la mamá, como te crían, para mí es casi todo en la vida.
8: Todo viene de la familia, claro.
7: Casi
8: todo. Es la base
7: pero
8: primordial.
7: El papá dice, son niños buenos, se les pasó la mano. Ustedes que han visto de todo en las comisarías, han visto papás que tienen esta actitud, ¿es algo usual que el papá trate de minimizar el crimen del hijo?
8: Bueno, lógicamente que es un padre, hay que ponerle también en ese lado, ¿no? Pero también, Piri, yo creo que acá tenemos que hacer un mea culpa. Esto sucede hace muchos años. Empezó con esta situación. Ah, por ejemplo, yo me acuerdo, ¿no? Yo estaba en el Callao, colegio Chocano, el 479 en el Callao, ¿no? Y ahí eran pues gente brava, pues, ¿no? Uh-huh. Que si tú no te mechabas con él, te hacían bullying. Ese es lo que pasaba, ¿no? Y después, pero en esa época no se conocía el bullying, nada. Yo creo que ahora esta situación implica, pues, tomar decisiones por parte del gobierno, especialmente para ver estos temas, porque esto es falta de principios, falta de valores, y todo empieza por la familia, todo empieza por la casa, ¿no? Si en un hogar no hay disciplina, si en un hogar dejamos hacer lo que le da la gana a los muchachos, a los adolescentes, pues estamos perdidos y van a suceder esto. Y aparte que

0: alguien como este señor quiera minimizar esto como un juego de los que se les pasó la mano.
1: No, pero totalmente descalificado, pues claro.
0: Pero en fin. Hablemos de otra cosa, porque para eso lo hemos invitado. Hoy día ya es congresista de la República. Diputado, ¿cierto?
1: Sí.
0: Se ha ido Rafael Rey. La mala lengua dicen que ha sido que porque Porky ha pedido su cabeza. Porque Porky ya se ve ganador y Porky no quiere más Rafael en la órbita que él mismo. Y que le habría pedido a Keiko que le saque la cabeza. ¿Esa es una cuestión verosímil?
1: Yo creo que eso es una teoría, una hipótesis, ¿no? Que no va con la realidad. Acá las cosas son claras. Se está dejando, él ha sacado un comunicado, creo, el ministerio, que por razones de salud, ¿no? Eso es lo que dice. Pero es preocupante porque hay obras pendientes, ¿no? Hay obras como la carretera central que se tiene que ver. Y no creo que haya sido una situación, pues, de por parte de López Aliaga, porque no creo que haya esa tanta familiaridad o tanta acercamiento con la presidenta, ¿no? Para sacar un ministro. No, creo que no va por ahí, ¿no?
0: Yo tampoco no creo así, pero lo que sí me parece serio es que el nuevo MTC, o sea, ya lo de Rafael, y lo digo, Rafael es amigo mío, trabajaba acá. Rafael está alejado del tema de transporte hace 30 años. Y él estaba acá, y me consta que 3 semanas antes de que lo nombren no sabía qué hacer. Entonces, ahí hay un factor de improvisación. Ahora sale y han nombrado al señor José Ángelo Taglerini Casal como nuevo ministro de Transportes y Comunicaciones, que era viceministro de Agricultura. A ver, veamos.
2: Ministro, ¿cómo está? Lo llamamos desde el programa Combater, sorprendidos por el anuncio de su renuncia.
3: Lo que pasa es que uno tiene que reconocer sus limitaciones cuando...
4: ¿Os confío?
5: Sí, juro.
4: Si así lo hicieres, que Dios os premie. Y si no, que él y la patria os lo demanden.
0: Hay imágenes de papá de ellos mientras hablamos.
5: De esta forma, la cara de la República, Keiko Sofía Fujimori Noguchi, acaba de tomar juramento al magíster José Ángelo.
0: Mira, dile si tienen imágenes del segundo pre. Un error. Porque ese es el momento de la juramentación, pero segundos previos, ahí había un error en la edición. Uno repasa las caras de los ministros. O sea, ya sabemos que Carlos Espada ha muerto hoy en la tarde, entonces cara de muerto tiene siempre. Pero estaba muerto. O sea, nuestro premier, que yo no lo veo. La cara de preocupación de todos era muy grande. ¿Es considerable esto una crisis ministerial, José?
1: Es preocupante y de todas maneras, pues, cambiar un ministro a esas alturas mueve todo el tablero de ajedrez, especialmente en lo que es transportes, ¿no? Uh-huh. Como te digo, hay obras importantes que hay que ver. Inclusive la decisión del tren tiene que pasar por una situación cierta, ¿no?
0: Está bien, pero el tren... Claro. A ver, es verdad, ahorita vamos a hablar con Rafael, es verdad que el tren lo ha pasado por inversión tal, pero digo, Keiko no tiene nadie en transportes. Mire la cara de los ministros. No, ese es el momento que aplauden. El momento previo a que va a juramentar este señor, que lo han sacado de una oficina del Ministerio de Agricultura y lo han puesto de transportes, eso es improvisación por donde lo vea. La cara de palteados de los señores. Entonces, ¿Keiko que no tiene cuadros para transportes y comunicaciones? Le preguntamos a Rafael Rey, a ver si no hay fantasmas en el switcher. De repente está Bentoki por el switcher. ¿Qué cosa nos dijo Rafael Rey?
2: Ministro, ¿cómo está? Lo llamamos desde el programa Combater, sorprendidos por el anuncio de su renuncia.
3: Lo que pasa es que uno tiene que reconocer sus limitaciones. Cuando las tensiones, como en este caso, empiezan a afectar la salud, uno tiene que tomar una decisión. Yo ya había conversado con la presidenta hace unas semanas y con el presidente del Consejo de Ministros, porque la verdad que yo he tenido un infarto cerebral hace años y fibrilación auricular, que es un asunto del corazón, y las tensiones originan a veces consecuencias que quiero evitar, ¿no? Yo tengo el temperamento de comprarme los problemas de los demás, no puedo dejarlos de lado, y eso me genera una ansiedad y una tensión que tiene consecuencias. Entonces, yo creo que ahí se necesita una persona que tenga en parte más juventud y que no tenga ese

0: Unidos.
1: Claro. Rafael, mucho se ha dicho en algunos medios que esto tendría que ver con el tema de los trenes de Rafael López Aliaga.
0: No, hombre, no tiene. Además, ya ese tema no depende del Ministerio de Transportes, depende de Proinversión, desde que tomé la decisión. O sea, es un tema absolutamente ya ajeno al Ministerio. Desde que presentamos, lo advertí en la presentación en el Congreso.
1: Claro.
0: Pero bueno.
1: Se especula, justo ahora que estamos en Pasos Perdidos, se especula que usted sería el nuevo encargado de una embajada en España, nos dicen. ¿Eso es correcto?
0: Mire, hay una resolución.
1: No.
0: ¿Usted ha visto una? Entonces es un rumor.
1: Pero de repente está la propuesta.
0: Yo no comento rumores.
1: Ok, la deja entonces todavía en espera. Una reflexión final, quizá Rafael, después de este corto plazo paso por MTC.
0: Yo, primero, como he dicho en mi carta de renuncia, para mí ha sido un honor poder intentar servir al país nuevamente, en este caso en un ministerio, sí, grande, complicado, de mucha tensión. Hemos hecho algunas cosas, hemos hecho algunos cambios de personal, hemos dejado personas muy profesionales y de las que estoy muy orgulloso. Y se han hecho algunas cosas que se verán un poco el resultado en el futuro, pero claro, queda muchísimo por hacer, ¿no?
1: Rafael, ¿y ya sabrá usted de repente el nombre de su sucesor o todavía?
0: No, yo he hecho alguna recomendación. Pero eso es una decisión, lógicamente, de la Presidenta y del Presidente del Consejo de Ministros.
2: Bueno, la recomendación no se le hicieron caso porque este señor Tagliarini o Tangerlini es hombre de confianza del señor Marco Vinelli. Lo cual me hace pensar que no tenían cuadros para transportes, cosa que vamos a conversar con nuestro próximo invitado. ¿Qué viene ahora con el nuevo comandante general de la policía? El flaco Granda, ese es más conocido por su nombre, va a dar la talla, porque la verdad es que yo le he preguntado a todos los policías que yo conozco en actividad o en retiro, y ninguno está de acuerdo con que se vaya a Arriola, ¿no?
3: Lo que pasa es que el tema de Arriola pues ha pasado por una serie de cosas, ¿no? Inclusive he visto, por ejemplo, que el fiscal de la Nación ha pedido también su pase al retiro. Es increíble que un fiscal de la Nación... Pero eso tiene una razón de ser, ¿no? Arriola se paró fuerte ante la propuesta del Ministerio Público de una nueva orgánica que le quitaba a la policía una serie de funciones en criminalística, investigación, en lo que es inteligencia. Y Arriola se paró fuerte. Ese es lo que... Y por eso que él salió... Para uno llegar a comandante general tiene que pasar, tú sabes, tiene que pasar muchos pasos, tiene que pasar mucho tiempo, ¿no? Y ser administrativo, ser operativo, conocer la institución, estudiar para ser gestor público. Y este comandante general lo tiene. Es un comandante general
2: que... Pero parece que no tiene lo que tenía Arriola, la capacidad operativa, la inteligencia, la experiencia, investigación criminal, antiterrorista, antidrogas.
3: Ah, no, definitivamente. O sea, son perfiles diferentes, ¿no? Son perfiles
2: ese
3: diferentes.
2: Ese es el problema. O sea, ¿qué perfil quiere Keiko? ¿Un operativo o un administrativo?
3: Eso ya... Lo bueno que sabe es que se ha respetado la sucesión. Se ha respetado la institución. Eso es importante. Al menos para la policía es importante. ¿Por qué? Porque vemos a el caso de Castillo... 3-4 comandantes generales, ¿no?
2: Bueno, pues compararme con Castillo, pues es que como comparen a Brad Pitt con Philip Butler, siempre va a ser machurro a Brad Pitt, ya pues general. Pero hablando de respetar la institución, la del estribo, ¿no debieron haber, Keiko, no debió haber nombrado un ex policía? Porque ahorita Astudillo está en entredicho. ¿Lo van a terminar censurando? ¿Hay votos para censurar a Astudillo?
3: No creo que haya los votos, ¿sabes? Porque ha sido una buena presentación. Ha sido una buena presentación, ¿sí? Y por eso que pidió en sesión secreta y ha demostrado pues lo que está haciendo. Y le ha demostrado que tiene una estrategia. Y esa estrategia tiene que dar resultados. Tiene 51 días. Philip, este fenómeno viene hace 30 años. No va a ser de la noche a la mañana. ¿Por qué se ha capturado a Johnson Pulpo en Bolivia? Eso no es casualidad, eso es porque ha intervenido la DEA, ha intervenido el FBI, ha intervenido la policía boliviana y también los investigadores peruanos. ¿Y qué han utilizado? Tecnología.
2: tecnología. Aquí he dicho, confíen en que esto va a mejorar.
3: Esto va a mejorar, ¿por qué? Porque va a haber apoyo bastante de lo que
2: esto es. Esto es crucial para el futuro del Perú y de Keiko.
3: Por supuesto, ¿no? O sea, ha habido tecnología y eso es lo que necesita la policía. La policía está por debajo de la tecnología y hemos visto que la delincuencia, pues el crimen organizado transnacional utiliza hasta drones ahora para hacer seguimiento. Uh-huh. Y la policía de repente...
2: Bueno, ojalá el convenio del FBI, espero que sea funcional, sí, ya que ellos nos van a prestar los aparatos, el software y el hardware de inteligencia que no tenemos nosotros, y creo que la capacidad operativa sí la tenemos.
3: Sí,
2: hemos agarrado a Imael, a Polay, a Artemio, en fin, a Feliciano, el Perú sabe capturar.
3: Ahorita han viajado 10 efectivos policiales a Estados Unidos y casualmente para prepararlos en esta situación de la tecnología. Yo creo que eso es positivo, ¿no? Okay. Van a venir con todo ese background y yo creo que las cosas van a cambiar, ¿no? Tienen que cambiar. Tienen que cambiar, ¿no?
2: General, ha sido usted muy amable.
3: Muy amable a usted, Philip. Gracias.
2: Listo, vámonos a la pausa. Venimos con el senador de la República, Jax Royce, para hablar de todo, especialmente unas declaraciones que le han cortado, que le han interpretado. Pero déjeme decirle que se ha quedado corto, porque vamos a tener un informe de toda la desgracia de los abusos sexuales en los colegios, que son espeluznantes, plural, ¿ah? Colegio de rico, colegio de pobre, colegio de clase media, colegio de Lima, colegio de provincias, con cifras que son de horror. Pausa, regresamos.
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0: A ver, vamos a ver data. Data horrible. Pero antes vamos a decirle buenas noches a Jax. Jax, ¿cómo estás?
1: ¿Cómo estás, Felipe? Justo estar contigo.
0: A ver, tú has tenido hermano, hermana y colegio. Yo he tenido hermano, hermana y colegio. ¿En nuestra época era tan brava como ahora?
1: No, en realidad no. Había sus casos, pero yo no recuerdo un caso tan terrible como este.
0: Claro. En nuestra época, pues vamos a decir que el mundo era más chiquito, que no nos dejaban salir a la calle tarde, no habían redes sociales, no había... En mi casa había una televisión para tres.
1: Así es.
0: JBC. Mi mamá compró la televisión y era lunes para uno, martes para otro. Y yo calculo que tú has visto la misma televisión sí, con tu hermano y con tu hermano.
1: Claro que sí.
0: Y no
1: en
0: podías...
1: En blanco y negro.
0: En blanco y negro. Y prohibido ver televisión después de las 8.
1: Sí.
0: Era otro mundo. Ahora los chiquillos, fuera de que los papás lo dejan solo porque todo el día trabajan, sea por muy pobre o por muy rico, esto acá es una cosa horrorosa, hermano.
1: La tecnología y los avances tienen su costo y uno de los costos ha sido la familia.
0: Vamos a ver data. Data que es tremenda. Hay gente que está criticado porque ha dicho que esto pasa todos los días. Y sí, sí pasa todos los días. Es más, pasa casi 3 veces al día. Veamos esta nota.
2: Son niños buenos, ¿ya? Son deportistas. Eran del equipo de fútbol del colegio. No es como que salen y dicen, ah, vamos a cazar a alguien para hacerle un daño. No, estaban en el bus jugando, se le fue de las manos.
3: Agredir sexualmente a alguien no es un juego. Más de 11.000 niños han sufrido violencia en lo que va del 2026, de las cuales 4.545 son por violencia psicológica, 5.187 por violencia física y 2.059 por violencia sexual. El caso del menor ultrajado en el Colegio Liceo Naval solo abre más la herida que durante mucho tiempo, en vano, varios quisieron ocultar.
4: Yo soy alumna de este colegio. Yo sufrí de bullying. Me costó mucho, muchísimo superar. Todavía me cuesta un poco hablar de ese tema. Pero me cuesta mucho recordar todo lo que viví en ese colegio. Muchísimas cosas que me hicieron. Y yo puedo corroborar que en ese colegio hay discriminación, hay bullying atroz. Por eso esto no viene ahora, esto viene de atrás. Esto viene de años.
3: No hay que retroceder tanto para ver un antecedente. En julio de este año, en el colegio Innova Schools en Ate Bitarte, un menor de 10 años habría sido víctima de 7 estudiantes de sexto de primaria.
5: Mi menor hijo, el día miércoles a la hora de salida, se va para el baño y encuentra 4 niños en el baño, el cual le han tapado la boca, le han agarrado las manos y le han sujetado las piernas. Le han tocado el cuerpo y ha habido abuso sexual. Yo quiero denunciar a la señora directora, a la señora psicóloga, porque ellas ya sabían de esto y ellas no han hecho nada.
3: Desde el entorno de la familia del menor indicaron que existían 4 denuncias previas relacionadas con hechos de violencia física o psicológica dentro del colegio. La municipalidad de Ate procedió a cerrar la sede luego del escándalo. Las investigaciones siguen en su curso.
6: Frente a que ya tenía este colegio ante el OGEL diversas denuncias no resueltas por la misma directiva del Ministerio de Educación, como se puede ver de manera pública en el CICB, dos denuncias por violencia física, una por psicológica comprobada y una de violencia sexual ya antecedente a estos hechos.
3: En Amazonas se registró uno de los escándalos de violencia escolar más graves del país. A mediados del 2024, la sociedad civil y dirigentes indígenas de las comunidades Huampis y Awajún expusieron violaciones masivas y sistemáticas contra niñas y adolescentes escolares por parte de sus propios profesores en las escuelas de las comunidades. Rosemary Pioc, presidenta del Consejo de Mujeres Awajún y Huampis, visibilizó y denunció formalmente que un consolidado de 524 docentes y trabajadores administrativos de la provincia habían acumulado denuncias por violencia sexual contra estudiantes menores de edad entre los años 2010 y 2024.
7: Con todo, una violación y más que todo el índice de contagio del VIH en Condorcán, que es muy elevado, ahí está más del 70% en adolescentes. Sí. Están muriendo niñas, jóvenes. Incluso el año pasado falleció una niña que tenía VIH de 5 años. Fue para mí desgarrador. No es cosa, cuento, eso no es una novela, es una cosa realidad que estamos viviendo.
3: La plataforma Si Se Ve del Ministerio de Educación revela un registro de terror de casos de violencia entre estudiantes. Dentro del periodo enero-agosto del 2026, registra el incremento del 20.6% frente al promedio 2023-2025 en el mismo periodo. Las cifras aterradoras de violencia sexual aumentaron un 32.6%, con un pico inédito de 1.198 casos, rompiendo el techo histórico de 3 dígitos. Los datos demuestran un colapso en las políticas de prevención, mostrando así una realidad dentro de los colegios que muchos quieren ocultar. Las situaciones de acoso, violencia sexual y ataques pueden provocar lesiones graves o incluso la muerte.
2: Buenos, ¿ya? Son deportistas, eran del equipo de fútbol del colegio. No es como que salen y dicen, vamos a cazar a alguien para hacerle un daño. No, estaban en el bus jugando, se le fue de las manos.
3: Que quede bien en claro de una vez por todas que agredir sexualmente a alguien no es un juego.
0: Estaban en el bus jugando y se le fue de la mano. Jack, simplemente para acotar data. De los 1.198 de este año denunciado. Esto puede ser el 10%, ¿no? Porque hay muchas cosas que no se denuncian. Tocamientos y actos de connotación sexual o actos divinosos, 968. Acoso sexual, 92. Violación sexual, 79. Acoso a través de medios tecnológicos, 59.
1: Esto es lo denunciado.
0: Denunciado. Se te ha hecho todo un ataque porque tú dijiste algo que fue tergiversado. ¿Qué pasó?
1: A ver, yo tuve una entrevista ayer en RPP muy interesante sobre muchísimos temas. Ese era el tema del día. Yo hice un comentario que era simplemente que se hagan las investigaciones y que paguen sus culpas los que tienen que pagar. Y me ha sorprendido mucho la reacción en redes sociales de ciertos personajes de connotaciones ideológicas distintas a la nuestra. Que han aprovechado la situación para llevar agua a su molino de una forma pues grosera y grotesca, que inclusive colgaban el video y a la hora de textualizar el video ponían palabras que yo no había dicho, a pesar de que está el video ahí. Entonces es una cosa de locos. Y si me permite,
0: Felipe, como que tú hubieras dicho que los están acosando a los que están en la cana.
1: Yo sugerí pues de que se vayan a Maranguita, pues, si ese es lo que el juez decide, pues que vayan a Maranguita. O sea, les servirá de lección, ¿no? O sea, pero no puede haber perdón acá. Y me han dicho que eso no es suficiente. Y hay gente que tiene una gana loca de lincharlos. Déjame leer este texto porque la verdad que ha sido una cosa. Yo no me dedico a temas penales, no es lo mío, yo me dedico a otras cosas. Pero preparé este texto, si me permites. No voy a prestarme al juego de páginas y operadores que pretenden instalar frases que nunca dije. Bastante daño le han hecho al país la desinformación y la manipulación política. Ratifico mi repudio total a toda agresión y acto de violencia contra niños, niñas, adolescentes o cualquier persona. Mi posición es clara. El Poder Judicial y el Ministerio Público deben actuar con rapidez. La condición de menores de edad no puede convertirse en sinónimo de impunidad. Que se investigue, se determine responsabilidades y se aplique la ley. He leído comentarios que llaman a un linchamiento inmediato. Eso es de brutos. En el Perú, la ley se respeta y el resentimiento o aprovechamiento de la desgracia ajena con fines políticos se debe rechazar. Esas son costumbres caviares o de políticos fracasados. Es lamentable y condenable la violencia escolar, especialmente cuando los adultos responsables deciden mirar hacia otro lado. Nuevamente, todo el peso de la ley y solo de la ley para los verdaderos culpables de estos delitos en cualquier parte del país, sin diferencia de condición social. Este senador no se asusta ante la manipulación burda ni ante los crímenes mediáticos. La mano no temblará para combatir los abusos, vengan de quien vengan. Yo creo que ya se acabó la impunidad. De eso se trata este gobierno.
0: A ver, por si acaso, cuando has dicho que esto pasa todos los días, es verdad. Estamos hablando de 1,000 casos de violencia sexual entre 1,100 y tanto, entre enero y agosto. Pero hay 11,000, y esto es lo denunciado. Pero además, lo que está pidiendo el juez, lo que está pidiendo el fiscal son 4 meses. Probablemente sacan libres todos. En este momento se está haciendo la audiencia. De repente la audiencia se suspende para mañana y tal. Pero a lo que voy yo es que están pidiendo que se vayan a Piedras Gordas y no a Maranguita. Ya liberaron a 4. Ya liberaron a 4.
1: Porque tiene que ver las investigaciones respectivas. Yo he leído unos comentarios de linchamiento que son de locos. Y no, los chicos han hecho una cosa deleznable, horrible. No sé qué clase de educación tiene. Lamento mucho a las pobres madres.
0: Poco ha sumado a este señor Betoque diciendo lo que ha dicho.
1: Pues, no importa. Lamento mucho la situación del joven damnificado, del joven vejado, de sus padres ante la indolencia del colegio. Porque allá hay mucha culpa del colegio. Uh-huh. Yo no logro entender en un bus, ¿cómo puede ser que haya habido 2 o 3 adultos y no se hayan dado cuenta
0: que algo está sucediendo? La investigación policial los ha dejado libres. ¿Qué quieres que te diga?
1: Nuevamente,
0: todo es especulación.
1: Nuevamente, hay muchísimos abogados penalistas que están tratando de hacer su agosto, se pasean por todos los sets de televisión dando su opinión ilustrada sobre el tema. Simplemente que se cumpla la ley, Philip. No manipulemos lo que ha sucedido. No pretendamos sacar beneficios políticos de lo que ha sucedido. Es horrible, sucede en todo el Perú todos los días, no podemos ocultar el sol con un dedo y que les caiga el peso de la ley, pero de la ley. No soltémoslos a la calle para que venga cualquier pájaro frutero a tirarle piedras. Así no funciona, esa no es la civilización.
0: Bueno, fíjate, hablando de las supercivilizaciones europeas, se está prohibiendo el uso de internet y de redes sociales a chicos de menores de 13 años. ¿Eh? Y eso ya pasa en Florida, por suerte. En Dinamarca está pasando, en Francia, la cuna de derechos civiles, porque hay demasiado veneno. Yo sigo pensando que el responsable de educación de los hijos es el papá y la mamá, pero el entorno también existe.
1: Lo que pasa es que ese juguete que tienes en la mano te da acceso a todo el conocimiento del mundo.
0: De
1: todo,
0: lo bueno y lo
1: absolutamente
0: malo.
1: Absolutamente todo, y dentro de todo hay muchas cosas malas, ¿no?
0: Avancemos con temas que son de coyuntura. Keiko, se ha derrumbado en las encuestas, y no solamente en una, que es la de Datum, podemos ver las imágenes acá sobre mi mano izquierda, pero ha caído en la de Datum, ha caído en la de Ipsos y ha caído también en la de IEP. Y ha caído, por favor, poner la imagen en la pantalla, de manera hiperdrástica, no más o menos drástica, hiperdrástica. De 60 a 42, es decir, ya hay 44 de desaprobación. ¿A qué lo atribuyes?
1: No, cuando un gobernante recién empieza, hay una suerte de resaca del triunfo electoral. Tú puedes analizar todos los presidentes que ganaron en los últimos años, entran en olor a multitud y después poco a poco se va desflemando el asunto y van llegando a sus niveles. Yo no estoy preocupado porque la señora presidenta tenga 42% de favoritismo, de aprobación. Estos son fotos del momento. Esperemos con paciencia y buen humor que finalmente se deleguen las facultades cualquiera que nuestros amigos de izquierda quieran delegar, a ver si es que de una vez se animan a dejarse de jugar a la ideología y empiezan a pensar por el Perú.
0: No quisiera saltar todavía a lo de las a lo de las facultades, que es, la verdad es que me parece es un plato de lentejas con tiza. Pero también es cierto que no hay muy buen humor. Hemos visto la cara ahorita de los señores miembros del gabinete, muy preocupados. La salida de Rafael Rey. Yo sí sé que Rafael tenía un tema de salud, ha estado trabajando acá. Pero también sé que ha encontrado un asco pues, en el Ministerio de Transporte.
1: Pero es que por eso lo pusieron ahí.
0: Ahora, el señor que viene estaba en el Ministerio de Agricultura. ¿Qué pasa? ¿No tienen cuadros? Tú estás ligado al sector transportes hace cuando menos 15 años.
1: y 25 también.
0: Correcto. No tienen cuadro. No estoy diciendo que vayas tú. Porque te van a decir que tú vas, eres dueño de Farenet, ya se jodió todo. No.
1: No, a pesar que yo no manejo Farenet hace muchísimos años, pero...
0: Yo lo sé, pero te lo van a decir ya. Ok, perfecto. A ver, pero no hay nadie ligado al futbolismo.
1: El Ministerio de Transportes necesita una mano dura que enderece tanto robo, tanta tontería que hay ahí adentro. Se maneja presupuestos gigantescos, las cosas no suceden, la calidad de la infraestructura no está acorde a lo que es contratado. Las adendas contractuales en Provía son de locos. Necesitamos a alguien que vaya a enderezar el entuerto. Yo al señor nuevo ministro de Transporte no lo conozco, lo conocí dentro de poco. Tiene grandes pergaminos, estoy seguro que la señora presidenta ha pensado bien, se ha asesorado bien.
0: ¿Pero no es de vestir un santo para vestir a otro?
1: No lo sé, no lo conozco al señor, mal podría decirte. Sin embargo, no solamente se necesita una persona con muchos pergaminos, sino una persona que tenga ganas de romper huevos para poder hacer tortilla. Si el señor Tangerlini es la persona adecuada, ojalá, démosle beneficio de la duda, ya conversaremos con él, porque yo pertenezco a la Comisión de Infraestructura del Senado también.
0: A ver, la popularidad de Galarreta, yo lo veo dubitativo. Tú lo conoces a Galarreta mejor que yo, pero a ver, a Galarreta, si uno ve la popularidad de Galarreta, por favor, en la pantalla.
1: Philip,
0: sin
1: necesidad de verlo.
0: Ya.
1: No existe primer ministro que sea popular. Un primer ministro popular es un payaso. No existe un primer ministro popular. O está regalando panetones en las esquinas. Uh-huh. El primer ministro es una persona que tiene que decir no. No, no, no y no. Y tratar de ser el director de la orquesta.
0: Ya, pero el vocero del gobierno no debe tener una legitimidad.
1: Sí, la legitimidad no te la dan las encuestas, Filipa. La legitimidad te la dan las urnas.
0: Tenemos el gráfico de Galarreta, ¿lo tenemos o no lo tenemos? ¿Dónde? El Consejo de Ministros, correcto. 49-31-20. Quiero ir a una particularidad.
1: Dime, a estas alturas, hay una pregunta que no veo ahí.
0: Sí.
1: ¿Conoce usted cómo se llama el presidente del Consejo de Ministros? No está ahí la pregunta. No creo que haya mucha gente que sepa cómo se llama el presidente del Consejo de Ministros.
0: Es que sale poco pues en televisión. No está lo medio sé, calladito.
1: No está. Entonces, eso de ahí es en base a los que dicen conocerlo. Porque, la señorita Torrado es muy buena haciendo sus encuestas, pero no puedo opinar sobre algo que no...
0: Y el
1: no
0: hecho sé de si que a Keiko y a Galarreta, y en fin, ahora vamos a ver, les vaya muy bien en Lima y no tan bien en el centro, sur y oriente.
1: Mira, la señora presidenta está siguiendo la escuela del padre en eso de visitar las provincias. En 50 días ha visitado, si no me equivoco, 16 provincias distintas. Uh-huh. Y su compromiso es visitar constantemente los pueblos más alejados. Acaba de estar hace unos días en Purús, que está en la frontera, en el departamento de Ucayali. Va, escucha, atiende las necesidades y trata de resolverlas y promete regresar con la solución.
0: Ese para mí lo más... Fujimori apretaba en una libretita y regresaba.
1: Va con su cuadernito, al mismo estilo.
0: A ver, acá para que te caiga. Sí. La popularidad de la Cámara de Senadores.
1: A ver.
0: La popularidad de la Cámara de Senadores.
1: Que hasta ahora no ha podido hacer nada porque diputados no le dan ningún proyecto de ley. Nada, nada. No podemos trabajar porque nosotros trabajamos con el insumo que nos da diputados.
0: Ya.
1: ¿Nos han enviado algún proyecto de ley hasta ahora? Cero. Nada.
0: ¿A ver qué se dedican?
1: No sé, pero hasta ahora están discutiendo...
0: ¿A ustedes, los senadores?
1: No, aprobamos el viaje de Keiko a las Naciones Unidas, recibimos a SPAPA que nos hable del escudo de las Américas, aprobamos a Velarde en el Banco Central de Reserva, vemos algunas mociones de orden del día.
0: Estuvo buenísimo. A mí me cae muy bien Humberto Morales. Es muy simpático.
1: Es muy gracioso. Sí.
0: Es capaz de ir a Rosario en Argentina y decir que Messi no tiene ningún título por joder. Sí, no, además, lo hizo por joder.
1: No,
0: claro.
1: Es que no. Hablaba absolutamente en serio. Yo se lo pregunté. Le dije, pero ¿cómo que no tiene título? Claro, es que no está reconocido por su medio.
0: Ah, pues, lo ha hecho por hermano. Hay ChatGPT, hay Google. Lo hacen por joder. Pero digo lo siguiente.
1: Hacen por consigna.
0: Nosotros no conocemos.
1: Fili. Ojalá fuera por consigna.
0: Pregunta Frida, ¿no te jode estar todo el día en saco y corbata?
1: Horrible.
0: Escuchando a todos los otros hablar, porque tú eres un ejecutivo.
1: Sí, pero yo sabía lo que me estaba metiendo.
0: ¿Sí?
1: Sí. Sarna con gusto no pica.
0: Y meterse a algo que sabes que te va a acarrear impopularidad. Porque si tú hubieras comentado lo que comentaste en cualquier otro foro, no siendo senador de Fujimori, no hubiera pasado nada. Es más, muchísima gente puede pensar como tú, que esto pasa, esta desgracia pasa todos los días.
1: Philip, tengo 65 años, ya estoy felizmente casado, ¿ya? Tengo un hijo grande y exitoso que me llena de orgullo. Mi vida está resuelta. Decidí en esta época de mi vida, cuando debería estar disfrutando de la playa, decidí darle mi tiempo a mi país. Yo creo que eso no puede ser malo.
0: Cámara de Diputados. La popularidad de los diputados. 45-33-22.
1: No, no, no. Lo aprueba 32.
0: Correcto.
1: ¿Y senadores?
0: 33. No, los senadores... Ah, los senadores antes, ¿no? Senadora, lo acabamos de pasar. Si quieres, regresamos, por Greta, favor, a los senadores. 33% aprueban a los diputados. Ya. Si regresamos a los senadores, por favor. Senadores, 31.
1: ¿Ves? Eso nos pasa por tener a maravilla Humberto Morales. Pues. ¿Ya? ¿Qué culpa tenemos?
0: Diputados. La popularidad de Renzo Reyardo, ¿seguía muy bien con Keiko?
1: Sí, claro.
0: ¿Tú crees que Porky iba a ganar, no?
1: Ah, es una pregunta complicada. Yo creo que la carrera entre Porky y Bruce es más cercana de lo que nosotros creemos y va a ser un final de foto.
0: ¿Tú crees?
1: Creo que sí. No apostaría por ninguno de los dos. No voto en Lima, yo voto en el Callao.
0: Ya, ¿en el Callao?
1: En el Callao me parece que los candidatos de Renovación van con una ventaja muy amplia.
0: La solicitud de las facultades legislativas, de verdad, tú acabas de decir algo que es cierto, de repente la gente ni sabe que Galarreta es el primer de la República. ¿Tú crees que la gente sabe? Porque dice, a ver, la solicitud del Congreso de las facultades, que le deben dar las facultades, antes 67, ahora 54, ¿tú crees que la gente sabe de qué trata ese menjunje en la facultad?
1: No, y ese es un problema, deberían saberlo. La posibilidad de poder atender con la rapidez y con la profundidad necesaria los problemas de seguridad, ya no de prevención, estamos un poquito tarde para prevenir, sino de remediación de los problemas que nos va a generar el niño, ya estamos tarde. Y hay una actitud sumamente mezquina por parte de la extrema izquierda, llámese JPP, dentro de diputados, de desaprobar todo. Ya inclusive se está generando una corriente de rechazo dentro de los otros partidos, que son Obras, Ahora Nación y Buen Gobierno, diciendo, oye, no, no podemos estar rechazando todo, tenemos un problema de seguridad y el pueblo nos lo va a reclamar. Yo quiero ver a estos diputados cuando regresen a sus provincias, los de Piura, los de Tumbes, los de Ancash, los de Cusco, cuando regresen a sus provincias y vean los huaicos y las lluvias, Y le reclamen a sus diputados, oye, estamos con un diluvio y la hiciste larga, nos perjudicaste a todos porque Roberto Sánchez te ordenó perjudicar al Perú. Esa vaina es
0: ahora,
1: difícil
0: hay
1: de entender.
0: Tema, desde mi punto de vista, lo que han debido hacer ellos, yo le firmo todas las facultades, toma tú. No es cheque en blanco, te la voy a revisar, pero toma todo y ponte a hacer. Acuérdese el tema de la narrativa de Keiko versus PPK. Nunca hubo obstruccionismo, es mentira. Le
1: Así
0: aprobaron
1: es.
0: Prácticamente todo.
1: Así es.
0: Al que criticaron fue el señor Saavedra.
1: Porque era la caja chica de los caviares.
0: Correcto, esa era la parte crematística. En lo que yo criticaba era esta cuestión de la ideología de género.
1: Así es.
0: Yo lo denuncié, el tiempo me dio la razón. Se encontró un leak que era una asquerosidad. Que si hubiera sido Saavedra hoy, lo votaban hoy. Había links en donde aconsejaban a los niños practicar el sexo anal y les daban instrucciones de cómo hacerlo.
1: ¿Tú sabes de
0: una
1: que
0: barbaridad?
1: En los textos
0: pero
1: aparecía que el sexo es una construcción.
0: Pero ese. Y dijeron, ay, fue un error de link. Por eso los psicólogos y los psiquiatras son profesionales. En el Perú faltan psicólogos y faltan psiquiatras. No va a haber uno en el mundo que te diga que está bien que eso lo pongas en un link sin explicación
1: por
0: para
1: eso,
0: un niño de 10
1: por
0: años.
1: Eso
0: no uno.
1: Es sumamente importante la labor que el ministro Chang está desarrollando, a quien le armaron todo un plan malévolo para sacarlo de su puesto, inventando una relación con la ex congresista Tania Ramírez, que tuvo que renunciar a un cargo que está perfectamente... No nos puede no gustarnos. En mi caso, pues no la conozco, pero simplemente le armaron una cosa que no existía. Y tuvo Chang que mandar a decir, oigan, babosos, simplemente es una catedrática de la universidad y nosotros tenemos cursos
0: bueno,
1: donde
0: Chang
1: fuimos 30.
0: Bueno, Chang es una
1: 30.
0: Persona tiene la Colombia. Ventaja que no tienen otros ministros, dicho sepas, de tener espaldas anchísimas y es serio el tipo. Tiene una vida que lo avala.
1: Pero, ¿sabes qué? Nos dedicamos a estar respondiendo, como se dice en el argot periodístico, Armanis. Todos los días hay fuegos artificiales para evitar lo principal. ¿Qué es lo principal? Que se apruebe la delegación de facultades.
0: Bueno,
1: voten la PETA, déjennos trabajar.
0: Pero mire, yo no creo que sea un Armani la muerte de Andrea Vidal. Esta señorita que trabajaba en el Congreso, que tenía su OnlyFans, a la que la acribillan. Y se ha archivado la investigación sobre el homicidio de Andrea Vidal. A mí nadie me quita en la cabeza que hubo alguien muy poderoso que la mandó a matar. Porque una chiquita, por muy linda que sea, que trabaja en el Congreso sin ningún poder de ejecución, sin ninguna importancia desde el punto de vista del poder, que termine acribillada de esa naturaleza.
1: Se me ocurre que hay dos posibilidades. O se equivocaron, o sabía algo que no querían que trascienda.
0: Yo creo que esa chiquita sabía algo que no... que inmensos y poderosos congresistas no querían que se hiciera. Pero ya lo archivaron. Ya lo archivaron. La ultimita.
1: Por favor.
0: Hoy destituyeron a Richard Concepción Carhuancho y no ha sido culpa de Keiko. A Richard Concepción Carhuancho lo han destituido por el abuso que significó la prisión preventiva de Mateo Castañeda, que es un superabogado, un superfiscal, que como lo están haciendo en otras vías, o Klimper, o Yoshiyama, o Pierre Figari, está diciendo yo quiero justicia. Este señor le ha iniciado un proceso sancionador, una queja ante la JNJ, y lo han destituido, pero no ha sido Keiko.
1: Yo creo, Philip, que, contrario a lo que muchos piensan, yo creo que uno de los principales problemas del Perú es la impunidad. El crimen no se castiga en el Perú. El abuso no se castiga en el Perú. Las multas no se pagan en el Perú, por lo tanto nadie obedece a nadie, cada uno hace lo que le da la gana. Los caviares gobernaron de facto sin ganar jamás ninguna elección, hicieron lo que les dio la gana, abusaron como les dio la gana. Susana Villarán debería estar presa. Ella ha confesado que recibió plata de OAS. No pasa nada hasta el día de hoy. Es más, han dicho de que su ¿cómo se llama este fulano que... el pobre hombre se suicidó degollándose de oreja a oreja.
0: Sí, 13 centímetros de corte.
1: Absolutamente absurdo.
0: Budián.
1: Entonces, que Pierre Figari o que Pepe Klimper enjuicien a José Domingo Pérez, a Rafael Vela o a Carhuancho por abusivos, me parece que es una gran noticia para
0: ahora, yo te digo una cosa.
1: Y no es suficiente que lo destituya.
0: Dos temas con lo de
1: no es suficiente que lo destituya. Porque también tiene que meterlo preso.
0: Pero ahí está, pues, la justicia de los blancos, de los pitucos y de los caviares. La gente, cuando dice eso, no habla babas. ¿Tú sabes por qué la señora la liberaron? Porque tiene lupus. Un familiar cercanísimo a mí tiene lupus. Y lupus es la enfermedad que, para que lo entiendan, es la enfermedad del que se siente enfermo, pero no está enfermo. Es casi... un factor psicosomático perfectamente controlable. Y la señora no solamente...

0: 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Estás con Macul.
1: Pero eso pasa por tomar col escocesa, que es un jarabe complicadísimo.
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18: Pues definitivamente el colegio podría ser incorporado como tercero civil en el proceso, Filip. ¿De cara a qué? Si en una decisión final el juez impone, por ejemplo, el internamiento preventivo de 2, 4 o hasta 6 años en contra de los menores, o incluso haya responsables penalmente a las personas que se encontraban, a las personas adultas que se encontraban en el bus, pues entonces también el juez puede imponer al colegio una responsabilidad solidaria en el ámbito civil, es decir, tendrían que pagar por el resarcimiento, ¿verdad?, de los daños que se han ocasionado en este caso a la víctima. Así es que tampoco es de que el colegio pueda enervarse de responsabilidad, sino también podrían ser incluidos en el proceso como terceros civiles.
19: Ahora, te pregunto por los 4 que no han ido presos. Estos 4 muchachos, en esas pesquisas preliminares, han sido, vamos a decir, interrogados en presencia de un abogado. ¿Sabes eso?
18: Bueno, siempre se tiene que garantizar el derecho de defensa, así sean menores de edad. Solamente que las mecánicas de interrogatorio son distintas, Philip, porque no se dan únicamente ante un policía y fiscal, sino también dentro de los márgenes del apoyo psicológico, ¿no? Algo que también se conoce como el interrogatorio en cámara Gesell. Y, naturalmente, la defensa de los imputados, así sean menores de edad, deben de estar presentes para garantizar el ejercicio de ese derecho. Ahora, la situación o la circunstancia de que hayan sido liberados 4 de los adolescentes no significa de que hayan sido excluidos ya de todo tipo de responsabilidad, porque pueden llevarse adelante las investigaciones también con personas en libertad. Naturalmente, ese dato específico no lo conocemos porque, a diferencia de las investigaciones de los adultos, pues las investigaciones de los menores tienen que llevarse con el máximo de la reserva, pero no se puede deducir automáticamente que la liberación de estos menores implique su exclusión de todo tipo de responsabilidad.
19: A ver, entre los 4 muchachos se presume que está el chico Beto.

0: Aquí hemos visto hablar al papá de una manera increíblemente estúpida el día 1 y el día 2. Esa versión de que estaban jugando y se les pasó la mano se podría traslapar a un argumento legal para con los detenidos, porque hay gente que dice, sin conocimiento forense, que tienes tú, que violación es cuando busca el placer sexual. Pero como era un juego que se pasó de las manos, no buscaban placer sexual, sino hacerle un daño que se les pasó de la mano. ¿Eso podría tener algún tipo de argumentación penal?
1: Por lo escuchado, Philip, podrían ellos eventualmente alegarlo como un argumento de defensa. Distinto es de que este argumento sea atendido o sea acogido por las autoridades. Porque el alcance del delito de violación sexual, Philip, implica no necesariamente, digamos, como finalidad única, la provocación de algún tipo de placer respecto al autor, sino el transgredir la indemnidad sexual. Y el hecho de que se le haya introducido este objeto por una de las partes íntimas ya podría implicar una configuración automática sin necesidad de que eso les haya generado placer a los autores, con lo cual este argumento de que simplemente se les pasó la mano, era un juego, no tendría ningún tipo de acogida, al menos como argumento de defensa jurídico, Phil. Eso hay que entenderlo. Pero claro, siempre el juez va a evaluar también situaciones contextuales psicológicas muy particulares respecto a los adolescentes. Por ejemplo, ¿no? Algo que siempre se discute es el tema del dolo, ¿no? ¿Eran conscientes o no de la comisión delictiva? ¿Habían participado de manera directa o no? Todo ello también va a tener que evaluarse dentro de este caso, pero es muy poco probable de que este argumento esgrimido por ese padre de familia sea acogido por las autoridades como un aspecto o una causa de justificación o de exculpación de responsabilidad.
0: A ver, Andy, te pregunto ahora de manera conjunta como padre y como abogado. Ya se ha sabido que en lo que va del año hay cerca de 1.200 casos, de los cuales 880, casi 900, tienen que ver con tocamientos indebidos, con bullying sexual, porque son de connotación sexual. Es decir, te levantan la falda, te meten la mano, te tocan los senos, se tocan, se faltan el respeto entre los chicos. Hay temas que ya son directamente de acoso sexual, pero hay 77 violaciones en lo que va del año, siendo de atrás para adelante como 11.000 casos. Según tu experiencia, ¿esto es la punta de un iceberg? ¿Tú crees que hay 10 veces más casos? Porque asumo que la inmensa mayoría, lo estoy asumiendo, no lo denuncian. Hay veces que no le cuentan ni al papá, y el papá, inclusive sabiendo, va y consulta a un abogado como Andy Carrión y le dice, ¿qué hago? ¿Denuncio o no denuncio? Entonces tú le tienes que decir en consulta, si tú denuncias vas a tener que hacer esto. Ir a la comisaría, hacer la denuncia, identificar a los agresores, pasar por médico legista, le van a volver a bajar el pantalón a tu niña o a tu niño, lo van a volver a ver, le van a sacar foto, le van a sacar muestras, se va a hablar de sangrados, de moretones, de esquemosis, va a haber después testimonial, pericia psicológica, pericia psiquiátrica, hasta que después en el juicio va a haber hasta un careo y va a tener que darle la cara a sus agresores y va a trascender públicamente porque esto se va a hacer conocido. ¿Eso pasa? ¿Eso alguna vez te ha pasado a ti como profesional?
1: Es más usual de lo que creemos, Philip, y de ahí precisamente derivan las cifras negras, así denominados en el ámbito estadístico, ¿no? Este caso, por ejemplo, es uno de los pocos casos que ha trascendido públicamente. Y a instancias de la denuncia formulada por el propio padre de familia. Pero si él no habría formulado esa denuncia, pues el día de hoy no sería conocido el caso. Y en el ámbito nacional, cuando uno maneja como penalista y criminólogo también las cifras de la incidencia de la comisión de un determinado delito, como por ejemplo violación sexual en ámbitos de menores de edad, etcétera, las cifras que uno maneja, Philip, son aproximadamente un tercio de las que realmente suceden en nuestro país, porque este tipo de delitos, el delito, por ejemplo, de tocamientos indebidos, de violación sexual, entre otros, que son delitos clandestinos, implican una alta probabilidad de que las personas no denuncien por temor, no solamente a represalias, sino también a la exposición pública, un tema de la dignidad que se maneja dentro de los propios afectados. Entonces, eso sí hay que tomarlo en cuenta, y eso naturalmente debería de llevarnos a la reflexión, Philip, porque este caso nos está demostrando que la denuncia más bien es la única en ocasiones que sirve para hacer valer sus derechos como personas afectadas, sea mayor o menor de edad, como este caso nos lo está demostrando.
0: Lo que pasa es que van a haber papás que decidan mejor por un tratamiento psicológico psiquiátrico que hacerlo pasar al niño o a la niña por toda esta vergüenza. La pregunta que te hago, el día de ayer, aparentemente de modo involuntario, Milagro Leiva ha revelado el nombre de la víctima. ¿Ese hecho tiene algún tipo de connotación penal, el develar el nombre de la víctima o después de los victimarios?
1: Bueno, dentro del proceso existe un principio básico, sobre todo si implica menores de edad, que es la reserva de la investigación y sobre todo la reserva de la identidad de las personas. Aquí habría que indagar, Philip, si es que esa ventilación del nombre ha sido, digamos, negligente, dolosa o quizás de manera imprudente. Entonces, consecuencia penal no existe al respecto, pero sí puede haber algún tipo de consecuencia administrativa, dependiendo de la forma en la que se ha brindado. Sí.
0: Ya, ¿a qué te refieres con consecuencia administrativa? Esa parte no la entiendo.
1: Bueno, el hecho de que, digamos, el juzgado pueda amonestar o emitir algún tipo de medida preventiva de cara a que ya no se sigan ventilando los nombres o identidades de las personas. De hecho, Philip, incluso cuando hay un menor infractor, el juez de familia tiene la posibilidad incluso de llegar a la amonestación como medida más leve, digamos, dentro de las infracciones. Y la protección de los menores está implicada dentro de la competencia de un juez de familia. Así es que también podría emitir ese tipo de órdenes de cara a que se omitan todo tipo de mención de las menores víctimas o incluso de los eventuales autores de esta infracción.
0: Bueno, de hecho el daño ya está hecho. Ya todos los otros periodistas van a comenzar a buscar al niño violado o al papá del niño violado y van a trascender los nombres de los 6 que están adentro, de los 4 que están afuera. A Marco Rey de Mola le van a meter micro, le van a seguir metiendo micro a este señor Betoki. ¿Cuál es tu consejo como abogado y como padre a los papás de todos los involucrados? ¿Qué tendrían que hacer? Presumo yo que callar.
1: Es que eso es lo más importante en este tipo de casos, Philip. Tú me preguntabas qué haría yo como padre de familia, qué aconsejaría también. Lo primero es guardar reserva de toda la información. Además de que hay tanta sensibilidad por un caso tan execrable como este, Philip, que cualquier cosa que digan las personas, y en derecho lo sabemos, va a ser usado en tu contra, ¿no? Sea la mención pública, sea la mención privada, etcétera. Entonces, lo más importante para garantizar una adecuada investigación es de que los protagonistas guarden reservas sobre los hechos, así sea una opinión superficial, que no tenga necesariamente que ver con los hechos, porque la sociedad hoy día está muy expectante a lo que digan los protagonistas y los familiares de los protagonistas. Así es que el consejo que se podría brindar es precisamente de que guarden reserva de todos los aspectos de la investigación y que más bien en circunstancias como estas la exposición pública es lo menos recomendable, ¿no?
0: Te agradezco, Andy, ha sido muy amable.
1: Gracias a ti, Philip, muy buen día.
0: Digo esto porque Chan decía no vayan al colegio. Los periodistas van a ir al colegio y van a ir a la casa de los 6 que están adentro, los 4 que están afuera. Ya Milagro se fue de Boca, ya el daño está hecho. Van a ir a buscar al papá y a la mamá. Van a ir a buscar al chico. Eso ya se hizo ya. El daño ya está hecho. Hay veces que la desesperación por la primicia le hace olvidar a alguien, en este caso ha sido Milagro, que la noticia no es ella, la noticia es la noticia. Entonces ahora está haciendo noticia porque se fue de Boca. Error involuntario. Y lo primero que tenías que tutelar era no dar ningún nombre. Miren el problema en que ya está Betoki. Papá o Betoki hijo, Loré de Mola. Papá o hijo, lo van a buscar. Así de sencillo. Vámonos a la puerta de Maranguita con Alex Buenaño.
2: Tú Buenos días, nos encontramos en los exteriores del Centro de Internamiento y Rehabilitación Maranguita. Es aquí donde seis de los jóvenes involucrados en este caso de abuso sexual en el Liceo Almirante Guise fueron recluidos ayer en horas de la noche, después que se emitiera esta resolución por parte del tercer juzgado de familia de Lima, el cual decidió conceder estos 4 meses de internamiento preventivo en contra de estos menores a partir de su presunta participación y para que puedan estar presentes en las próximas diligencias que se realicen por este caso. Hay que recordar que 4 también de los 10 que habían sido detenidos inicialmente fueron puestos en libertad y 6 que habrían tenido un mayor grado de participación según las primeras indagaciones son los que han sido recluidos. Es importante también mencionar que las investigaciones continúan. Ayer también se pudieron realizar las diferentes testimoniales de estos adolescentes, los cuales han tenido una serie de versiones, en algunos casos contradictorias, algunos que han decidido guardar silencio o de por sí mencionar de que no recuerdan el grado de participación que tuvieron. Las próximas investigaciones van a ser determinantes para ver el grado de responsabilidad y por ende si es que en un futuro estos jóvenes tendrían que pasar un tiempo en este u otro centro de internamiento debido a la infracción que según la fiscalía habrían cometido. La información que tenemos en esta hora de la mañana, vamos a permanecer aquí, todavía no hemos visto la llegada de algún familiar de estos adolescentes para, digamos, entregar algún tipo de comida o visita, pero igual vamos a estar pendientes a lo que pueda suceder. Adelante, estudios.
0: Gracias, Ale. Lo que es en este medio, vamos a ser lo más meticulosos con el tema. No le vamos a meter micro ni al papá del afectado, ni al afectado, ni al papá de los chicos que están a... Porque va a ser una provocación. Por muy profesional que uno quiera ser, si tú le metes micro al papá o a la mamá que está dejando a hijo al colegio, si te comienza a seguir, va a ser para sacarle una declaración. En la mitad de la calle hay gente que tiene ese estilo, ¿ah? Pero esa vez, ¡ay! Te mete el micro en la calle y te sigue y te... Es un menor de edad. Y el delincuente es un menor de edad. Y los papás saben, repito, que los niños los van a violar o en Maranguita no se van a salvar de la violación. Eso los debe comer a los papás ahorita. Pero llegar al nivel, no, que por qué le das comida, no, que por qué le das pizza. Ya se jodió la vida. O sea, el chico afectado, destrozada la vida. Y estos 6, destrozada la vida. Así, destrozada su vida. No va a tener cómo rehacer su vida. Porque se va a comer una cana mínimo de 6 años. La cárcel es el infierno, están en el infierno ahorita, va a ser peor el infierno. Y la gente ni se va a acordar a ese periodista que está buscando la primicia y le mete micro. Pasado mañana va a estar en otra cosa. Porque el día tal hizo la muerte de Kelly Malma, el día tal hizo lo de los pulpos, el día tal hizo esto, y pasado mañana hacer otra cosa. Pero hay que tener criterio, hay que tener tino. Y nunca hay que escupir al cielo. Especialmente si tienes hijos e hijas chicas. Porque meterle y provocar al papá cuyo hijo está adentro, o como digo Betoki, pues, o sea, le vas a decir cualquier cosa y este que es una bestia va a decir peor cosa y va a perjudicar a los que están adentro. O a su propio hijo. Porque no va a faltar, porque ahora hay periodistas de toda índole, ¿no? Los que se creen importantes, los que no son importantes, los que... Y hay podcast y cantidad de gente que lo único que hace, consigue un Osmo, que es un aparatito que le pones acá, y ¡pac! Ya tienen una cámara y te sacan de donde sea. Y a ese chiquillo, que es uno de los 4, lo van a agarrar en la puerta del colegio, en el parque, en el cine. ¡Ah, tú eres uno de ellos! Se jodieron la vida. Toda la próxima semana, lo que yo sugiero a los papás es no hablar nada. Nada. Nada. No chatear con los... Nada. A la interna de su familia. Porque esto va a ser un caos esta semana que viene. 8:19, titulares los diarios. Volvemos. 4 meses de internamiento, en este caso han tenido la la diligencia de esperar hasta último momento para cambiar seguramente su portada, porque el Expreso pone un tema que se ha sabido a las 12 de la noche, casi casi. 8 y 19, sigamos con más titulares. Fiscalía pide que internen a 6 alumnos del Liceo Naval por agresión sexual. El Comercio no pudo esperar, han sacado la previa, ya se sabe que ya están en Maranguita. Portada D. Piden 120 días de internamiento para los 6 menores acusados de agresión sexual. Es la portada de La República. Salen los chicos tapados en la parte baja. Sí están esposados, o cuando menos están con la mano en la espalda. Y es lo que corresponde, no solamente con los menores de edad, con todos. Lo que pasa es que estamos acostumbrados a que se les veje, a que se les maltrate, a todos los detenidos, culpables y inocentes. Portada de La República. Portada D. Buitres a prisión. Fiscalía pide 4 meses. Lo propio con el tema de La Noticia, que es un diario que les llama Buitres, que muestra las caras mosaqueadas de los chicos. Esto va recontra trascender. En las redes ya están los nombres de todos los chicos. De todos los chicos. José Tangler Canderlini juró como nuevo ministro. Bueno, salió parte de la improvisación, el haber llamado a una buena persona íntegra como Rafael Rey, que no estaba vinculado 35 años al sector transporte. Hay un problema. Keiko ha caído en las encuestas, pero ha caído, entre otras cosas, por la improvisación. Está improvisando, llevando a Rafael. Rafael estaba trabajando acá. Nos consta que no estaba metido en el tema de ser ministro y tenía todo un equipo para llevar a viceministerio, secretario general. No estaba en eso y lo llama. Entonces ahora se va Rafael Rey y llama a un señor que estaba en agricultura. Acá tenemos una buena cantidad de gente, pero para leer los titulares, si no está Judy, viene Andrea. Pero Andrea es una profesional que sabe el tema. No voy a poner una editora, no voy a sacar, no sé, pues del área técnica una persona que haga lo que ella, porque va a decir, ah, este es un improvisado. Eso es lo que está pasando con Keiko. Saca al señor Tangerlini, que estaba de viceministro de Agricultura, porque son de confianza de Vinelli, y lo ponen ahora en el Ministerio de Transporte. ¡Qué complicadísimo! Improvisación, pues, Keiko. Por eso caen las encuestas. No porque uno sea malo, ni me he vuelto

show de ¿cómo se llama? De internet. Error. Es error seguir disfrazada de Dina Boluarte y con el gorrito y con casquito. Ese es un error. Portada de Rumbo Minero, Cajamarca, dictan detención preliminar para 5 investigados por presunta minería ilegal. Portada de Rumbo Minero, sigamos. José Tangerlini, Casales, nombrado ministro de Transportes y Comunicaciones, está en la portada de PerúConstruye.net. Normalmente la gente que sale en la portada de PerúConstruye.net es gente ligada al sector construcción. Este señor de construcción sabe lo que yo sé de fisicoquímica. Portada de... ¿Por qué se fue Rafael Rey, nuevo ministro de Transportes y Comunicaciones? Es José Ángelo. Bueno, se ha ido por varias cosas, ¿eh? Para comenzar, sí es cierto que Rafael tenía un tema de salud. Nos consta. Eso sí es cierto. Primero. Dos. Es cierto que lo han metido por decente a un sitio donde es una cueva de ladrones. Y que no se ofendan los sacrosantos señores del Ministerio de Transporte. Entonces, él ha llegado y ha escuchado... Y él ha llegado y ha encontrado, pues, perro, pericote, gato. Que le han querido meter gente, seguramente. Que se fue de boca con lo de los trenes de Porqui, sí, pero los trenes de Porqui están en proinversión. O sea, no ha sido lo de Porqui. Yo creo que él se ha dado cuenta, además de su estado de salud, que no es conveniente, y esto vale para Rafael y para todo el mundo, asumir un cargo ministerial si no estabas preparado para esto. Y él no estaba preparado para esto, estaba en otra cosa. En el plano personal, en el plano familiar, en el plano profesional. Entonces, estos paracaidistas que han quedado, llámese Spa, Bengolea, Mara, o sea, han caído, Tangerini, ¿no? Belaúnde Llosa. Hasta les puedo decir, hasta el propio Astudillo, mire lo que le está pasando. ¿Por qué? Porque no había un liderazgo adecuado y ese es el error de Keiko Fujimori. El proponer y después de la gente que aceptar. Ella debió hacer los correctivos ya. No que le vas a dar balas al enemigo, no aceptes. Él tiene que cambiar a la gente que no está bien designada ya. Y para eso tiene el consejo de gente inteligente, prudente, ducha. Tiene a Jaime Yoshiyama, que está en Japón, pero la puede seguir aconsejando. Tiene a Klimper, tiene a la señora Álvarez Calderón, gente que no depende de ella. Es importante que no dependan de ella, que no quieran cargo, que no quieran puesto, que no quieran oropel, para que le digan la verdad. Para que le digan la verdad. Portada de Perú 21, sigamos. Hay una guerra de mentiras contra Israel, es la portada de un analista argentino. Daniel Lerer denuncia campaña de desinformación impulsada por países promotores del terrorismo islámico. Es la portada del diario La Razón. Sigamos. Internamiento preventivo para 6. Bueno, eso ya se dio. Eso ya se dio. Rafael renuncia sorpresivamente al Ministerio de Transportes. Yo tengo entendido que ya estaba pensando en renunciar antes de la presentación ante el Congreso, y que él no quería complicar a Keiko especialmente, se dio cuenta que se había equivocado, que no tenía que haber asumido esa responsabilidad. Antes de la presentación de Galarreta, que está haciendo Quique bien blandito, ¿eh? Si vas a ver ahora las tomas, y Andreita lo va a presentar, Quique, la cara de los señores antes de la juramentación, te ruego por favor utilizar las imágenes de PBO, no la de Combater, porque no las editaron bien, pero la cara, fíjate, la cara de ellos, ante la cara de lápida que tiene el señor Galarreta, Minelli, bueno, Muerto Fresco siempre tiene cara de lápida, ¿no? Pero se les notaba que estaba en una situación absolutamente incómoda ante la renuncia y la llegada de este señor Tangerini. Alianza gana 2-0 en Matute, pero en fin, el partido que importa es el de ahora en la tarde, va a venir el Tigre un turno. Eso es todo lo que importa. Portada de ¡fui! La procesión va por dentro. Ante el descontento y las controversias en el gabinete, Rafael Rey renuncia al MTC, pero él aduce que es por motivo de salud. Y también en los consejos de ministros, yo les puedo asegurar que Rafael Rey no está de acuerdo con que pongan a Vargas Llosa, ¿no es cierto?, en Washington, ¿no? Yo les puedo asegurar que Rafael, porque es cuestión de conocerlo un poquito, no está de acuerdo con que pongan a Bengolé en educación, con que pongan a este señor

0: Belaún de Llosa. Él no está de acuerdo, pues. Lo que pasa es que una cosa es ser un comentarista libre 10 años diciendo lo que mejor te parece y otra cosa es tener que quedarte callado porque eres parte de un gobierno. Portada del diario del país, sigamos. Sanción por violencia, Fiscalía pide. Todos los medios, inclusive el diario Viral, todavía no sabían que esto ha pasado a las 12 de la noche. Ya están adentro de Maranguita. Portada de Cambio Judicial. Lo votaron a Richard Concepción Carhuancho y aclaro lo siguiente. No ha sido por Keiko, ha sido porque Richard Concepción Carhuancho, además de que abusó hoy y la metió a la mala Keiko a la cana, y a Yoshiyama, y correteó a Clipper, metió a Pierre Figari, en fin. Este metió mal a Mateo Castañeda. Y Mateo Castañeda es hombre que ha sido juez, que ha sido fiscal, y ha pedido su destitución, y ya no es más juez, Richard Concepción Carhuancho. Y le viene la mancada de todos los juicios que le van a hacer. Y ha cometido la torpeza, te voy contando aquí, que de transferir su propiedad a su hermano, eso va a ser anulado. Y Richard Concepción Carhuancho va a asumir el rigor de la ley por los abusos. Y lo más probable es que no solamente le ganen los juicios por difamación, calumnia, daños y perjuicios, le quiten sus bienes y no pueda ejercer más como abogado. Eso es lo que le va a pasar en los próximos años. Y van a decir que es la persecución de la mafia fujimorista. No, es la justicia. Si violas a alguien, tiene que tener justicia. 6, 8 años, cana. Si haces una barbaridad de meter presa a gente, destrozarle la vida, porque la cárcel es el infierno. El infierno para el que está en la cana y para los hijos. Y para la mamá y para el papá. Bueno, Richard Concepción Carhuancho bailaba, cantaba las portadas exitosas diciendo el más popular del Perú, el hombre del año. Bueno, y a ese señor va a perder todos sus bienes, su título universitario y le espera una vida desgraciada en los próximos años. Porque se la buscó. Porque la justicia termina siendo un boomerang cuando es injusticia. 8 y 20.
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0: Que es un juego, cállenle la boca a este señor que no hable más. Portada del Popular, sigamos. Piden 4 meses para 6 alumnos, es la portada del Ojo. Primera baja en el gabinete, sugiero a Keiko meditar largo y tendido con su nuevo Estado Mayor y hacer cambios en el gabinete y corregir los evidentes errores que tienes. Yo presumo que mañana Kike a las 5 de la tarde se irá con su esposa al cine, si le dicen que no hay este zoomcito de Keiko. Tiene que corregir lo que está mal hecho, porque va a ser peor. ¿No ven que todas las semanas hay un problema? Entonces, cuando no tienes equipo para el problema se hace más grande. Portada de culpables la pagarán. Portada del Trome, se refiere a lo que ya saben. 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Bueno, pero en fin. Mira lo que dice el MEC. Lo soltaron. 4 escolares y le cargan la tinta a los 4 que soltaron. Van a trascender los nombres. Portada de vuelve a sonreír Alianza. Sonríe de costado. Los cremas vamos a sonreír hoy día a las 8 de la noche. Quique tasado. Y todos están pensando, ya lo quiero ver si pierde. ¿Qué va a decir a las 8? Te voy a llamar. A las 8 te voy a llamar. Y te voy a poner una musiquita. ¡Te va a doler! Nada más. Portada de ¡fui! Gritos de alegría. Quieren vender diarios con el 10. El partido importante. La U juega una final en el Cusco. El trámite es a las 6 de la tarde. Pero va a ser transmitido por Campeonísimo de las 5 y media, Kike, ¿no? Con ¡sí! Como corresponde. Con voz de El Alcalde. Vámonos a la pausa. 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

0: 8 y 32. 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
1: Buen sábado para todos, les saluda Andrea Mesa. 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Bien, continuamos con la información. Nos vamos hasta Trujillo porque mujeres habrían actuado como campana en un secuestro. Encontraron unos chats donde se revela unas conversaciones de una matanza. Veamos.
2: Aparecen más datos sobre el cruel asesinato en La Libertad. Gabriel Mendocilla habría buscado bloquear a Sofi y María, quienes serían las mujeres captadas en el grifo Primax y señaladas por fiscalía como las campanas. En el caso Jeans Lara, aparecen más pruebas de relevancia sobre los implicados en el secuestro de Jeans Lara y la masacre ocurrida en Húsares de Junín. Recientemente, los chats de Gabriel Mendocilla alias Zeta revelaron una conversación en la cual le pedía a un contacto identificado como Hars que bloqueara a dos mujeres llamadas Sofi y María. Bloquea a Sofi de mi Instagram y a la María también. Le solicitaba a Mendocilla su contacto. Como se sabe, las investigaciones sobre este caso contienen y sostienen que hubieron dos pinteras, dos mujeres también, quienes hacían el rol de campana para el cruel asesinato, pero además también el secuestro. Esto sucedió en la discoteca en el cual se encontraba Jeans Lara. Habrían también dos pinteras. La noche que fue secuestrado, estas mujeres habrían estado en el mismo espacio de la discoteca informando sobre los movimientos del empresario minero, participando de ese modo de la logística de la masacre perpetrada en ese día. Además, como se recuerda, también se reveló días atrás un video en el cual se observa a unos sujetos utilizando la camioneta Hilux 12 horas antes del secuestro en el grifo Primax. Y estaban acompañados por dos mujeres que serían las señaladas de pinteras por la fiscalía. No se ha establecido hasta el momento una relación directa entre estas féminas que aparecen en el video y los hombres a los que se hace mención en la palabra de Gabriel Mendocilla, quienes podrían ser las mismas.
3: ¿Qué sabes tú de la participación de Johnson en los asesinatos de Trujillo y del secuestrado?
4: Mira, Johnson me levanta a las 3 de la mañana, ahí tiene que ir a su trabajo, había salido bien. De ahí yo me quedo un rato disfrutando en la sala. Y de ahí él recibe una llamada donde le dicen de que se les había pasado la mano. Y él dice, ¿pero qué ha pasado? No, que habían asegurado a mis hermanos, han asegurado a los chicos que también ganan esta cuenta con él y con los seguros. Preocupado por transear, que quería transear rápido.
3: ¿Transear qué cosa?
4: La plata por
3: el secuestro.
4: Sí.
2: Otro punto a tener en cuenta es que estas dos mujeres de interés en la investigación estaban acompañadas por sujetos que sí comparten una similitud física con los sicarios que dispararon esa noche. Hasta el momento, los peritos solo han establecido como gatillero a Frank Quesada Cruz y los otros dos aún continúan prófugos.
1: Bien, nos vamos hasta Villa María, a Villa El Salvador, porque la Policía Nacional del Perú capturó a integrantes de la banda criminal Los Chuquis de Villa. Los delincuentes estarían vinculados al delito de la extorsión y el sicariato. Veamos.
5: Grábale. Dale acá. Tiene un arma de fuego, ¿ya? ¿Es arma de fuego?
6: ¿De quién es?
5: ¿Ya está arma de fuego? ¿Y qué hace contigo esa arma de fuego?
6: ¿Qué hace contigo esa arma de fuego?
5: Coméntame ya. ¿La caserina?
7: Una bolsa. Bolsa, pongo bolsa.
2: La dipingre de Villa El Salvador desarticulan a la banda criminal autodenominada Los Chukis de Villa, integrada por Jefferson Ángel Carazas Ramírez de 25 alias Pulga peruano y Wilson Alberto Mejía Valencia alias Kio de nacionalidad colombiana, presuntamente vinculados a la comisión de diversos ilícitos penales en Lima Sur, sobre todo en Villa El Salvador. El hecho ocurrió el 18 de septiembre último en el sector 3 del grupo 13 de la Manzana L del distrito de Villa El Salvador. Intervención ejecutada por personal policial del equipo número 4 de extorsión y sicariato de Pincri, Villa El Salvador, en coordinación con el personal de la DIRNIC. Todo se da en mérito de información obtenida y a las coordinaciones efectuadas con personal de la DIRNIC. Se logró ubicar e intervenir a los integrantes de esta banda criminal autodenominada Los Chukis de Villa, identificados plenamente con el alias Pulga y alias Kio, quienes fueron intervenidos en las inmediaciones del sector 3, grupo 13, Manzana L, distrito de Villa El Salvador, procediéndose a realizar las diligencias correspondientes conforme a ley. Durante el registro personal efectuado a Jefferson Ángel Carrazas Ramírez de 25, alias Pulga, se logró hallar en su poder un arma de fuego tipo pistola marca Glock calibre 38 auto con la inscripción Made in Austria, serie elegible. Además, se encontró un cargador con capacidad para 30 cartuchos, el mismo que contenía 20 municiones de diferentes denominaciones, procediéndose a su incautación y adopción de las medidas correspondientes para su posterior peritaje y verificación.
8: La de Pincri de Villa El Salvador, en coordinación con personal Greco Lima Sur, logró la desarticulación de la banda criminal Los Chukis de Villa. Dicha banda estaría integrada por Jefferson Ángel Carazas Ramírez, 25 años, alias La Pulga, de nacionalidad peruana. Wilson Alberto Mejía Valencia, 25 años, alias Kio, de nacionalidad colombiana. La intervención se llevó a cabo en el sector 3, grupo 13, Villa El Salvador, logrando la incautación de una pistola marca Glock, calibre 380, con número de serie UGB-232. Según registro de su CAME, figura probada.
2: Respecto al arma de fuego incautada mediante la consulta y verificación en el sistema correspondiente, su CAME obtuvo como resultado que dicha pistola registra condición de sustraída, figurando como propietario el ciudadano Luis Leonidas Gutiérrez Avanto. Este resultado será materia de las diligencias e investigaciones destinadas a establecer la procedencia, forma de obtención, posesión y eventual vinculación del arma con hechos delictivos. Asimismo, también durante el registro personal a Jefferson Ángel Carazas Ramírez, de 25, se procedió a la incautación de un equipo celular, cuyo contenido y características serán también materias y diligencias de investigación correspondiente a fin de determinar su eventual vinculación con actividades ilícitas investigadas. En cuanto a Wilson Alberto Mejía Valencia, de 25, alias Kio, durante el registro personal también, no solamente se le encontró otros equipos celulares, sino además también otros objetos que también comprometen tanto a él y a su compinche finalmente capturado. La policía realizó la intervención correspondiente y trasladó también a los detenidos a la de Pincri de Villa El Salvador para continuar con todas las diligencias, dando aviso a la superioridad policial y al representante del Ministerio Público competente.
1: Bien, y más operativos en contra de extorsionadores. Esta vez cayeron los desechos del TDA. Veamos.
9: Pido ¿Cuál nombre?
10: Tu nombre, Alejandro.
9: ¿Qué pasó?
10: ¿Cuál es tu nombre?
9: Alejandro.
10: ¿Tu apellido? Está bien.
9: ¿Qué tal?
10: ¿Quién es tu
9: ¿Qué pasa, hermano? ¿Qué pasa,
11: hermano? Soy el capitán Aldrich, Mendoza de la división de extorsiones.
9: Listo.
11: ¿Ya? Ahorita te voy a explicar
9: el
11: motivo de la detención. Depende de ti, de tu colaboración.
9: Claro, estamos colaborando, papá.
11: Ya.
2: A través del operativo policial realizado en el contexto de la puesta en vigencia del Plan de Seguridad Ciudadana y la lucha contra la criminalidad, intervienen y detienen a integrantes de banda delictiva denominados los desechos del TDA por la presunta comisión del delito de extorsión y banda criminal. La primera intervención se desarrolló en la intersección de la calle 5 con la calle 11, Villa El Salvador. En este punto se detuvo a Winder Alejandro Reyes Delgado, de 26, a la fresa de nacionalidad venezolana, a quien se le incautó un SIM card, dos Chipentel y Movistar, una moto Torito, un celular también con mensajes incriminatorios, una tarjeta BCP, dos cartuchos de dinamita y dinero en efectivo. La segunda intervención en la calle 2 con los pulidores del asentamiento humano Hollada Alta en Villa El Salvador a las 19 horas, logrando la captura de Kevin Eduardo Suárez Hidalgo, de 26, alias Kevin, ciudadano venezolano. También se incautó un celular y una tarjeta BCP. Todo se da tras información recibida de una denuncia de agraviada con código de reserva, manifestando que venía siendo víctima del presunto delito de extorsión. Desde el 4 de agosto último, refirió además que personas desconocidas le vienen exigiendo el pago de la suma de 30,000 soles mediante mensajes de amenazas de muerte, indicándole que debe alinearse con dicha exigencia económica. Asimismo, también señaló que los sujetos le advirtieron que de bloquear los números utilizados para contactar o negarse a efectuar el pago solicitado, atentarían contra su integridad personal y la de sus familiares, llegando incluso a amenazar con realizar disparos en su domicilio, motivo por el cual se realizó varios depósitos a esta banda criminal.
12: Los antecedentes de este caso se enfocan en una persona, empresario en rubro inmobiliario en Lima Centro, venía siendo víctima de extorsión a través de amenazas de reparto a su vida y sus familiares, del aplicativo, utilizando el aplicativo, la mensajería rápida del WhatsApp. Y estos hechos guardan una relación a las primeras amenazas que recibe a inicios de agosto del presente año. Adicionalmente a los mensajes y al chat extorsivo, esta persona dedicada a este rubro comercial comienza a recibir imágenes y videos donde se aprecian armas de fuego y actividades que denotan marcaje y reglaje, una forma de psicología extorsiva que no hace otra cosa de subir el nivel de zozobra, intimidación y secuestro psicológico que recibe las víctimas, ¿no?, frente a estos sujetos al margen de la ley.
2: Finalmente, tras un paciente seguimiento de campo e inteligencia, fueron capturados.
1: Bien, esta vez cayeron la federación. Esta banda criminal extorsionaba a choferes de empresas de transporte. Veamos.
13: Marroca acá.
2: La de Pincre del Agustino realiza la intervención y captura de integrantes de una banda criminal dedicados a la extorsión. Se trata de la banda criminal La Federación, los mismos que se dedicarían al delito de cobro de cupos, extorsión, en los diferentes paraderos de transporte público en la jurisdicción del cercado de Lima, todo bajo la fachada de ser un compañero de transporte público. La intervención y captura se desarrolló en Avenida Enrique Meis, intersección con la Avenida Universitaria, en el cercado de Lima. La captura se ejecutó contra Franklin Joel Núñez Pinedo, alias Gatito, el cabecilla de la banda criminal, Brigic Esmeralda Yontop Salazar, alias De Luca, integrante también de la banda criminal. Ambos tienen antecedentes policiales. Todo se da a través de información y coordinación del personal de PASCRI y el personal PNP de la de Pincre del Agustino. Mediante información proporcionada por personal de inteligencia, se tomó conocimiento que dos personas se encontrarían a bordo del vehículo bajo fachada de transporte público informal de placas de rodaje B4J-730, de la ruta Reynoso Universitaria y Tacna, presuntamente realizando el cobro de cupos a conductores de la empresa de transportes Compañeros de Transporte Planeta Reynoso, quienes habrían efectuado depósitos en forma diaria mediante el aplicativo Yape a un número registrado a nombre de Franklin Joel Núñez Pinedo. La suma de 110 soles correspondiente a 11 vehículos que pagaban. La suma de 10 soles por cada vehículo, siendo además presuntamente amenazados de muerte mediante mensajes de WhatsApp ante la negativa o incumplimiento del pago. En atención a dicha información, el personal policial se constituyó a la avenida Enrique Meis, 2091 Cercado de Lima, donde se logró y ubicó el referido vehículo, procediendo aproximadamente a las 20 horas a su intervención en la intersección de la avenida Enrique Meis con avenida Universitaria. En el interior se encontraban Franklin Joel Núñez Pinedo, de 26, y Brigitte Esmeralda John Top Salazar, de 22, a quienes se le realizó el registro personal, hallándose un equipo celular también de operador Claro. Seguidamente, a las 20 horas aproximadamente también del mismo día, presentes en el frontis de esta unidad de Pincri, el Agustino. En presencia de los intervenidos se procedió al registro vehicular, hallándose los siguientes bienes. La policía logró incautar el vehículo de placa de rodaje B4J730, un canguro también de color negro con azul, el mismo que contenía en uno de sus compartimientos una bolsa de polietileno transparente, encontrando cannabis sativa marihuana, dos municiones de arma de fuego con inscripciones GFL 9 milímetros, un sobre manila pequeño de color amarillo, en cuyo interior una hoja bond de color blanco con un mensaje extorsivo que se lee para todos los conductores de la ruta Reynoso Planeta, en especial para los que dan vuelta en Universitaria. Esos que se computaban bien soplones ya saben cómo van a terminar. Como Baucha, en Universitaria, Zona Lima. Cuiden y aprecien sus vidas. Hijos de P, atentamente, la
14: de desarticulación de la banda criminal dedicado a extorsión. Esto ha ocurrido producto de un seguimiento e informaciones de inteligencia. En la avenida Enrique Méndez, intersección con la avenida Universitaria. Se tenía conocimiento que un par de sujetos venían extorsionando a vehículos de transporte público, conductores, en la línea hacia el Callao. Es así que se prendió el operativo y se ubicó e intervino en un vehículo combi a la persona de Franklin Joel Núñez Pinedo, 27 años, y Brigitte Esmeralda y el doctor
2: Salazar. Además, también dos objetos alargados de material plástico de color amarillo de forma rectangular con extremos redondeados. Y otro objeto también con las mismas características. Al parecer, materiales explosivos. Una bolsa de tela pequeña de color verde claro también, conteniendo en su interior una granada tipo piña. Cabe indicar también que los detenidos, se les informó el motivo de la detención por encontrarse en flagrancia delictiva, inmersos en varios delitos.
1: Y ahora nos vamos al ámbito internacional. En México cae el Trompas. Este sujeto estaría involucrado en el asesinato de una estudiante española. Veamos.
15: Una joven llegó a México con una maleta llena de planes para continuar sus estudios. Tenía 21 años y había viajado desde España para realizar un intercambio académico. Pero apenas unas semanas después, Claudia Tacoronte Aguilera fue asesinada. Ahora las autoridades mexicanas tienen detenido al hombre señalado como presunto responsable. Se trata de Francisco Javier Meléndez, alias El Trompas. Claudia había llegado en agosto desde la Universidad de Granada a la Universidad Autónoma del Estado de Morelos. Se había trasladado hasta México para realizar el último curso de educación infantil. Acudió a un evento sobre medicina tradicional en Cuautla, una ciudad ubicada a poco menos de una hora de Cuemavaca. Allí fue atacada con un arma blanca y después de la agresión buscó refugio en la Casa de la Cultura. Las cámaras de seguridad de viviendas cercanas ubicaron a Edron Bass en las inmediaciones del lugar donde la estudiante buscó refugio. El ahora detenido habría atacado a la joven para robarle el teléfono. Las autoridades apuntan a ese robo como móvil del crimen y descartan una motivación sexual. Sin embargo, la Fiscalía de Morelos mantiene la acusación por feminicidio. Tras la muerte de Claudia, la Universidad de Granada canceló los intercambios que ya había tenido cerrados con la Universidad Autónoma del Estado de Morelos. Y por el momento la investigación continúa, pero la captura y confesión de Edron Bass ya tienen consecuencias.
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15: Un almuerzo terminó en tragedia. Los disparos interrumpieron la jornada escolar de una escuela del sur de Filipinas. Dos estudiantes murieron y otro alumno señalado como responsable terminó quitándose la vida. Los disparos se habían registrado dentro de la Escuela Secundaria Nacional de Banga, en la provincia de Cotabato del Sur, en la isla de Mindanao. La escena dejó dos estudiantes de noveno grado muertos. Las autoridades indicaron que el atacante se suicidó y que era compañero de clase de las víctimas. El atacante había utilizado una pistola de 9 milímetros y la investigación comenzó a reconstruir cómo obtuvo el arma. El estudiante era un hijo de funcionarios del Departamento de Educación y que habría tomado la pistola de una caja fuerte en su domicilio. Además, las autoridades señalaron que el adolescente había advertido a dos amigos sobre lo que estaba a punto de suceder. Este ataque ocurrió exactamente un mes después de que otro estudiante transmitiera en directo cómo mataba a un compañero en una escuela de Mindanao antes de suicidarse. Por eso, durante este mes en distintas partes de Filipinas, se realizaron simulacros de respuesta ante tiradores activos para reforzar la seguridad en la escuela. Ahora un nuevo centro de educación vuelve a convertirse en escenario de una tragedia y las autoridades deberán reconstruir qué ocurrió dentro de sus aulas.
1: 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Bien, pausa, no se muevan, regresamos.
0: Nueve y uno. 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
1: Bien, regresamos a más noticias aquí en PBO. ¿Qué está pasando con la presidenta de la República, Keiko Fujimori? Las últimas encuestas de Datum detallan una caída del 60% al 42%, 18 puntos menos en su aprobación. Todos los detalles en la siguiente nota.
25: La tan mentada luna de miel de la presidenta se empieza a terminar. Según la última encuesta publicada por Datum, la aprobación de Keiko Fujimori pasó de 60% en agosto a 42% en septiembre, una caída de 18 puntos porcentuales en un mes.
26: Hoy hemos recibido el país con cifras estadísticas terribles.
25: Y si la aprobación baja, la desaprobación sube. En el mismo periodo, el rechazo de Keiko Sofía aumentó de 24 a 44%.
26: Algunos críticos dicen, es parte de la misma estrategia. Y yo les digo no.
25: Si segmentamos por regiones, la aprobación presidencial es más alta en Lima y Callao, donde tiene 51%. En el norte del país la cifra es de 40%, mientras que en el oriente es de 39%. Los índices más bajos lo encontramos en el centro y sur del Perú, donde la aprobación es de 32 y 33% respectivamente.
26: No podemos dar resultados en 15 días. Por favor, les pido paciencia.
25: Los cambios negativos también alcanzan al gabinete ministerial. El nivel de desaprobación del premier Luis Galarreta es de 49% y solo un 31% aprueba su gestión.
27: Que se juega el futuro del país.
25: Con respecto a si el Congreso debe o no otorgarle las facultades al gobierno, las cifras han variado significativamente con respecto al mes pasado. En agosto, un 67% estaba de acuerdo en que las facultades legislativas sean entregadas. Ahora en septiembre esa cifra ha disminuido al 54%.
28: La necesidad y la urgencia de la delegación de facultades en materia de seguridad ciudadana.
25: La encuesta de Datum se hizo a nivel nacional y se tomó en cuenta una muestra de 1.204 personas. No cabe duda que de agosto a septiembre la tendencia en la popularidad de Keiko Fujimori sigue siendo a la baja. De seguir así podría llegar incluso hasta el subsuelo.
1: Rafael Rey renunció como el titular de la cartera de transportes. Todos los detalles en la siguiente entrevista.
29: Ministro, ¿cómo está? Lo llamamos desde el programa Combater, sorprendidos por el anuncio de su renuncia.
30: Lo que pasa es que uno tiene que reconocer sus limitaciones. Cuando las tensiones, como en este caso, empiezan a afectar la salud, uno tiene que tomar una decisión. Yo ya había conversado con la presidente hace unas semanas y con el presidente del Consejo de Ministros, porque la verdad que yo he tenido un infarto cerebral hace años y fibrilación auricular, que es un asunto del corazón, y las tensiones originan a veces consecuencias que quiero evitarlo. Yo tengo el temperamento de comprarme los problemas de los demás, no puedo dejarlos de lado. Y eso me genera una ansiedad y una tensión que tiene consecuencias. Entonces, yo creo que ahí se necesita una persona que tenga en parte más juventud y que no tenga ese temperamento mío.
29: Claro. Rafael, mucho se ha dicho en algunos medios que eso tendría que ver con el tema de los trenes de Rafael López Aliada.
30: No, hombre, no tiene. Además, ya ese tema no depende del Ministerio de Transportes, depende de Proinversión. Desde que tomé la decisión. O sea, es un tema absolutamente ya ajeno al ministerio. Desde que presentamos, lo advertí en la presentación en el Congreso.
29: Claro.
30: Pero bueno.
29: Se especula, justo ahora que estamos en Pasos Perdidos, se especula que usted sería el nuevo encargado de una embajada en España, nos dicen. ¿Eso es correcto?
30: Mire, hay una resolución.
29: No.
30: ¿Usted ha visto una? Entonces es un rumor.
29: Pero de repente está la propuesta.
30: Yo no comento rumores.
29: Ok, la deja entonces todavía en espera. Una reflexión final, quizá Rafael, después de este corto paso por MTC.
30: Yo, primero, como he dicho en mi carta de renuncia, para mí ha sido un honor poder intentar servir al país nuevamente, en este caso en un ministerio, sí, grande, complicado, de mucha tensión. Hemos hecho algunas cosas, hemos hecho algunos cambios de personal, hemos dejado personas muy profesionales y de las que estoy muy orgulloso. Y se han hecho algunas cosas que se verán un poco el resultado en el futuro, pero claro, queda muchísimo por hacer, ¿no?
29: Rafael, ¿y ya sabrá usted de repente el nombre de su sucesor o todavía?
30: No, yo he hecho alguna recomendación, pero eso es una decisión lógicamente de la presidenta y del presidente del Consejo de Ministros.
1: Bien, se va Rafael Rey de la cartera de transporte y entra José Tanguerlini Casal, que viene del Viceministerio de Agricultura. ¿Podrá hacer frente a las demandas del sector transporte? Vea.
2: Acto seguido, la señora Presidenta de la República procederá a tomar el juramento de estilo al señor Ministro de Estado en el Despacho de Transportes y Comunicaciones.
5: Señor José Ángelo Tanguerlini Casal, ¿juráis por Dios y estos santos evangelios desempeñar leal y fielmente el cargo de ministro de Estado en el Despacho de Transportes y Comunicaciones que os confío?
7: Sí, juro.
5: Si así lo hiciereis, que Dios os premie, y si no, que Él y la patria os lo demanden.
7: De esta forma, la presidenta de la República, Keiko Sofía Fujimori Iguchi, acaba de tomar juramento al magíster José Ángelo Tanguerlini Casal.
2: Acercarse al estrado para la fotografía de estilo.
1: Precisamente, el ministro de Salud, Luis Dyer, también opinó sobre la salida de Rafael Rey.
8: A ver, primero lamento mucho, es un ministro, una gran persona, una persona que del día que entró empezó a destrabar varios temas en la MTC. Hay que respetar un tema de salud, obviamente, ¿no? Ustedes saben que son carteras las que manejamos intensas en trabajo, viajes, dormimos poco para estamos trabajando a 24/7 y comprendo obviamente que la salud es muy importante.
9: Y se le entra en detalles acerca del estado de salud del señor Rafael Rey. ¿Qué es lo que le sucede? ¿Es grave?
8: Bueno, son temas más personales que no estoy en protesta de dar detalles.
0: ¿El perfil del próximo ministro quién sería exactamente?
8: Yo, a ver, el ministro Rey nos deja obviamente una valla muy alta, pero en mi punto de vista una persona que esté en gestión, que básicamente destrabe muchos proyectos y sobre todo una persona que esté también a la altura del fenómeno del niño que se viene ahora pronto en unos cuantos meses.
10: Hay un trascendido de que el ministro Rafael Rey seguiría como embajador de España.
8: No, en eso no tengo conocimiento.
0: Permítame, estamos en vivo.
1: El diputado de Fuerza Popular, Arturo Alegría, también opinó sobre la salida de Rafael Rey y agradeció su paso por la cartera de transporte. Escuchemos.
11: Creo que esto demuestra que las personas que ha elegido la presidenta ponen por delante el país y no algún tipo de interés. Cualquier persona podría decir, bueno, yo me quedo, no estoy al 100%, pero igual lo hago. Yo saludo el gesto democrático del señor Rafael Rey, que ha puesto por delante el interés del Perú y que en una carta, como lo he mencionado, le ha agradecido no solamente al gobierno la posibilidad de trabajar, sino que considera también que su estado actual no va a poder tener la suficiente posibilidad de hacer un mejor trabajo.
1: Jaime Delgado, senador de Ahora Nación, también opinó indicando que tras la salida de Rafael Rey se necesita a un nuevo ministro que sea honesto, porque la cartera del sector transporte es una cartera donde se maneja un gran presupuesto. Veamos.
0: La renuncia, sí, el ministro
12: Rafael Rey.
13: No conozco.
0: Sí, acaba de renunciar ahorita.
13: Bueno, el ministro Rey, yo creo que era una persona respetable por toda la historia que tiene y no sabemos las circunstancias en la que ha.
12: ¿Motivos de salud?
13: Sí, bueno, habrá que preguntarle Lolo. Yo creo que era un personaje, digamos, que cualquiera podía discrepar ideológicamente con él, pero es una persona que en el trayecto de vida ha mostrado pues una.
0: ¿Qué decir del próximo ministro que sería en este caso su reemplazo? ¿Qué debe tener?
13: Un ministro que realmente vaya a poner orden en este sector, este tema transporte, maneja muchísimo dinero, de tal manera que la honestidad, la transparencia, el profesionalismo y la capacidad ejecutiva es muy importante. No se puede venir a aprender siendo ministro, uno tiene que tener ya una experiencia para solucionar los problemas muy rápidos.
12: La controversia, lo que ha sido esta gestión del señor Rafael Rey, que ya culmina, era justamente qué hacer con los trenes de Rafael López, sí. Aliaga, porque el señor Rafael Rey dijo que sí fueron una compra y que contradice todo el discurso del exalcalde de Lima.
13: Bueno, más allá que fuera compra o no, la municipalidad de Lima ha gastado muchísimos millones en traer esos trenes acá. Y la pregunta es, ¿tenía facultad la municipalidad para hacer eso o no? Entonces, probablemente eso ha generado alguna discrepancia, ¿no?
12: ¿Qué debe hacer el próximo ministro sobre ese tema?
13: Yo creo que se tiene que respetar las normas. La municipalidad no tiene capacidad, iniciativa para desarrollar actividad empresarial y tenemos que desarrollar a través de las instituciones que les competen. Somos conscientes de que el transporte público en el país, no solamente en Lima, es un caos y hay que resolverlo con trenes, con sistemas metropolitanos, con las formas más eficientes, pero cada uno ejerciendo la tarea que le corresponde.
1: Bien, vamos a hablar de otros temas. Nos vamos hasta la Comisión de Salud de la Cámara de Diputados. El ministro de Salud, Luis Dyer, estuvo presente hablando sobre los diversos temas y los problemas que afronta su sector, indicando que el sistema de salud está en la edad de piedra y es necesario digitalizar 300 millones de documentos. Escuchemos.
14: Tenemos la red más grande del país de salud pública, pero ni un hospital, ni un centro de salud tiene interconexión. A esto tenemos un gran problema con las historias clínicas, que hoy es papel. Más o menos un número que hemos ya trabajado, tenemos que digitalizar 100 millones de documentos solo para Lima Metropolitana y 300 millones de documentos para nivel nacional, ¿no? A esto hemos tenido ataques de ciberseguridad dentro del ministerio. Entre mayo y junio ha habido el robo de 99 mil documentos, que ya hemos, por si acaso, hecho las denuncias ante la Procuraduría. A eso también contraseñas que también han estado vendidas en la Deep Web, que también hemos hecho todo un control y un cambio en contraseñas al nivel de todo el ministerio, ¿no? Pero lo más importante es de que al no haber una interconexión, no tenemos farmacias, no tenemos laboratorios, no tenemos ni siquiera equipos médicos conectados y que puedan realmente verse entre ellos en un ecosistema. Y por lo tanto, un gran problema que estamos viendo ahí que no existen indicadores de producción.
1: Dyer también advirtió un retraso de 20 años en la tecnología del sector salud, indicando que no existe un control de las citas y estas se abandonan en el tiempo. Escuchemos.
14: Para que le doy, 30% de las citas que se sacan en el MINSA son abandonadas en el tiempo. Y nadie sabe, ¿no?, en qué termina, porque no hay control, no hay un sistema, ¿de acuerdo? Lo que vamos a lograr en un corto plazo, Presidenta, es tener por WhatsApp que le llegue su horario, que se confirme su horario, sus resultados de laboratorios, su vacunación. Básicamente vamos a comenzar con lo básico, Presidenta. No estamos yendo, por si acaso, a un atraso de 20 años y irnos a inteligencia artificial. Lo que queremos es implementar en los siguientes año y medio, básicamente, lo básico de tecnología que necesitamos realmente para interconectar nuestros hospitales.
1: Bien, entre otros temas que también abordó el titular del MINSA fue esta última encuesta de Datum sobre la caída en la aprobación de la presidenta Keiko Fujimori. Esto fue lo que dijo.
0: Fujimori, ¿cómo toman desde el gabinete esas cifras?
8: Bueno, son al final cifras, son la foto Kodak del momento, ¿no? Lo importante es ir avanzando. Nosotros hoy lo que estamos haciendo en la cancha es ir trabajando.
0: Ministro, el caso del colegio de San Borja, ministro.
3: ¿Qué le pareció la reunión en la Comisión de Salud?
8: Mira, hoy hemos expuesto todo el trabajo de nuestras propuestas a corto, mediano y largo plazo. Ha sido una comisión extensa, mucha información que tenemos que presentar, muchas preguntas que estamos que resolver de varios senadores que nos han dejado obviamente un tiempo y un plazo para poder entregarlas, pero sobre todo importante y aplaudo la comisión en que hemos podido explicar al detalle nuestros procesos lo que vamos a hacer a corto, mediano y largo plazo.
12: ¿Sabe, última pregunta? ¿Sabe si ya hay alguna figura que vaya a reemplazar al señor Rey?
8: Esa es una decisión de la presidenta Keiko Fujimori y el...
1: Bien, nos vamos a una pausa, pero no se muevan, seguimos con más.
24: Nueve y veinte. 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
1: Ay, ay, ay. 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Oye, recontratarado. Si no, Pompeo se va a molestar. 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Amigas y amigos de PBO TV y PBO Radio, la radio con fe. Hoy va a estar mi tío Eli Yalder en la transmisión del partido Universitario. Y Jaimar con el encuentro entre Melgar y Sport Boys del Callao. ¡Chimpum! Ya me imagino, ya todos los chalacos van a estar. El León ha estado en el aeropuerto. Se movía de un lado para otro sin seguridad, no como los de Universitario Deportes que iban, pero a su madre, hasta el utilero tiene de seguridad. Bueno, pero Alianza Lima ayer, anoche, venció por 2-0 al ADT de Tarma. Se volvió a ser presente en el marcador Watermancito Castillo, pero antes Guamán, desde la media luna, a los 40 y tantos minutos, recién anota la conquista para el equipo blanquiazul. Alianza le ha costado, le ha dolido el resultado frente a Universitario Deportes. Tanto es así que al final del partido, Alejandro Duarte y Chávez, según me dicen, porque yo no estuve en el estadio, dice que se quebraron, o sea, tiraron su moquegua, derramaron sus lágrimas. Es por la sensibilidad que hay hoy en el futbolista peruano. ¿Tú crees, mi querido Quique? ¿Ah? Ahora estábamos haciendo memoria con Quique. ¿Cuándo comienza la gente a llorar en el fútbol? Bueno, dejémoslo ahí. Ahí está el gol de Guamán. Muy bien el marcador diestro que juega por izquierda, por si acaso, porque él es marcador derecho, pero juega como marcador izquierdo. Para que le den espacio a Advíncula, ¿no? ¿Quién lo hace mejor, Advíncula o Guamán hasta el momento? Pero lejos, dice Guamán. Lo expulsaron a un jugador del ADT de Tarma. Claro, le metió un pisotón a Girotti. Se fue de la cancha y de esta manera el equipo de ADT dirigido por el Chino Rivera quedó disminuido. Pero para que le hayan clavado recién a los 40 y tantos minutos es hablar bien, diría yo, de lo que ha significado la participación de este equipo de ADT de Tarma. Alianza Lima prendiendo y apagando sus luces con Watermancito Castillo, que eleva la pelota por encima del arquero. El árbitro dijo, no señor, posición adelantada. Después fue del VAR, le dijeron, oye, si ha sido gol. Ah, ya, gol. Y después cobró un penal. Y del VAR le dice, ven para que veas. Va y dice, no es penal, es como lo dejan calatos en la vía expresa, lo dejan a los árbitros con esto del VAR. Antes el árbitro tenía una autoridad, así se equivoque, te miraba, pero como agua sucia te miraba. ¡Ah, qué bárbaro! Alianza, ¿cómo quedó la tabla, mi querida Chauni? Por favor, la tabla de colocaciones tras el triunfo de Alianza Lima. Universitario sigue con 20, Garci con 19, un puntito abajo.

0: Si empatan, la U seguirá puntero con 21. Y Garci llegará a 20. Pero atrás viene Alianza Atlético con 19, que ayer ganó y también entonces ahí sumó todos sus partidos. Viene Melgar. ¿Qué idea no va a quedar? Melgar puede, tampoco lo alcanzaría Universitario Deportes. O sea, mi querido Miguelito, un empate aseguraría que la U sigue en primer lugar, en el pico más elevado, pero ¿a cuánto de Alianza? Porque Alianza ha quedado con 16. Si la U empata ese 21, quedaría 5. Y ahí qué diría, falta mucho todavía, yo pienso el 24 de octubre, creo que es su fecha límite, ¿no? En la que ha dicho que ahí va a saber si es que hay final o no, porque él cree que se va directo a Libertadores de América como Perú 1. En fin, vamos a ver. Vamos a ver, ok. A ver, vámonos con un partidito de la Premier League que ha concluido hace pocos minutos. Ha jugado el Aston Villa de visita ante Tottenham. El partido ha concluido 3-2. Quique, estaba viendo el resumen antes de que el cuadro del Aston Villa con Mansambi convirtiera el gol, el primer gol, como 6 ocasiones en ambos arcos. Hermano, ¿sabes qué? Los arqueros de ahora tapan demasiado, hermano. Estás a medio metro, lo fusilas. Lo fusilas. Qué mala que Shani, por mi manera. Menos los arqueros peruanos, dice, por no citar un nombre. Bueno.
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0: Y Mansambi anota, el segundo viene de Jackson al minuto 67. Y 13 después viene el tercero de Buendía. O sea, pim, pim, pim, de visita. ¿Tú te imaginas cómo estarían los hinchas? ¿Ah? Los fundamentalistas del Tottenham están como locos. Golazo desde fuera del área de Buendía. Claro, buen día para ti y para todos los de la Aston Villa. Mira dónde acomoda la pelota el arquero Buendía. Le decía todo lo que sacaron los arqueros antes de él. Del 1-0 y el Tottenham que inicia esta acción por izquierda. Y Gallagher deja el partido 2-1. Miren, con la canilla le da al balón. Eso también vale Gallagher. Y al final Van Hecke a los 98 minutos recogen la pelota desde el fondo. Pero ya era demasiado tarde para remediar todo lo que había pasado. 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Nos vamos con lo que dijo el León Zambrano yéndose del aeropuerto. Dijo, por si acaso, los muchachos que son convocados en la selección, esos son los mejores y hay que apoyarlos.
2: Están los mejores, simplemente a apoyarlos, ¿no? Como siempre, la selección es lo principal. Así esté quien esté, hay que apoyar a la selección siempre.
3: ¿Algo que decir respecto al arbitraje, que por ahí
2: no, cero,
3: le fue
2: cero,
3: jugar una bala pasada?
2: El arbitraje cero. O sea, simplemente vamos concentrados a jugar, a hacer nuestro partido y tratar de olvidarnos del árbitro.
3: ¿Te gustaría volver a la selección en otros partidos?
2: Ah, paso a paso, ¿no? O sea, primero tenemos este partido nosotros, enfocarnos en el Boys y después, si se da más adelante, chévere.
4: Carlos, hoy es cumpleaños de Luciano, no sé si has podido conversar un poco con él, ¿no?
2: Converso, sí, está en mi casa, paro como siempre. No, pero feliz, feliz por él, ¿no? Y bueno, está concentrado, va a experimentar un encierro más, ¿no? Un encierro más en su cumpleaños.
4: Pero es lindo estar en el Boys, ¿no? Tú eres chalaco de corazón, de esa familia chalaca también.
2: Sí, sinceramente sí, ¿no? Como te digo, agradecido primero que todo con el Boys y orgulloso de estar en ese equipo y que nos esté yendo bien. Es algo muy bueno para todo el club, ¿no?
4: ¿Preocupa el tema del arbitraje por lo que pueda pasar cuando es visitante?
2: Cero, ahorita. Simplemente enfocarnos a nosotros mismos. Esperemos que los árbitros vayan por el bien de ellos también, que las cosas le vayan mejor, ¿no?
3: Carlos, ¿qué mensaje le das a los que están con las grandes expectativas?
2: No, que nos siga apoyando en las buenas y en las malas, como siempre.
0: Mi revés es sensacional en el tenis. Y ahora que tengo peluca, hago así, y hago así. ¡Ay, ay! ¡Felicidad y alegría en la Copa Davis! Porque Perú está a punto de entrar al qualifier del próximo año si vence a Paraguay. Bueno, le está ganando por 2-0. Gran participación de Ignacio Buse sobre el paraguayo Hernando Escurra. Lo venció por 7-6. El segundo set lo perdió 6-4 y el tercero lo ganó 7-5. Pero Juan Pablo Varías, Juanpi, estuvo acertadísimo porque le aplicó un 7-5, 7-6 y 6-3. Y al final pidió su Ice Sprite de Alcofarma para poner a Perú sobre Paraguay por 2-0 momentáneamente. Hoy tiene que ganar un puntito nada más y pasa Perú a la etapa de clasificación de la Copa Davis. Con esto nos vamos. Ya saben que desde las 5 de la tarde con 30 minutos, todito el equipo de PBO Radio, la radio con fe y campeonísimo, con lo mejor de la fecha número 10 de la Liga 1. Juega Universitario con el Deportivo Garci. Filip ya tiene su menú, le han dejado su lonchera, ¿ah? Su señora le ha dejado su lonchera. Hijito, le ha dicho, vas a ver tu partido, ¿no? Ya, ahí te dejo en la refri, todo listo, por si acaso. Ok, hay que respetar la dieta, mi querido Filip. Y luego, empalmamos con el 500 más 500, 1000, Melgar frente a Chimpún. Sport Boys del Callao. Viene Andrea con más noticias del espectáculo. A esta noticia primero. Ok, viene Andrea.
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1: 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Bien, ahora sí, nos vamos hasta Lince. Marcial Vilera nos trae información de los pollos redondos. ¡A
0: comer! 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
3: Bien, compañeros, llegamos a fin de semana como siempre muy felices y contentos visitando Mercados de Lima para saber el precio del famoso pollito redondos. 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Y por aquí está el rey del pollo, nuestro amigo cajamarquino, Lucio. ¿Qué tal, Lucio? ¿Cómo estás?
4: Buenos días, por acá, alegres y contentos empezando la mañana, sí.
3: Cuéntanos, ¿cómo va el precio? Y vamos a saber también qué comen hoy día las amas de casa al mediodía. Primero hablemos de los precios.
4: Allá, el precio del pollo ahora está 10 soles de kilo por entero.
3: 10 luquitas, ¿se mantiene?
4: Sí, se mantiene.
3: Ahora, por acá vemos cortes en arco. ¿Cuánto se vende el corte en arco? Pierna con patita y parte del encuentro.
4: Allá, ese igual, 10 soles a precio de pollo entero.
3: Ya, la pierna sola, ¿cuánto se vende?
4: Pierna con encuentro, el especial está a 15 soles.
3: ¿Y pierna solita?
4: Igual, 15 soles.
3: El encuentro. 10 luquitas por acá, mi hermano. ¿Tienes ahí un bosque? Primero hablemos de las...
4: El bosque, las brochetas.
3: ¿Precio?
4: Brochetas está a 28 el kilo.
3: ¿Cuántas vienen aproximadamente en un solo kilogramo?
4: En un kilo vienen como 8 unidades.
3: ¿La parte baja por aquí qué vendes?
4: Allá, enrollado, jamón y queso. Igual está a 28 el kilo, en un kilo vienen como 6 unidades.
3: Sí, sí. Ahora sí, vamos por acá. La milanesa también se ha puesto de moda para los chicos, para el tallarín verde, mi hermano.
4: Así es, la milanesa, la suprema, está en 20, 24 soles el kilo.
3: Ya, lo que sigue.
4: Alita Bouchet. Las alitas están 18 soles el kilo, vienen como 20 unidades en un kilo.
3: ¡20 unidades! Y por acá, las pechugas, para la gente que quiere verse a dieta, de repente tiene ahí algo que preparar a base de pollitos.
4: La pechuga en filete está 24 soles el kilo, la pechuga corte corazón está 17.
3: ¿Las alitas?
4: Las alitas está 10 soles el kilo.
3: El hígado, la patita, la mollejita, una por una, ¿cuánto se vende?
4: Allá, el hígado está 8, la patita está también 8, la molleja está 13 soles el kilo.
3: 13 luquitas. ¿Y si una ama de casa quiere llevarse hoy día solo patita limpia, cuánto se vende?
4: La patita 8 soles, 8 soles, sí.
3: Bueno, hace bastante frío. La gallina, la negra, la colorada, la doble, vamos.
4: Allá, la gallina está cualquiera de las dos, la colorada, la doble pechuga, 17 soles el kilo.
3: Lucio, mi hermano, el rey del pollo aquí en el Lobatón Lince. ¿Dónde te ubican primero?
4: Estamos ubicados en el puesto 135, en el mercado Lobatón. La atención es de 7 de la mañana, 7 de la noche.
3: Muy bien, para cerrar. Las amas de casa están preocupadas, ¿qué cocinan hoy? ¿Qué preparan, hermano? Una recomendación.
4: Hoy día sábado puede ser un arroz con pollo con su crema de huancaína.
3: Bastante huancaína.
4: Y para sentar, una manzanillita caliente puede ser.
3: Muy bien, ya saben, amas de casa, el precio famoso pollito redondo es aquí en el mercado de Lobatón y Lince. 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
1: Bien, gracias Marcial. Optimus es una nueva marca de alimentación saludable que nace con una idea muy simple. 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Bien, Nos vamos a una pausa, pero regresa el Tigrillo Navarro.
0: Y 43. 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

0: empezamos pues a relajarnos. Sé que ustedes tenemos muchísimos planes para hoy sábado, pero ¿qué les parece si iniciamos con los pronósticos de Agatha Liz? ¿Qué nos tiene para hoy?
1: Que los astros te sean propicios. Seguimos con este septiembre que tenemos que seguir analizando. Hubo una luna nueva en Virgo este 10 de septiembre, que es, por ser en Virgo, es la luna más limpia de este año que ya se nos está escapando. Es una luna nueva para pensar mucho en salud, en limpieza energética. ¿Cuántas cosas, cuántos problemas de salud tienes en este momento y que de repente no te has puesto a pensar que tiene que ver mucho con lo que ocurre con tu energía, con lo que está ocurriendo en espiritualmente en tu vida, con lo que emocionalmente no puedes procesar y eso se queda en nuestro cuerpo impregnado y tenemos problemas de ciertos dolores, problemas de las rodillas, problemas de dolores en el pecho? Y si bien es cierto que claro que hay que ir al médico, pero también hay que trabajar mucho el tema de la salud y la limpieza energética que nos ayuda a estar mejor. En este tiempo de septiembre, en esta luna nueva, Venus entró a Escorpio y entonces es un momento que ha ido marcando muchísimo para el amor, para revisar lo que está pasando en nuestra vida amorosa. ¿Qué quieres? ¿Quieres realmente quedarte con esa persona con la que estás? ¿Quieres realmente empezar una nueva etapa, renovar, digamos, las promesas de amor? Si estás solo o estás sola, ¿realmente quieres un compañero o compañero en la vida? ¿O ya has tomado una decisión de que es mejor estar solo, por lo menos por un buen tiempo? Es bueno replantear eso y tener claro hacia dónde vas, hacia dónde realmente estás apuntando en tu vida con este septiembre, con esta luna nueva en Virgo y sobre todo revisar todos los temas de salud. Esto viene para todos los signos, ¿no? Porque esta luna nueva en Virgo es esa luna de limpieza. El mejor momento para hacerte tu limpieza, tu tratamiento, tu limpia para tu persona, para tu casa, para tu negocio, tu trabajo y empezar bien esta campaña de fin de año y empezar con el pie derecho el 2027, pues ya sabes, tienes que hacerlo ahora, es el mejor momento astrológicamente hablando, ¿no? Entonces, recuerda el 4x9 73016, recuerda el 936-783-705. Tenemos varias líneas de WhatsApp para que tú puedas comunicarte, porque a veces la gente, gracias de verdad por su respuesta, saturan nuestras líneas, pero siempre por eso tenemos varias para que puedas enviar tu mensaje y tener la información. Que los astros te sean propicios.
0: Bien, gracias, Agatha. Ahora vamos a hablar de los Latin Grammy. Tenemos peruanos nominados en estos premios. ¿Quiénes estarían? Nicole Ciñago y Eva Ayllón. Veamos la nota.
2: Tres nombres peruanos aparecen entre los nominados de los Latin Grammy 2026 y llegan a la competencia desde caminos musicales muy distintos. Nick Ciñago, Fabián y Eva Ayllón. Se trata de tres generaciones y propuestas que estarán presentes en categorías que van desde el pop contemporáneo y la composición hasta el reconocimiento a nuevos talentos y la música folclórica.
3: Mejor álbum pop contemporáneo. Enamorada. Nick.
2: Una de las nominadas que aparece en más de una categoría es Nicole Ciñago, quien actualmente utiliza el nombre artístico Nick. La cantante recibió dos nominaciones. La primera es por su producción Enamorada en la categoría Mejor Álbum Pop Contemporáneo. Ahí comparte competencia con Pablo Alborán, Monsieur Periné, Debbie Nova y Alejandro Sanz. Y hay una segunda nominación para Nick, esta vez en Mejor Canción Pop por Favorito, tema que compuso junto a Raquel Sofía. En esta categoría también aparecen Cami García con A la niña que fui, Joaquina con Amarillo, Rosalía junto a Yaritza y su esencia con La Perla, y Mon Laferte con Melancolía.
3: Mejor nuevo artista, Fabián.
2: Otra de las categorías que tiene representación peruana es Mejor Nuevo Artista. Allí aparece el cantante Fabián, quien forma parte de una lista de 11 nominados, junto a Delila, Loulou Gilberto, Arad Gerce, Macario Martínez, Maye, Sofía Monroy, Kendall Peña, además de Dora Sánchez, Aria Vega y Seca Veloso. Una nominación que reúne artistas de distintos países y propuestas musicales, todos en competencia por el reconocimiento destinado a nuevos talentos.
3: Mejor álbum folclórico. Concierto de gala desde el Gran Teatro Nacional, versión EVA. Live, Eva Ayón.
2: Y desde una trayectoria mucho más extensa, llega Eva Ayón. La cantante peruana fue nominada a Mejor Álbum Folclórico por Concierto de Gala desde el Gran Teatro Nacional, versión EVA. En esta categoría competirá con La Quinta Esencia de Yamantú Costa, Alexis Cárdenas y Ensemble Recoveco, Cambias Mi Mundo de Lila Downs, La Vida Era Más Corta de Milo J, y Candombe en Vivo Teatro Solís de Julieta Rada. Así, los Latin Grammy 2026 tendrán tres nombres peruanos en competencia, cada uno desde una generación y una propuesta diferente. Nick Sinago con dos nominaciones vinculadas al pop.
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6: Cuando compras pan integral, eliges el más marroncito porque piensas que mientras más oscuro, más integral es. Ojito, porque el color del pan no nos dice necesariamente de qué harina está hecho. Un pan integral se caracteriza porque está elaborado con harina integral, es decir, una harina que conserva las diferentes partes del grano y con ellas una mayor cantidad de fibra. Pero un pan también puede verse marrón por otros ingredientes de su preparación, como malta, cacao, melaza o incluso por la mezcla de diferentes harinas. Así que marrón no es sinónimo de integral. Entonces, ¿cómo lo reconocemos? No te guíes solamente por el color o por lo que parece a simple vista. Dale la vuelta al empaque y revisa la lista de ingredientes para saber qué tipo de harina se utilizó. Así que recuerda, si quieres saber si un pan es realmente integral, no mires qué tan marrón es, mira de qué está hecho. 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
5: Y así llegamos al final de La Ingeniera de tu Cocina. 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Nos encontramos en la próxima.
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2: 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Damas y caballeros, muy buenos días.
3: Muy buenos días, amigos oyentes de Siglo XXI. Son exactamente las 10 de la mañana en punto y el día de hoy abrimos nuestro programa con importantes temas, importantes noticias, informaciones que tienen ustedes también la obligación de saber, como el día de hoy vamos a tratar con principales funcionarios de esta empresa muy importante como es Radiadores Peñarrieta. Vamos a conversar con su administradora, la señorita Natalia Chuquista, y le damos la bienvenida, a ver si acercamos el señorita Natalia Chuquista. Muy buenos días, tenga usted.
4: Buenos días, señor Cristian, agradeciéndole este espacio para presentarnos una vez más y poder dar algunos alcances que tenemos de nuestra gran familia Radiadores Peñarrieta. Soy Natalia, me presento ante toda la audiencia, representante administrativa de nuestra empresa Gran Familia Radiadores Peñarrieta, informándoles un poco nuestros avances y con novedades para el 2017.
3: Yo quisiera preguntarle primero sobre la importancia, la calidad de los productos que vende Radiadores Peñarrieta. Sabemos que ya están distinguidos en el mercado, no solamente nacional, sino internacional. Yo quisiera que usted abunde en detalle, nos comente y nos informe sobre estos productos que son muy importantes al interior del mercado local, regional y nacional.
4: Sí, exactamente. Nosotros, como ya tenemos más de 40 años en el mercado, con una experiencia, todos los días aprendemos, ¿no? Y estamos abiertos a cualquier consulta a nuestros clientes, a nuestra gran familia. Estamos importando, estamos entrando en esa área y nos está yendo muy bien. Esperemos que siga así y seguir acogiendo a toda la gente de Chiclayo y además fuera también. Nosotros también nos expandimos a todo lo que es el Perú, a cualquier punto y hasta inclusive fuera de él también. Estamos exportando y con grandes novedades para el 2027.
3: Así es, tengo por entendido que están creciendo, están creciendo también en otros locales a nivel de la región Ambayeque y a nivel también de otras regiones.
4: Sí, correctamente, estamos, como le decía, con novedades para el 2027. Ya haremos dar conocer poco a poco para que nuestra familia siga creciendo en Radiadores Peñarrieta y ver el gran avance que tenemos tanto en nuestro personal, que cada vez se afianza en conocimientos. Estamos también ya atendiendo, nuestra atención es cada vez mejor a nuestra gente y damos también bienvenida a los nuevos que quieran pertenecer a esta gran familia de Radiadores Peñarrieta.
3: Así es. ¿Qué es lo que pasa en Radiadores Peñarrieta? Cuéntenos, porque hay empresas que determinados productos venden pero no les informan bien la calidad, el manejo también, en cuanto al soporte técnico también.
4: Eso es lo que también queremos dar hincapié a nuestros clientes, que durante todo este tiempo de 40 años que tenemos, más de 40 años, tenemos personal capacitado y que dan la confianza de que cada persona que se acerque a nuestras instalaciones va a ser atendido y asesorado para que pueda llevar un mejor tratamiento para su unidad, ya sea maquinaria pesada, liviana, automotriz. Eso queremos, que la gente se sienta confiada al momento que ingresa a nuestras instalaciones y que tenga esa confianza de preguntarnos qué pasa con esto, qué pasa con... Y también hacerles también extensivo de que somos representantes de la marca Freeline, en nuestro líquido que nosotros presentamos, que es el refrigerante, que es un producto muy importante para cada unidad, para que se mantenga y sea parte también de un gran enfriamiento para sus motores.
3: Así es. En cuanto a la calidad de los productos, estos, ¿cuáles en todo caso, qué nos podría informar en cuanto a los productos que venden al extranjero? Porque tengo por entendido que también venden al extranjero. ¿Cómo seleccionan su calidad? Y explíquenos, señorita Natalia.
4: Ya, nuestro producto, tenemos marca de acá, que exportamos de la China, que son productos muy buenos, que cada vez que nosotros indicamos o que llega una mercadería, pasa por un, ¿qué le puedo decir? Un filtro de calidad para cada pieza que nos llega a nuestro almacén. Y nuestro material que ahorita estamos dando a conocer es el aluminio, un buen aluminio, y también estamos dedicados al bronce, ¿no? Pero ahorita estamos más dedicados a la parte del aluminio, que es un producto de enfriamiento mejor, con mayor enfriamiento para los motores, pero también va a la mano con el debido refrigerante bueno que debe tener para un buen funcionamiento del enfriamiento de todos sus motores.
3: Cuando alguien, algún empresario quiere o desea comprar radiadores, ¿ustedes se encargan de instalarle? ¿Cómo es el producto? ¿Tienen su almacén, me supongo, pero tienen también su taller o no sé cómo le llaman ustedes?
4: Exactamente,
3: ¿no?
4: Nosotros contamos con nuestro taller. Nuestro personal es a uno, capacitamos continuamente a nuestro personal, y si el cliente se acerca para que nosotros le cambiemos el radiador, nosotros mismos desmontamos, montamos, vemos qué probabilidades tiene para hacer el cambio o simplemente necesita un mantenimiento. Entonces, en todo eso lo asesoramos al cliente, o es para que compre el radiador o simplemente le falta un mantenimiento y se le da los avances o se le da de inmediato la información que el cliente está buscando.
3: Así es. Estamos también con la señora Yolanda Cárdenas, jefa de ventas también de esta importante empresa. Le dejamos que salude. Señora Yolanda, bienvenida a Radio Inspiración. Buenos días.
5: Buenos días, señor Cristian. Gracias por la invitación y por brindarnos este espacio para nosotros ofrecer, ¿no? Y dar más a conocer nuestra empresa Radiadores Peñarrieta.
3: ¿Cómo se desarrolla las ventas? Cuéntenos, coméntenos. Y sabemos que tienen algunos puntos de venta, no sé, en todo caso, o locales, como ustedes le llamen. A
5: claro, contamos con una sucursal en Luis González, pero la tienda principal es en Francisco Cuni 806, donde ahí contamos con nuestro taller. Y ahí es exclusivamente cuando el cliente, por ejemplo, compra el radiador y quiere que se le cambie ahí mismo, ahí le brindamos también el servicio. En Luis González es venta nada más, pero sí los clientes, las señoritas encargadas de ventas, lo envían a nuestro taller porque ellos quieren que nosotros mismos le hagamos el servicio. Confían en nuestra empresa, en nuestros técnicos que son capacitados constantemente, tanto por ingenieros, pues también contamos con ingeniero en planta que se encarga de todo, de supervisar todo desde que ingresa hasta que sale.
3: Señora Yolanda, cuando un empresario, por ejemplo, quiere adquirir varios productos de parte de usted, ¿Hay de repente algunos tratamientos económicos? ¿Hay algún descuento de repente? ¿O cuál es el trato en todo caso que ustedes le dan al cliente?
5: Claro, por ejemplo, tenemos clientes que ellos también se dedican a la venta de radiadores, ¿no? En otros lugares, en el nororiente.
3: Y compran y venden, mejor dicho.
5: Claro, compran y venden. Entonces, para ellos tenemos un precio especial.
3: Claro, precio especial, ¿no?
5: Y para un cliente así final también. O sea, también le damos un precio especial. Porque
3: es cuestión que se acerquen ahí a consultar,
5: claro,
3: ¿no?
5: Le ofrecemos las calidades, porque nosotros somos importadores en radiadores y específicamente hay un ingeniero que se encarga de diseñar el radiador, ver la calidad para que nosotros, el cliente, al ofrecerle, decirle que cuenta con tal requisito, con tal ciertos de materiales y convencerlo, ¿no? Y se convencen y llevan el radiador.
3: Así es. Yolandita, yo te quisiera preguntarte también qué cantidad de gente cuentas para exponer este producto, ¿no? Porque me supongo que a veces los exponen, tienen que mostrarle al cliente. ¿Cuentan con personal capacitado?
5: Claro, nosotros en ventas somos 2 en la principal y 2 en la sucursal. Nosotros ambos también, así como capacitan a los de taller, también nos capacitan a nosotros. Y ya nosotros nos encargamos al cliente de brindarle la información correcta, más que todo del radiador.
3: Claro, porque el trato es importante al cliente, sí, también, ¿no? El trato, sí, es muy importante.
5: Sí, tratarlos de la buena manera, informarles del producto, más que todo, ¿no? Y también, como dijo mi compañera, el refrigerante, porque es tan importante, porque unos compran y no tienen a veces el conocimiento del uso del refrigerante, le colocan agua y ahí es donde el radiador empieza a deteriorarse.
3: Así es. 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
3: 1579. Así es. Hablamos con la señora Natalia. Señorita Natalia, tengo por entendido también que este producto se vende en otras regiones también.
6: Sí, en todas las regiones de acá del Perú. Últimamente también se ha exportado a Bolivia. El refrigerante, ya estamos metiendo bastante nuestro producto y es reconocido también. Es como se dice, el refrigerante va a la mano con el radiador para que se pueda mantener y pueda tener la duración que el cliente quiere, ¿no?
3: Así es. Y por otro lado, algún cliente de repente no está satisfecho, ¿cómo lo hacen para convencerlo o en todo caso,
6: claro,
3: para dialogar con él?
6: Porque hay clientes que
3: no se satisfacen.
6: Y como le digo, todos los días se aprende, ¿no? Todos los días se aprende. Hemos tenido situaciones así, pero hemos sabido llevarlas. Como me indicaba mi compañera, que es el área de ventas, todas nuestras áreas están capacitadas para poder llegar al cliente de la mejor manera. Entonces tratamos de que el cliente salga satisfecho y con esa confiabilidad de que puede contar con nosotros, ¿no? En cualquier aspecto de que pueda tener su carro,
3: así
6: algún
3: es.
6: Problema.
3: Así es. Hay un programa de expansión de la empresa, ¿no?
6: Exactamente, estamos en eso, es una gran iniciativa para nosotros, para darnos a conocer más y poder incrementar nuestra familia, ¿no? O sea, porque en sí nosotros nos vemos como una gran familia, porque mayormente pasamos el tiempo ahí y eso queremos transmitir a nuestros clientes, que se sientan como que están entrando a su casa y se van a dar con la sorpresa de que no sorpresa, sino con un personal que los va a llevar a confiar cada día más en el producto que nosotros ofrecemos.
3: Así es, radiadores Feiline es exclusivo
6: de... Exclusivamente de nosotros, nosotros somos exclusivos en la distribución de esos radiadores y especialmente en el refrigerante Feiline, que lo estamos ya metiendo, ya está bastante conocido en el mercado. Como le digo, es una pieza importante para el mantenimiento de su radiador. Van a la mano esos dos productos. Y eso queremos que el público
3: entienda. Y yo tengo por entendido que Radiadores Peñarrieta siempre se han distinguido por la seriedad, la responsabilidad y la puntualidad en cuanto a entregas también, ¿no? Porque
6: exactamente.
3: Hay ese laxo, ¿no? Por ejemplo, alguien viene a comprar y son responsables en cumplir ese laxo de entrega.
6: Exactamente. Desde que un producto ingresa, el cliente ingresa, entonces se revisa el producto que está trayendo, ya sea para cambio o sea para mantenimiento, reparación, un mantenimiento general, se le explica el procedimiento que vamos a seguir para que el cliente tenga... Porque a veces el cliente entra, piensan que las cosas deben ser rápidas. No, que la quiero urgente, que no. Nosotros tenemos este proceso para que ustedes no tengan, al momento de colocar el producto a su carro, se lleven alguna sorpresa. Nosotros que queremos de principio a final que el producto esté correctamente en su debido y trabajo que se le hace a cada uno. Se le puede decir en un par de, depende del trabajo que se hace, en un par de horas, o se le dice puede estar en la tarde, pero se trata de dar los tiempos correctos, o salvo que se tenga de repente en ese intermediario algún inconveniente, o de repente se le llevó por un simplemente un mantenimiento y saltó para hacer una reparación. Se le avisa al cliente, ¿no?
3: Claro.
6: Antes de proceder, se le dice, mire, si ha encontrado esto, aquello. Esto se va a hacer así, se procede, no se procede, entonces ya el cliente nos dice, sí señorita, se procede. Recién empezamos ya a hacer el término del trabajo, ¿no? Que el cliente esté debidamente informado de principio a fin.
3: Así es, señorita Natalia Chuquita, no sé si tienes algo más que agregar, te dejamos en amplia libertad para que tú lo hagas.
6: Bueno,
3: y haga la invitación también, la invitación.
6: En primer lugar, darle gracias a usted, señor Cristian, por darnos este espacio, a mi compañera y a mí, y darle el espacio a darnos a conocer un poquito más de Radiadores Peñarrieta, e invitarlos y estar atentos a las novedades que van a venir en el 2027.
3: Así es, muchísimas gracias. Sus palabras finales de la señora Natalia Cárdenas, ¿no?
5: Yolanda.
3: No, Yolanda... Yolanda Cárdenas, sí.
5: Invitarles a todos a nuestra tienda, que nos visiten, ¿no? A los que nunca han ido, porque a veces uno no conoce nuestra tienda, ¿no? Y de la nada ven o los recomiendan otras personas, ¿no? Visitarles, que nuestro servicio, nuestros productos son uno de los mejores que puede haber, ¿no? Acá en la región, y también invitarles de otros lugares, del nororiente,
3: vienen
5: que son
3: de
5: bastante,
3: de la selva,
5: de la sierra también,
3: de la sierra,
5: sí, sí también, sí, que nos visiten ahí a la tienda principal, Francis.
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3: Así es. Ok, muchísimas gracias a la señorita Natalia Chuquista, administradora de esta empresa tan importante como es Radiadores Peñarrieta, y también a la señora Yolanda Cárdenas, jefa de ventas de esta importante empresa. Muchísimas gracias por haber venido.
5: Gracias a usted.
3: Ok, pausa comercial y retorno con Siglo XXI.

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0: 7 de la mañana con 20 minutos, estamos enlazados con el ingeniero Ronald González, un gran leonardino que siempre ha puesto en defensa de los intereses de Leonardo Ortiz. Ingeniero Ronald González, bienvenido, muy buenos días, tenga usted.
1: Amigo periodista Cristian, muy buenos días, aquí a sus órdenes, gracias por la comunicación y dispuesto a dar a conocer, a dar respuesta a toda pregunta que se me haga.
0: Hay preocupación en el distrito de Leonardo Ortiz porque, bueno, algunos lo califican como mal elemento, otros como buen elemento, pero, en fin, yo quisiera preguntarle cuál es la situación política y legal de este señor Elber Requejo, que fue sacado, fue vacado prácticamente, fue votado de la municipalidad de Leonardo Ortiz.
1: Bueno, en este caso, el señor actualmente se viene pregonando como que ya el Poder Judicial, según lo que se viene dando a conocer a través de las redes sociales, que ya dentro de poco permitirá para que él retorne a la alcaldía y continuar su mandato hasta el 2026, diciembre.
0: Pero esto sería un desacato al Jurado Nacional de Elecciones.
1: Exacto.

0: ¿Por qué? Porque decimos así, si es que aquí se hizo lo del tamal municipal, esa obra duramente cuestionada porque se gastó una buena cantidad de dinero y se presupuestó más de 3 millones de soles. Y luego ha continuado, y fue administración directa, y luego ha continuado para darle a un tercero, a un contratista. Y luego de esto, entonces lo que se ha hecho es, en cuanto a lo que viene pasando con las buzonetas son 100 buzonetas distribuidas en todo el distrito, y para que dar a conocer ampliamente sobre el tema de las buzonetas, es una caja ciega donde se va a acumular, si es que atravesamos sobre el problema de las lluvias torrenciales que se está pregonando, que se avecinan. Entonces quiere decir que esa buzoneta se destapa, se pone la manguera de la motobomba y se podrá succionar y reducir el colapso de agua, que la inundación que puede ser alguna zona, ¿no?
1: Así es. Por otro lado, él se compró en su gestión motocicletas en Chota, creo, en Cajamarca, y con una sobrevaloración, y después se dejaron malograr. ¿Qué nos puede decir al respecto, ingeniero Ronald González?
0: Exactamente, yo agradezco a su gente, y es su misma gente la que me pasa información contundente. Agradezco a esa gente valerosa que está asqueada de esta gestión, a pesar que le dieron la confianza para que entren a trabajar a municipio, pero ellos están asqueados porque ellos querían entrar de otra manera, de trabajar correctamente, de trabajar legalmente, sin corrupción, pero ellos ya están asqueados, y por necesidad de trabajo, ellos permanecen detrás, ocultos, pero me alcanzan todas las pruebas. Y dentro de esas pruebas me alcanzaron, como acabas de decir, sobre lo que es la sobrevaloración de las motos, que fueron compradas a 25 mil soles, y ha sido denunciado, y la Fiscalía Anticorrupción ha determinado 5 años, está pidiendo 5 años para cada uno de los involucrados, los funcionarios que están en esta compra. Y luego sobre las sillas de ruedas, que hace 3 días, el 16 de septiembre, ya ha ampliado la investigación, donde van a hacer el peritaje de esa empresa a quien se le dio la buena pro por las 50 sillas. Y es que cada silla que cuesta aquí en el mercado está 360 soles por una. Pero si compras 50 sillas, el precio se reduce. Y es ahí donde ya sigo demostrando que en esta gestión vinieron con unas uñas largas. Algunas personas vinieron desesperados por acumular riqueza. Ya sea, y lo demostré ante una funcionaria de Elber Requejo, que había hecho una planilla falsa. Y que al descubrirse todo eso se denunció, fue enmarrocada, pero Elber Requejo Sánchez nunca... Nunca el procurador se apersonó, o no sé cuál sería su trabajo del procurador municipal, pero en esta gestión municipal,
1: oiga,
0: por más que yo demostraba la corrupción, Elber Requejo me decía, déjalo que roben, ya se les acabará su torta. El mismo alcalde Elber Requejo decía, el inspectorado vacado Elber Requejo decía que déjalo que roben, que ya se les acabará su torta. Es por eso que tomé la firme decisión de aquí en el distrito. Carajo, no viene a hacerse uno rico de la noche a la mañana. Si quieres hacerte rico, si quieres, súdala. Que te cueste tu trabajo, tu esfuerzo, año tras año, pero no de la noche a la mañana. Y esto debería acabar en esta gestión corrupta que estamos atravesando en el distrito de José Hernán Ortiz, hermano.
1: Oiga, esto le ha valido para que sea criticado a través del Facebook. Me dicen un tal Vicofa, un tal Alba, estarían propalando algunos videos en contra suya.
0: Mira, aquí algunos huele, algunas personas que tienen el cariño por algo será, pero me dicen que me enmarrocan, me dicen que ya tengo las horas contadas, incluso ahorita estoy cerca de un patrullero, no tengo ninguna orden de captura. O sea, son difamaciones que ni siquiera Elber Requejo se atreve a pronunciar mi nombre. Solamente son algunos al benedicto que dicen por ahí una cosa, otra cosa, pero es totalmente falso. Estoy acumulando, y si amerita ser denunciado y poner una querella, créeme que no me va a temblar la mano, ¿me entiendes? Yo seguiré en esto, seguiré firme, y yo señalo con nombre, no como el inútil y aprovechado Elber Requejo, que dice que la mafia no lo dejaron gobernar, que la mafia, pero no menciona ningún nombre. Que mencione

0: a quien ha denunciado por corrupción. En cambio, yo sí menciono los nombres, hasta lo involucro a Elber Requejo Sánchez. Por eso te digo, o sea, son tantas cosas que la fiscalía actualmente viene haciendo investigaciones.
1: Así es.
0: Y algunos fiscales han abierto ya y han elevado acusación.
1: Oiga, a pesar de que fue vacado, fue votado Leonardo, ahí he visto cómo en Mochoqueque los comerciantes lo votan a Elber Requejo, lo votan, y a pesar de eso persiste y quiere ser el alcalde de Chiclayo.
0: Mira, en eso lo que acaba de decir es muy cierto. Señores del mercado Modelo y de todos los mercados que se encuentran en la provincia de Chiclayo, a tomar el ejemplo, porque ¿quién más que el mercado Mochoqueque, que el mercado de Atuparia y otro mercado de acá del distrito de José Ortiz les está dando un aviso, un sobreaviso, de que este señor no es como se pinta? ¿Por qué no visita el mercado Mochoqueque nuevamente y se pasea? ¿Por qué? Porque los comerciantes del mercado Mochoqueque le van a echar huevos podridos, le van a quizás a tomar acciones de palabras de decirle que traicionó al mercado, que lo cerró por abuso de poder. Los baños más caros en el mercado Mochoqueque, 1.300.000 soles, maestro. Ya no ve, destruido,
1: oiga, colapsado. Oiga, me llaman por acá del mercado de Atusparia, en donde los trató muy mal a los comerciantes de Atusparia.
0: Claro, en el mercado de Atusparia, hasta los mismos trabajadores de esta gestión municipal tienen amplio conocimiento con medio de prueba. Los extorsionaban a los comerciantes pidiéndole dinero con la única alternativa de que si le daban un dinero, los comerciantes seguían trabajando sin ningún problema. Y eso se ha descubierto y se ha elevado el escrito. Y hasta ahora, los altos funcionarios que están hasta la fecha y que fueron puestos, fueron designados, fueron considerados por esta gestión corrupta, hasta ahora no hacen nada. Es así. Como esta gestión, como reitero, algunos llegaron con unas uñas largas que se les está descubriendo, y es por eso que algunos han sido sentenciados de esta gestión de Elber Requejo Sánchez.
1: Oiga, ya, el Frente de Defensa de Leonardo Ortiz ha salido ya a protestar por estas irregularidades que se habían cometido en contra del morador leonardino, ¿no?
0: Eso es lo que sucede, maestro. Así es lo que sucede, pero uno sigue firme y no se amilana ante nada, maestro. Sigo firme en esta de las denuncias, y dentro de poco se hará la denuncia sobre lo que es el camión municipal.
1: Así es, yo quiero agradecerte, muchísimas gracias, ingeniero Ronald González, por tus valientes declaraciones en Siglo XXI.
0: Un fuerte abrazo, amigo Cristian, cuídese mucho y gracias por esta entrevista, que Dios lo bendiga, un fuerte abrazo.
1: Ok.
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0: Bueno, estamos ya enlazados telefónicamente con el abogado, el doctor Moisés Verástegui. Doctor Moisés Verástegui, bienvenido, buenos días.
1: Buenos días, Cristian. No sin antes felicitarte, Cristian, y mi admiración siempre, Cristian, a tu digna persona y sobre todo, Cristian, que dejas una huella en el periodismo lambayecano. Muchas gracias.
0: ¿Cómo van las actividades? Coméntenos sobre algunos casos que usted conoce, algunos casos políticos también y algunos casos legales.
1: Sí, Cristian, el pueblo lambayecano, tú sabes, muy preocupado porque ya se vienen las lluvias, Cristian. Chiclayo, ya tú sabes, un caos total. Y ningún candidato nos ofrece, Cristian, y tiene un proyecto para que se resuelvan los graves problemas de Lambayeque, Cristian. Eso es lo más penoso. Ningún candidato, Cristian, ni uno tiene una salida a la grave crisis que está viviendo Lambayeque, Cristian.
0: Así es, estamos prácticamente ya pronto pueden venir las lluvias, ojalá que no venga, pero está predestinado ya el fenómeno del Niño y estamos llenos de huecos, ¿no? La alcaldesa Yanet Cubas nos ha llenado de huecos y estos se van a llenar de agua, van a empozarse y van a surgir las enfermedades.
1: Por supuesto, Cristian, sobre todo, mire estas pistas que están haciendo, que cae un charco de petróleo y también se destruyen estas pistas. O sea, yo pienso, Cristian, verdaderamente, que el pueblo tenemos que estar preparados, hay que prepararnos, por favor, porque Chiclayo, Lambayeque, se va a convertir en un caos total. Ayer, justamente, Cristian, me mandaban varios videos, ya es un caos, Chiclayo, ya te puedes ir con tu vehículo, porque demoras una hora, dos horas, en 5 o 6 cuadras, o sea, el tránsito es un caos total, Cristian, o sea, ¿hasta qué punto hemos llegado? Por eso yo le invoco a los candidatos, Cristian, que inmediatamente den soluciones. O sea, allá a 15 días de las elecciones, Cristian, tenemos el pueblo que ser responsables también. ¿Para qué? Para elegir a aquellos, por lo menos, que tengan una solución al caos total que está viviendo en Mayeco y Chiclayo, especialmente, Cristian.
0: Así es, hay, lamentablemente, pues, actualmente hay muchos candidatos que ofrecen el oro y el moro, ¿no? Te ofrecen construir puentes, te ofrecen trabajo, pero yo creo que es bien difícil que lo cumplan, ¿no?
1: Difícil que lo cumplan y también es porque no tienen expediente técnico, no tienen... Ya, todos los candidatos tienen un triste culo. Lamentablemente el pueblo, yo creo que tenemos que ser muy sabios. Ya tenemos que ser muy conscientes porque Lambayeque ha retrocedido de una manera, Cristian, pues los únicos millonarios, Cristian, son los alcaldes, pues, y el gobernador regional, ¿no? Ellos tú lo ves ahora, Cristian, pues manejando Audi, manejando Mercedes-Benz, manejando los grandes marcos de vehículos, pero el pueblo, mira la avenida Chiclayo, Cristian, Leonardo Ortiz, mira las principales vías en Chiclayo, es un caos total. Total. Los únicos beneficiados con esto han sido los alcaldes y el gobernador regional, que son los nuevos millonarios de Lambayeque, Cristian.
0: Así es. Ok, muchísimas gracias, mi querido doctor Moisés Verástegui. Muchísimas gracias por ese contacto telefónico.
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3: En Radio Inspiración, 10 y 38 minutos.
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0: Ahora sí, estamos enlazados telefónicamente con el conocido transportista Óscar Montalvo, quien tiene algunas alternativas también de solución. Don Óscar Montalvo, bienvenido, muy buenos días.
4: ¿Qué tal, Cristian? Buenos días y buenos días a toda tu audiencia.
0: Sí. Bueno, sabemos que usted tiene un plan muy importante para el transporte en Chiclayo.
4: Sí, efectivamente, Cristian, tú sabes, ¿no? Y la población de repente en tu programa todavía no está enterado del tema. Estoy en la parte técnica del transporte del candidato a consejero, a la alcaldía de Chiclayo, por el partido FE en el Perú. En la parte técnica del transporte se ha creído por conveniente la reorganización total del transporte, toda vez de que ante la corrupción constante de diferentes gobiernos municipales que han pasado, nosotros nos hemos afectados como transportistas por la persecución de los inspectores de tránsito, la policía de tránsito, como si fuéramos delincuentes. Hoy en día, por ejemplo, en esta campaña electoral con este partido político FE en el Perú, donde también está integrando la doctora Celinda Ortiz Prieto como candidata también a regidora, en este caso como teniente alcalde, se va a empadronar a todos los vehículos de transporte público en general y también a otorgar los paraderos oficiales para que no se estén corriendo, pues como hasta hoy lo hacen con permisos provisionales, manejados por la corrupción del transporte en diferentes modalidades, porque vemos de que las líneas de transporte, entre comillas, que tienen pues su licencia para poder circular en Chiclayo, al no contar con la cantidad de vehículos suficientes para poder mantener la línea, ellos invitan, alquilan las líneas para que puedan trabajar dentro de su línea, o sea, los informales trabajan en las supuestas líneas formales, o sea, hay una contradicción, hay una confabulación, hay una corrupción aquí dentro del transporte. Toda vez que también, por ejemplo, para el servicio de taxi, hay que ir a sacarle un permiso, ¿no?, al dirigente, al secretario general de cierta o cual empresa, para que nosotros podamos sacar una tarjeta de operatividad o empadronarnos en este caso, pero que no los quieren dar, simplemente te dan un documento en trámite que para ellos ya es valedero como si tuvieras el permiso original de transporte público. Ahora vemos, por ejemplo, en diferentes zonas de Chiclayo se han asignado diferentes paraderos de colectivos a diferentes puntos de Chiclayo. Entonces, también es la necesidad de formalizarlos en cantidades más o menos de 25 unidades por flota para poder, mitigar el tema de la deserción del transporte y ver de que el transporte sea fluido en diferentes puntos donde hacen falta pues movilidad en horas punta, por ejemplo, no para los escolares, la hora del trabajo, donde las combis no se abastecen, incluso la corrupción, ellos hablan de ampliación de rutas, pero sin embargo vemos que el caos vehicular aún continúa, Cristian.
0: Así es, así es. Ojalá, bueno, que en cualquier momento nuestro amigo César Rodríguez esté aquí en cabina para coordinar con él temas importantes y temas puntuales, así como le extendemos también la invitación al amigo Renato también, que sean presentes en esta cabina de Siglo XXI Radio Inspiración.
4: Sí, Cristian, en eso estamos, ¿no? Porque estamos ya en cierre de campaña, ¿no? Y entonces se tiene que aclarar el panorama de qué es el trabajo que se va a hacer, pues, tanto para la gobernación regional como para la parte del transporte. Tú me preguntabas por el tema de transporte, yo estoy en la parte técnica de transporte, pues, ¿no? Y al margen de ello, yo estoy de candidato a consejero regional, que es otro tema muy importante también, en donde también está el área de transporte del Ministerio de Transportes que maneja la SUTRAN. Y para esto se ha creído conveniente, pues, sacar una ordenanza regional en donde el servicio de transporte público, llámese el taxi, sea pues de servicio público regional, que vaya y regrese con su propio pasajero, porque aquí no le afecta a ninguno, a nadie. Es más, con esto se contribuye a extender el libre tránsito también de los turistas y que estos compañeros del volante pues no sean atropellados en sus derechos, porque vemos que en Ferreñafe, en Lambayeque, en la carretera se para la SUTRAN y porque lo ven que vienen con pasajeros, les quitan las placas, los mandan al depósito imponiéndoles unas papeletas que son impagables, toda vez de que la canasta familiar prácticamente se ha incrementado con este nefasto gobierno que tenemos hoy en día, Cristian.
0: Así es. Ok, Oscar, muchísimas gracias por ese contacto telefónico. Muy amable, ¿ah?
4: ¿Eh? Muchas gracias, Cristian. Hasta la próxima.
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3: en Radio Inspiración. 10 y 43 minutos.
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0: Bueno, y desde Lambayeque, el reconocido abogado Víctor Ponce, él tiene temas muy importantes allá en Lambayeque que comentar, y le damos la bienvenida. Doctor Víctor Ponce, bienvenido, buenos días.
6: Buenos días, Cristian, gusto saludarte, aquí a tu audiencia.
0: ¿Cómo va? ¿Cuál es su apreciación de Lambayeque? ¿Ha crecido Lambayeque? ¿No ha crecido con este alcalde, actual alcalde? ¿Y cómo ve las propuestas de los candidatos que están que se comen, se muerden?
6: Mira, yo quiero ser muy sincero y quiero decirte tres cosas, ¿no? La primera, que Lambayeque como ciudad, y eso no es difícil apreciarlo, durante 40 años, ha sido muchísimo o nada. Y los distritos, los secretos, todos lo saben, todos lo conocen. Me da a mí creer que hay otras ciudades que han crecido muchísimo más que Lambayeque y sus distritos. Y por eso decía razón, han tenido gobernantes que han sabido preocuparse más por los problemas de la ciudad. Y sobre todo porque, bueno, por, digamos, ¿no? Nos robaron menos. Porque en Lambayeque, la verdad que ha sido un campo minado de corrupción. En todas partes ha habido corrupción. En la fiscalía, en el Poder Judicial, particularmente en la municipalidad. Y siempre se ha manejado de la misma manera, ¿no? Los políticos de turno que llegaban a la municipalidad, por ejemplo, ¿no? Se han dedicado a gastar gran parte del presupuesto, el gasto corriente, contratando a sus partidarios políticos y dejando a la ciudad sin seguridad ciudadana, sin obras, sin nada. Este pobre hombre, por ejemplo, el alcalde Pedro Ramos, que es su tercera gestión, cuarta gestión me parece, ¿no? Pregúntate qué ha hecho por la Lambayeque. Pero la culpa no la tiene él, ¿eh? O sea, eso también quiero ser claro, ¿eh? La culpa no la tiene él, la culpa la tenemos nosotros, lo elegimos. Ya como dijo un día Alan García, ¿no? Yo solamente les puse el dedo, los que se sentaron fueron ellos, y tiene toda la razón. Ya, ¿por qué le echamos la culpa a los políticos si nosotros los escogemos?
0: Así es, oiga, y Lambayeque está que da pena, ¿no? Puro hueco, está dejando el actual alcalde lleno de huecos, he visto, he podido apreciar algunas arterias.
6: El alcalde lastimosamente está un poco mal de salud, por eso que no ha postulado, ¿no? Pero él sabe lo que ha dejado. Y él también de aquí se larga y ya no vuelve a saber ni más. Lo vas a ver de vez en cuando saludando a su señora madre, creo que todavía vive a una cuadra de la municipal. Después no lo vas a ver ni más. Se va a disfrutar el dinero que sigue recaudando de sus poncheras, de sus hoteles, de sus negocios que tiene Trujillo. Él se va a largar allá. ¿Tú crees que lo vas a ver paseando por las calles de la Lambayeque como para encararle lo que ha hecho? No lo vas a ver. Y esa es la gran estafa y la gran enfermedad crónica de la que hacemos nosotros, ¿no? No sé cómo hacemos, pero elegimos al más corrupto, al más ladrón. O somos tontos eligiendo candidatos que solamente los prometen, o nos gusta que nos maneja la corrupción, ¿no? No sé, ahí están las dos opciones. Yo la verdad que no entiendo, ¿no? Ahora, mira, respecto a los candidatos actuales, es que ya todos los candidatos actuales saben que aquí en la país que se roba fácil, que se roba bien. Entonces, ¿vale la pena invertir un poquito, pues? Yo, la verdad, si tú me preguntas por quién voy a votar, voy a votar de la misma manera que voté cuando voté en las elecciones presidenciales por Keiko Fujimori, ¿no? En la segunda vuelta, ¿no? Tuve que votar por ella, salí del colegio y vomité. No me quedó otra opción. Y esta vez va a pasar lo mismo, porque no veo ningún candidato, así te digo, que dé la hora, dé la cara. Perdón, mejor dicho, ¿no? Ningún candidato me convence, así de fácil. Ninguno me convence. Todos tienen un pasado político, todos tienen cuentas que deben a la sociedad,
0: oiga,
6: al Estado. Y no me gusta.
0: Oiga, pero el actual candidato por la CAE ha sido Aprista.
6: Claro, por ejemplo, esa es una de las manchas que él cargará siempre, ¿no? Lógico, él ha sido Aprista. Y yo la verdad, te juro, no confío en los zapristas. Bueno, no digamos...
0: Así es, todo, sería largo enumerar las dolencias o las falencias de los candidatos.
6: Mañosos, pues, y esta es una de las razones por las cuales el pueblo se ha dado cuenta y nos ha desaparecido. Y espero que sigan ahí, ¿no? Espero que sigan ahí desaparecidos de la escena política, porque yo los escucho hablando en algunos programas noticiosos y la verdad que me río porque hablan, claro, hablan cosas ciertas, ¿no? Pero se presentan como grandes paladines cuando la verdad que cuando fueron gobierno robaron, esa es la verdad, ¿no? Por resumirte, ¿no? Lo que han hecho, han robado, han dejado que muchos apristas, pues, que estuvieron, que los nombraron ellos mismos. Me imagino así que es. Cargos con cupo, porque ahora se acostumbra a eso, te nombran un cargo, pero tienes un cupo, ¿no? Y lo dejarán robar. Eso así es. Coludía la fiscalía, que no tiene sido nada, ¿no?
0: Doctor Víctor Ponce, yo quiero agradecerte, muchísimas gracias, ojalá que en cualquier instante estaremos acá en cabina central. Muy amable por ese contacto.
6: Cuando guste, Cristian, buenos días.
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3: En Radio Inspiración 10 y 50 minutos.
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3: En Radio Inspiración, 10 y 51 minutos.
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0: Bueno, y estamos enlazados telefónicamente con el buen amigo Guillermo Chiclayo. Está acompañando, tengo por entendido, en una caravana al doctor Juan Carrasco. Doctor Guillermo Chiclayo, bienvenido, buenos días.
7: Hola, ¿cómo están? ¿Qué tal?
0: Saludos a la caravana, cuéntenos.
7: A todos los oyentes. Estamos en la caravana justamente en Barreñafe y vamos a irnos por todos los distritos, Pitipo, este Pueblo Nuevo, etcétera, etcétera.
0: ¿Cómo es el recibimiento? Cuéntanos.
7: Bueno, hay mucha acogida, la reputación y la imagen del doctor Juan Carrasco ya es conocida en Lambayeque, la gente le tiene bastante respeto, bastante receptividad y bastante cariño en el momento que se acerca.
0: Así es.
7: O sea, hay digamos, mucha simpatía y mucho apoyo al doctor Carrasco para estas elecciones del 4 de octubre.
0: Después de Ferreñafe, ¿a dónde van a ir?
7: Como te digo, coberturar Ferreñafe, Pueblo Nuevo, Pitipo y los caseríos que están aledaños. Eso es un buen porcentaje de tiempo que vamos a estar acá. Batán Grande también, vamos a ir a Batán Grande.
0: Así es.
7: Tú sabes que estos ya son los últimos 50 metros ya para el proceso electoral que es el 4 de octubre.
0: Así es, licenciado Guillermo Chiclayo. Muchísimas gracias y cualquier instante estaremos por cabina. Gracias, ¿ah?
7: Como no, muchas gracias por la atención.
0: Ok.
7: Buenos días.
0: Bueno. Licenciado Guillermo Chiclayo estuvo con nosotros aquí en Siglo 21.
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0: Un saludo especial para José Luis Clavo en la sintonía de Siglo XXI. Un saludo para fiel oyente José Luis Clavo. Oiga, y la situación es bastante difícil para muchos candidatos, ¿no? Algunos que se creen ya los dueños de la voluntad popular, ¿no? Tenemos a un Miguel Ángel Bartra que ya se banderea como el ganador. Tenemos a un Requejo que ya se cree ganador, ¿no? Se cree ganadorazo Requejo, ¿no? ¿A quién ha ganado? Sí, él ha sido vacado, ¿no? En fin, hay muchos candidatos que se creen ganadores, pero vamos a invitarlos a muchos de ellos para conversar con ellos y preguntarles qué es lo que piensan por la ciudad de Chiclayo. Bueno, en unos instantes más ya está aquí en cabina nuestro amigo Marco Antonio Peña. Así ya se reincorpora a sus labores. Dentro de 5 minutos aproximadamente estará aquí en Radio Inspiración. Bueno, hemos llegado a la parte final. Gracias a nombre de Marco Antonio Donaire, Cristian Díaz Muñoz, le decimos gracias. Será hasta otra oportunidad.
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buenos días Perú, buenos días Región Lambayeque. Un saludo muy especial para nuestros hermanos del Valle Azucarero, Pucalá, Pata, Potumán, Pomalca, Cayaltí, Úcupe. Para nuestros hermanos del Circuito Mochica, Puerto Eten, Ciudad Eten, Monsefú, Pimentel, Santa Rosa, San José. A nuestros hermanos del distrito de José Leonardo Ortiz. Y por supuesto también gracias a la sintonía allá en la capital de la primavera, Trujillo, señores. Trujillo, gracias por la sintonía en Radio Inspiración 90.3 de la FM. La fuerza periodística aquí en la región Lambayeque. Señoras y señores, nos comentan y sigue, señores, a capa caída la imagen de la institución de la Policía Nacional del Perú. Una vez más, al parecer se ve manchado por tráfico ilícito de terrenos, señores. Tráfico ilícito de terrenos. Ya está circulando en redes sociales, señores, donde empresarios estarían pues siendo sorprendidos tal vez por una organización y una presunción de disputa de terreno, señores, en Capote, en el distrito de Pixi, donde al parecer estarían involucrados efectivos de la Policía Nacional del Perú. Es por esto, señoras y señores, que se está pidiendo que Servicio de Inteligencia de la Capital de la República acuda aquí a Chiclayo para investigar y por supuesto que le caiga

0: que esta manifestación sea incorporada o las investigaciones correspondientes. No estoy pidiendo favores, estoy pidiendo protección y justicia. Solicito la intervención de las autoridades competentes, incluyendo al Ministerio Público, Inspectoría de la Policía Nacional y demás órganos de control, para que investiguen los hechos con independencia y sin interferencia. Basta ya de amenazas, respeto a la propiedad, investigación a todos los involucrados, incluyendo a quienes pudieran ser funcionarios o policías, y exijo garantías para mi vida y la de mi familia. Porque la verdad debe ser determinada por una investigación y a las pruebas. Y si algo llegue a pasar, los hago responsable a esta señora, Yanina Ramírez Mío, al señor Danilo Angulo, presidente de Agraria, y otras personas que están involucrados dentro de la demanda que se ha realizado hace poco. Y a la policía, que pedí apoyo al señor al que se casó, que ahora, ya, como ustedes pueden visualizar el video, no hicieron caso omiso, a pesar que identifiqué a mis agresores. Espero que Inspectoría y las autoridades competentes puedan realizar esta investigación. Gracias. Ahí está, acá está.
1: Ya se regresan ya.

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0: Sí,
1: Todos
0: lo
1: están
0: más identificado.
1: identificados ya.
0: Sí.
2: Estamos precisando unos ojos. Supuestamente. Dentro de la propiedad, ¿no? Donde hemos encontrado todas las personas trabajando en fragancia. Quiero dejar constancia con este video. Estamos hoy 11 de septiembre, como ustedes pueden verlo, ¿no?

0: Yo no he firmado, doctora. Ya son la segunda vez que me está difamando. ¿Cuándo no he firmado? ¿En qué documento no he firmado?
1: La señora es Juliana Stephanie Patas.
2: ¿Qué te pasa?
0: ¿Ah? ¿Qué te dejo
2: para acá?
3: ¿Moisés?
0: ¿Qué hay?
2: ¿Moisés?
0: ¿Cómo? Ah, no, deja. Deja que venga la policía. Deja que venga la policía. Deja. El ha sido.
4: Gastón ha sido.
0: Métete.
2: Baja, mierda, baja.
0: Acaban de atacar. Ya. Acaban de atacar. Acaban de poner.
3: ¿Aló?
0: Ya me reventaron.
3: Ya me reventó la luna del carro.
0: La madre.
3: Ya, acá hay un carro rojo, dile que por favor, mira.
2: Ya, está yendo el patrullero, ahí está yendo el patrullero.
3: Ya.
2: Ya.
0: Estos señores que llegan acá son personas venezolanas que están informal porque no tienen todos los documentos en regla, no tienen permisos para estar trabajos. Espero que se tomen en cuenta. Thank you.

0: Mi denuncia ya, aquí son las 12 de la noche, se ha constatado un grupo de personas, ya están trabajando y quieren dejar todavía, seguir trabajando, nos quieren llevar a la comisaría para hacer la constatación. Ya esas personas ya están en un proceso, tienen conocimiento, tienen un exhorto, tienen una resolución, ya hay documentos que se ha hablado por hecho, ya son todos los documentos, esos documentos ya se han sido verificados, ya.
1: Sí, yo me voy con ustedes.
0: Ya. Se van y van a seguir trabajando. Hay que dejar constancia que están dejando trabajar a pesar que ya hay varios exhortos con esas personas. Incluso hay una resolución mediante el juez más letrado, ya, del Poder Judicial, que estas personas no, y siguen y continúan.
2: Como responsable, ¿ya?
3: Por la documentación.
2: Está presentando la documentación.
3: Sí, estoy presentando la documentación, señorita.
4: Vamos a poner el flyer, señores. La señora Susi Marrufo, creo que es, mencionó a dos personas que si le pasaba algo a ella o a su familia, dio dos nombres, señores. Dos nombres dio, señores. Ahí está, uno es Danielo Angulo Bejerano, presidente de la Integración Nacional Agraria. Y por otro lado, Yanina Ramírez Mío. No, este es el flyer que está circulando en las redes sociales. No, y esto, señores, hay que dar a conocer al general de la Policía Macrorregión Lambayeque para que tome cartas en el asunto, señores. Y esto, por supuesto, tienen que ver también los representantes aquí, los diputados, señores, para que haya una ley estricta y, por supuesto, el ministro del Interior envíe a la policía, señores, de investigaciones, de servicios de inteligencia, para poder erradicar, señores, con estos bandas traficantes de terrenos. No estamos señalando a nadie, por si acaso. Estamos diciendo que se deben terminar aquellas bandas que vienen a usurpar, señores, y que le caiga todo el peso de la ley. Y peor aún, si hay efectivos, hombres del uniforme de la PNP, que deshonran, que mancharían la vestimenta, la investidura de nuestra Policía Nacional del Perú. Once de la mañana, 46 minutos, señoras y señores. Radio Inspiración 90.3 de la FM, la fuerza periodística aquí en la región Lambayeque. Dígase de paso, señoras y señores, Ya estamos, señores, y recalcando, señores. Vamos a recalcar y mencionar, señoras y señores, que este 4 de octubre sepamos elegir bien. Que este 4 de octubre, señores, marquemos con sabiduría, con inteligencia. Ya desterremos, por favor, a aquellos parásitos políticos, aquellos señores fariseos políticos, aquellos señores que prácticamente han sido de una caótica y pésima gestión. Es hora de tratar de reivindicarnos, señores, como pueblo, como primer poder del Estado. Esto ya va a depender de nosotros mismos, señores. Ya va a depender de nosotros mismos. Incluso, señores, ahora están los dimes y diretes, los ataques. los trolls. ¿Ah? Pero, ¿qué se puede esperar? Y discúlpeme, señores, discúlpeme, pero la ignorancia electoral campea hoy en día en el Perú, en lo más profundo del Perú también, señores. Mucho hablamos, estamos cansados de la corrupción, que el Congreso no me representa. ¿Y quién ha elegido, señores, a nuestros diputados senadores? ¿Quién los ha elegido? ¿Acaso nosotros somos masoquistas, señores? ¿Acaso somos masoquistas para estar de una u otra manera pensando, señores, criticando de los malos autoridades que tenemos hoy en día? ¿La culpa de quién es, señores? ¿No es de nosotros mismos? Entonces, ¿de qué nos quejamos? ¿De qué nos quejamos, señoras y señores? Eso ya va a depender, señores, de nosotros mismos, de terminar de una vez por todas con esa mediocridad mental que tenemos para poder elegir a nuestros representantes. Otros, ¿qué es lo que dicen? Más vale choro conocido que choro por conocer. Miren el pensamiento que se tiene hoy en día, señores. Miren ese pensamiento que se tiene hoy en día. Y hemos dado, señores, alternativas. Hemos dado alternativas, señores. Candidatos hay. Métanselo bien a la cabeza. Candidatos hay. Hay otro candidato que para regalando pescados, que para regalando víveres allá en Lambayeque. Como si no sean tontos, reciban, pero no voten por ese candidato. No voten por ese candidato, señores. Porque a las últimas, cuando llegue al poder, va a recuperar y va a ganar más de lo que va a invertir, señores, en estar regalando. Pero eso ya depende de nosotros mismos, señores. Depende de nosotros mismos. Pero en fin, señores, en fin. Todo ya va a depender, señoras y señores, de nosotros como primer poder del Estado, señores. Pero en fin, señores, vamos a ver qué es lo que pasa. Ya está con nosotros, señores, Dani Canales desde Morrope, señores, para que nos comente alguna novedad, lo que pasa en Morrope. Dani Canales, Radio Inspiración 90.3 de la FM en Chiclayo. ¿Cómo vamos en Morrope?
5: ¿Cómo están, amables oyentes, televidentes de este importante programa? En Morrope, como en muchos lugares a nivel nacional, buscando cada candidato al gobierno regional, provincial y distrital, su mejor estrategia para poder convencer y ganar más electores, ya que ese porcentaje de hace 15 días ya se está menorando, la gente se está decidiendo, y acá en el Morrope hay tres grupos políticos que están más propensos a luchar el sillón distrital de esta ciudad, el Yeso y la Sal. Entre ellos tenemos a los amigos de Gastón Villamonte, que va con el partido de la Estrella, del partido Frista, ¿no? Gastón Villamonte y Noñán, que está haciendo un trabajo, él ha participado en anteriores eventos políticos comunales y tienen bases, tiene realmente público que lo respalda. El otro candidato que va por Alianza por el Progreso, ¿verdad? Y que es también un brazo derecho que tiene que lo apoya, es el Movimiento Verde, es el exalcalde ingeniero Gustavo Cajusol. Estos son los dos más personajes más propensos a ganar, salvo que haya, porque estos dos personajes, estos dos candidatos tienen bases constituidas, son organizaciones que nunca han bajado la guardia, tienen comités, gente que los reconoce, ¿no? Y lógicamente, pero cualquier cosa puede pasar en el transcurso de estos días, ya que faltan antes de las elecciones, sorpresas y coincidencias, creo que no existe. Lo que importa es el trabajo organizado, ¿verdad? La mejor forma de trabajar conscientemente de todos estos 10 candidatos, entre ellos una dama, la exalcaldesa, la señora Jessica Murillo. Son 10 los candidatos, y a todos le deseamos toda clase de suerte, pues, y bueno, y éxito para el que logre consagrarse en el sillón municipal, distrital de acá, de nuestro pueblo de Morro, Marco.
4: Dani, o sea, en conclusión, sin desmerecer, por supuesto, a los demás candidatos, Gastón Villamonte y el otro de APP serían con sobresalientes, y cualquiera de los dos puede ocupar el sillón municipal en Morro, Pedani.
5: Definitivamente, porque esto te lo digo, porque ya la gente se está sumando, está decidiendo. Esto también un poco lo relacionamos con las encuestas que estamos haciendo a diario, ¿no? A través de las encuestas de radiales, de cámara abierta en las redes sociales, y eso se está manteniendo. Y continúa, pues, la gente de Morrope siempre apuesta, ¿no?, al que tiene más opción de ganar, ¿no? Así es Morrope. Morrope siempre espera los últimos días, inclusive la última semana, para decidir quién tiene más gente. Entonces me voy a ganador, porque sé que ahí también voy a estar yo, y seguramente me voy a ganar algo por ahí, ¿no? Entonces, de esa forma, ojalá que realmente los demás también continúen trabajando bien. No se le demerece ningún trabajo a nadie, pero lo importante es de que aquí en Morrope así está el panorama electoral a solamente días de estas elecciones, mi querido Marco Peña.
4: Bien, Dani, quiero agradecerte, señoras y señores. Ya estamos culminando, y por supuesto, señores, al parecer, y según mi ojo político, Gastón Villamonte, el Partido Aprista, puede alzarse con la victoria esta vez en el distrito de Morrope, señoras y señores. Bien, señoras y señores, damos gracias a Dios. En este programa culminamos y nos veremos a encontrar, señores, hasta una nueva oportunidad. Buenas tardes, permiso.

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6: Hoy, sábado 19 de septiembre, tomamos el Evangelio de Lucas, capítulo 8, del 4 al 15. En el nombre del Padre, y del Hijo, y del Espíritu Santo. Amén. En aquel tiempo, habiéndose reunido una gran muchedumbre y gente que salía de toda la ciudad, dijo Jesús en parábola: salió el sembrador a sembrar su semilla. Al sembrarla, algo cayó al borde del camino. Lo pisaron y los pájaros del cielo se lo comieron. Otra parte cayó en terreno pedregoso y después de brotar se secó por falta de humedad. Otra parte cayó en abrojos y los abrojos, creciendo al mismo tiempo, la ahogaron. Y otra parte cayó en tierra buena y después de brotar dio fruto al 100 por 1. Dicho esto, exclamó: el que tenga oídos para oír, que oiga. Entonces le preguntaron los discípulos qué significaba esa parábola. Él dijo: a ustedes se les ha otorgado conocer los misterios del reino de Dios, pero a los demás en parábolas, para que viendo no vean y oyendo no entiendan. El sentido de la parábola es este: la semilla es la palabra de Dios. Los del borde del camino son los que escuchan, pero luego viene el diablo y se lleva la palabra de sus corazones para que no crean y se salven. Los del terreno pedregoso son los que al oír reciben la palabra con alegría, pero no tienen raíz. Son los que por algún tiempo creen, pero en el momento de la prueba fallan. Lo que cayó entre abrojos son los que han oído, pero dejándose llevar por los afanes, riquezas y placeres de la vida, se quedan sofocados y no llegan a dar fruto maduro. Lo de la tierra buena son los que escuchan la palabra con un corazón noble y generoso, la guardan y dan fruto con perseverancia. Palabra del Señor. Gloria a ti, Señor Jesús. Bueno, pues hoy Jesús cuenta la parábola del sembrador. La semilla es la misma. Lo que cambia es el terreno. En algunos lugares la semilla no entra y en otros comienza a crecer, pero no tiene raíces. En otros queda ahogada por espinos, y en otra, en tierra buena, pues allí produce mucho fruto. El problema no está en la semilla. Mire que la palabra de Dios tiene vida. Aquí la pregunta es: ¿qué clase de terreno encuentra en mí esa semilla? Podemos escuchar el Evangelio muchísimas veces y acostumbrarnos tanto que ya no dejamos que nos incomode. Escuchamos: hey, perdona, pero inmediatamente pensamos: ¿por qué nuestro caso es diferente? Escuchamos muchas veces, no juzgues, pero recordamos todo lo que hizo el otro. Muchas veces escuchamos, confía, pero seguimos queriendo controlarlo todo. Y la palabra cayó, pero no penetró. Y mire que Jesús también habla de quienes reciben la palabra con mucho entusiasmo, pero no tienen raíces. Y eso ocurre cuando nuestra fe depende solamente de emociones. Mientras sentimos bonito, estamos cerca de Dios. Y cuando llega una dificultad, desaparecemos. La raíz se forma precisamente en la fidelidad de cada día. Y después están también los espinos, preocupaciones, riquezas y placeres que ahogan la palabra. Y no necesariamente son cosas malas. El peligro es llenar tanto la vida de cosas urgentes que ya no queda espacio para lo importante. Podemos estar permanentemente ocupados y espiritualmente vacíos. Finalmente aparece la tierra buena. Y no es tierra perfecta, es tierra disponible. Escucha, guarda la palabra y persevera. Y esa palabra es clave, persevera. Y el fruto no aparece al día siguiente. No, la vida espiritual necesita tiempo. Y hoy podemos seguramente preguntarnos, ¿qué está impidiendo que la palabra eche raíces en mí? Puede ser la superficialidad, ¿no? Puede ser la preocupación, puede ser algún apego o la falta de constancia. Y mire que a pesar de todo eso, Dios sigue sembrando. ¿Cuál es nuestra tarea? Dejar a Él que seamos tierra. Nuestra tarea es dejarle que haya espacio para que Él siembre la semilla. María, auxilio de los cristianos, ruega por nosotros. La bendición de Dios Todopoderoso, Padre, Hijo y Espíritu Santo, descienda sobre ti y te acompañe siempre. Un abrazo.
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0: A ver, vamos a ver si estamos listos. Mil disculpas a la gente que está en realidad en la señal de en los Facebook, porque no hay internet. Se ha cortado el internet. Pero de todas maneras, aquí estamos, amables oyentes. Hoy es sábado 19, amables oyentes de septiembre, y a pocos días ya de iniciar el proceso electoral. Bueno, lo que hay que señalar hoy día, Marquito, me pone ya la canción de suspenso, porque se acerca el día de las elecciones. Se acerca el día de las elecciones, ¿no? Y le pregunto, ¿ya está usted en realidad listo, preparado? ¿Ha hecho las consultas del caso? ¿Por quién votar? Eso es lo que podemos indicarle a todos y cada uno de ustedes. ¿Ya se preguntaron en realidad por quién votar? No votar por choros, no votar por pericotes, no votar por rateros, no votar por ninguno de esos adinerosos que van a llegar y están apuraditos algunos para poder en realidad tener que en realidad llegar para saquear las arcas municipales, para saquear las altas, para saquear, robar. O sea, unos creen que se van a sacar la tinca, ¿no? Unos creen que se van a sacar la tinca, señoras y señores. Bueno, como siempre, ¿no? Hay problemas de internet en Chiclayo, pero durante estos últimos días usted ya pensó. Ya estamos con el doctor Teque en línea. Doctor Teque, para darle los cordiales buenos días a usted y decirle que me permite tener dos minutitos con usted, por favor. Doctor, estamos al aire. Estamos en Radio Inspiración 90.3 de la frecuencia modulada. Doctor Teque, ¿me escucha?
1: Sí, dígame.
0: Pedirle mil disculpas a alguna gente que estaba en la que nos tengo, porque está que falla el internet en Chiclayo, pero nosotros estamos a través de Radio Inspiración. Pueden conectarse en el Facebook de Radio Inspiración, porque estamos en hoy sábado en Inspiración. De repente, habíamos anunciado dos entrevistas, una para hoy y una para mañana, porque la última encuesta quedaba pegado ya al primer lugar ante a Antonio Henique, y a usted en realidad verdaderamente preocupa a muchos. Ya los otros candidatos han quedado prácticamente relegados y fuera. Hay una expectativa en esta contienda electoral. Y la expectativa no la podemos negar. Todas las encuestas dicen que primero Henique, segundo está usted, primero Henique, segundo está usted, pero usted no ha dejado de trabajar y sigue conquistando, tocando puertas, los corazones de los lambayecanos. Es una expectativa tremenda, ¿va? Yo digo que va a ser voto a voto, y ojo con esto, hay que preparar a los personeros, porque si no, le roban los votos y la completa, señor. En eso es muy importante, aunque algunos no lo toman así. Pero usted, doctor Teque, ha mantenido todavía y se ha acercado más al candidato Henique. Y creo que su gente está contenta porque sigue en los caseríos, en los distritos, haciendo campaña. Nos queda una semanita más. Una semanita más o un sábado más para de repente, después, no sé por dónde andará usted ahorita trabajando, pero me gustaría tener en cabina para que cierre nada más y nada menos el programa. Que lo alcanza usted a Antonio Henique, ya falta poquito nomás. Por eso vuelvo a repetir. Doctor, ¿cómo ha sentido en estas últimas semanas? Porque me dicen que hay mucha gente que se le ha comenzado a pegar a usted, se le ha comenzado a pegar, porque se vuelve peligroso en ello. Hace algunos minutos escuché en otro programa, ¿no?, que el que reparte pescado. No, pues, o sea, ya comenzó la guerra sucia y no lo pueden a usted tachar ahorita porque ha regalado pescado. Esa campaña ya la hizo hace mucho tiempo. Así que voy con usted, doctor Seque, para preguntarle cómo está esta semana, cómo está entrando a la recta final, qué esperanza tiene, cuáles son sus bastiones, por qué está tan seguro de que prácticamente usted ya lo alcanza esta semana a ENEC y se va a definir la elección voto a voto. ¿Cómo está la cosa, doctor Teque?
1: Muchas gracias, Cícero. Esta participación para hacer la votación. Yo, honestamente, como lo he declarado, estoy escuchando, estoy viendo los acontecimientos, el paso del periodismo. Esa es la secuencia, bueno,
0: sí, son fotos del momento. Son fotos del momento. Pero siente usted que ya lo alcanzó a ENEC o no. Vamos a hablar claro, doctor. ¿Siente usted que ya lo alcanzó o le falta un poquito? No sé qué piensa, pues. Ah, ya.
1: Gracias.
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0: fuera doctor por, ¿cómo se llama?, por gente nueva, por gente joven, y usted tomó, es decir, en Lima dicen, no, es que Teque es albertista, es que en Lima dicen albertista, pero si ya murió, pero usted ha dicho que sigue, seguirá con lo que le enseñó Fujimori, de asistentado social, de repartir su pescado, como lo dijo el propio presidente antes de morir, y los consejos que le daba, porque usted lo visitaba mensualmente. ¿Cree usted que queda ese agradecimiento de la gente que usted ha tenido con Alberto Fujimori?
1: Aprendí lo bueno y me salió de ese partido a

doctor, pero hay algo que la gente, que doctor, la gente tiene que saber que si usted, como lo estaba haciendo ahorita, por ejemplo, hay cantidad de pota y otros pescados que ya están saliendo, ¿no? La gente tiene que saber que usted no ha regalado porque está prohibido por campaña electoral. Si no, hubiera continuado, pero terminada esta campaña electoral, usted le promete al pueblo que lo está escuchando, le promete volver con esas campañas que siempre ha hecho. Una primicia que me están dando, y los tres primeros meses ustedes, los regidores y el alcalde, van a colaborar con el pueblo. Sería en la primera sesión de consejo.

Marquito, lo dejo a usted con su tanda comercial de Radio Inspiración y regresamos.

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0: Bueno, parece que ya, parece Marquito, chequé, parece que ya llegó el internet para poder terminar ya el programa. Son las 12:40 en todo el país. A ver si nos chequea Marquito cómo va el tema del internet. Parece que ya llegó el internet, ya llegó, parece, ¿sí? O nos están boicoteando el tema. Bueno, ya parece que llegó el internet, sí ha estado saliendo a través de Radio Inspiración 90.3, pero no había internet acá en Lambayeque. Parece que ahora ya hay, y en estos momentos, internet, y podemos entrar, nos están escuchando en todo lado. Bien, vamos a decirle que me escribe Marco, ¿ah? A ver, un momento, me dice Marquito de aquí, mientras tanto seguimos. Muy bien, tiene que activarlo usted. Perfecto, vamos a ver Marquito, porque hoy día me pone el Huelequeque, porque el Huelequeque nos está trayendo unos datos, caramba, de que se definen las elecciones, Chiclayo, se definen, amables oyentes, ya en esta semana que viene. Ya tendremos nosotros la oportunidad, ya tenemos un sondeo de opinión muy particular, pero interesante, señor, lo que se está dando a conocer. En Lambayeque hay un empate técnico para nosotros. Hay un empate técnico entre Eneque y hay un empate técnico con Jacinto Teque. Teque asegura de que él en realidad ya pasó y está primero. Bueno, habrá que esperar el 4, ¿no? Habrá que esperar el 4 para mucho. Pero él acaba de asegurarnos, en realidad nos ha asegurado de que él ya pasó a Eneque, tendrá su empresa particular, sus técnicos, qué sé yo. Tiene un chico inclusive que es su teniente alcalde, que es estadístico, ¿no? Me supongo que él comanda todo este tipo de encuestas, sondeos de opinión. Yo no voy a defender a nadie porque yo no puedo estar en la conciencia de cada uno de ustedes. El pueblo va a tener que decidir. El pueblo va a tener que decidir, señor, señora, usted. Vuelvo a repetir, usted se sienta a tomar desayuno, a almorzar, a cenar, y lo más interesante es que en realidad sí, ya estamos nosotros ya en internet, y puedo decirles que como sugerencia, no debe de verdad usted votar por ningún chorro de nuevo, ni por una persona incapaz, ni por alguien que en realidad no ha tenido la experiencia para poder gobernar Lambayeque, Ochumí, Tucumeí, Mopacura, Jayanca, Motupe, Olmos. Ya tengo resultados, voy a conformar, hoy día en la noche confrontarlos, para mañana a través de la página ya dar en realidad nosotros de repente posibles ganadores o que estén prácticamente de largo, amables oyentes, de largo. Marguito, ¿podemos dar algunos? Sí, pero mientras usted se está conectando ya al internet, ya de repente abre usted el hipódromo para cerrar con broche de oro esta transmisión, ¿no?, que está haciendo usted, mi querido Mar. Bien, mientras usted, de hecho que usted ya nos está a través del Clampet, ¿no?, haciendo las conexiones necesarias, por eso les digo, y ahora sí ya tengo hasta audio, Marquito, ya estamos al aire. No, repito, para alguna gente que no ha escuchado esta entrevista con el doctor Teque, él ha prometido estar la semana que viene, la próxima semana, estar en realidad en estos estudios, como que termina su campaña electoral, ¿no? Próxima semana, ¿qué día estamos, Marquito? Que el próximo sábado, Marquito, estamos sábado, ¿no? ¿Qué fecha estamos? 26. 26 todavía pueden hablar los candidatos. Los candidatos ya no pueden hablar 3, 2, 1, ¿no? A esos días sí. Pero nosotros tenemos hasta toda esta semana también. Hay algunos que se sienten más que sorprendidos porque, por ejemplo, han estado colgando en las redes sociales de que Bartra, pero ahora con voz artificial se puede ñanguear todo. Yo no sé si será cierto o mentira.
1: Que el doctor Bartra está indicando que un buen candidato es el alcalde de La Victoria. ¿Se cortó, Marquito? ¿Ah? A ver, escríbame, estamos saliendo al aire. ¿Me está escuchando, Marco? ¿Me está escuchando? ¿Ah? ¿Me está escuchando? ¿Todo bien? ¿Nos está escuchando entonces? Pero acá el retorno se me bajó por completo. Acá el retorno, ya lo tenemos. Ahí estamos entonces. Todo bien. Ya estamos en bien, entonces son exactamente las 12 del mediodía con 46 minutos. Marquito, como hemos estado fuera del internet, ¿podría repetirme la parte de la entrevista del doctor Teque? O mejor no, Marquito, mejor lo terminamos, lo pasamos el día de mañana en Facebook y nosotros el programa que tenemos de 1 a 2 de la tarde. Atención, señoras y señores, los partidos políticos que van a sacar importante votación, repito, no se va a repetir lo que pasó en la elección presidencial. Hay partidos que sí van a sacar votación. Por ejemplo, está fuerte en Chiclayo, aunque a usted le parezca mentira, el candidato de la A, ¿no? El candidato de la A, señoras y señor. Está fuerte el candidato de la A. Así que vamos a ver. Ahí está. A ver, vamos a ver. Resultados, póngame, productor. Vamos a empezar por Chiclayo. Ah, por la región. Por la región, señoras y señores, me alcanzan el dato. ¿Ah? Por la región primero. Por la región, el candidato del mapa. El candidato del mapa. El arquitecto Uriarte está prácticamente ya en la segunda vuelta. Estaría esperando. ¿Quién sería su contrincante? Sería el pelao Barbosa, ¿ah? El pelao cabeza de rodillas. Sería el pelao cabeza de rodillas. Pero Uriarte ya aseguró con el porcentaje que tiene ser, ¿ah?, el candidato que pase a la segunda vuelta. Atención entonces, Antonio Uriarte, para todo el Perú y el mundo. Atento porque nos ven a través de la señal de internet. Antonio Uriarte, repito, ya estaría en segunda vuelta, ¿no? Por el tema técnico, ¿no? El tema técnico. Aunque a nosotros nunca nos ha querido contestar el teléfono. No lo hemos podido entrevistar porque está sobrado, qué sé yo, no sé. Pero nadie puede negar que este caballo corre solo, dijo Pepe Maeda. ¿Ah? Oye, a propósito, ¿crees tú que estará confirmado? Vamos a ver. A ver si lo llamamos a Pepe Maeda. A ver si lo llamamos a Pepito Maeda. Pepito Maeda.

Vamos, estamos llamando al periodista Maeda para que nos diga si es cierto o no es cierto. Ojalá nos pueda contestar Pepe Maeda. Estamos en Inspiración 90.3, que creo yo que ojalá vale la pena escuchar lo que él tiene, o si coincide con nosotros, ¿no? O si coincide con nosotros, ¿no? O si coincide con nosotros. No creo que se esté sobradito Pepito Maeda, pero interesantes. En esta carrera de caballos, Antonio Uriarte estaría, amables oyentes, Antonio Uriarte estaría ya asegurando su pase a la segunda vuelta. Falta decir con quién. Falta preguntar con quién, señor. ¿Con quién sería el otro candidato que pasen a la segunda? Porque que hay segunda vuelta, hay segunda vuelta. Nadie tiene los votos suficientes. Nadie tiene los votos suficientes. A ver. No te preocupes, mi querido Macarián, que ahorita terminamos. Ahorita me quedan 5 minutos. Voy a alcanzar a dar a uno. Entonces, en la región, Antonio Uriarte, que representa al PPC. Vamos con Chiclayo. Vamos con Chiclayo, no podemos negarlo. El periodista más no, menos no, es que escucha, porque escucha Chiclayo. Sería, amables oyentes, que se pelea la alcaldía de Chiclayo, aunque usted no lo crea, golpen la polla. Luis Felipe Romero sube como espuma. Luis Felipe Romero sería la pelea voto a voto con el partido de la A, con Vázquez. Pero aquí hay que detenerlo. Aquí me detengo en algo. Luis Felipe Romero corre sin antecedentes. Sin embargo, la A, este muchacho que ha sido alcalde, que también está prácticamente, la pelea se va a dar con él voto a voto. Vázquez con Luis Felipe Romero del mapa del Perú, partido viejo pero nuevo de nuevo para nosotros los chiclayanos, para la juventud que no ha visto o no sabe que este partido ha sido de Luis Bedoya Reyes. Para mí entonces Luis Felipe Romero, ¿no?, le podría dar prácticamente el susto a muchos candidatos que están postulando y que están votando cualquier cantidad. Por ejemplo, este Requejo, que lo están votando de los mercados. Señor, señora, ¿me escucha? Señora, atento. A Requejo lo están votando, lo sacan con látigo. Qué vergüenza, ¿no? Qué vergüenza. Y es el que va a ganar en las estadísticas de quién ha votado más plata. Por lo menos va gastándose como 3 millones. Va gastando. ¿De dónde ha sacado plata Requejo? De los yapes que le han hecho. Los de repente ha sacado plata de los señores, ¿cómo se llaman?, de comerciantes, de los que pagan sus impuestos, de Mochoqueque. 3 millones, la gente dice que por lo menos va gastando Requejo. Bien por Luis Felipe. Bien, ¿por qué me quiere escribir? Los mototaxistas están con Luis Felipe. Las multas que han pagado los mototaxistas estarían en la campaña de Requejo. Oiga, amigo de Chiclayo, yo vivo en Lambayeque, pero todo el mundo sabe que el SAT de Leonardo Ortiz, del señor Requejo, sacó una ley al estilo de él, que no quieres pagar, cerrando y mierda, ya, que te embarguen tu yape. O sea, todo el yape. La gente en Leonardo Ortiz no tiene yape. Ya no tiene yape porque lo han cortado de miedo que le agarren su plata. Que le agarren su platita. La gestión de este señor, amables, ha sido la mitad, pues hay que aceptar porque hay que decir la verdad, ha mejorado Leonardo Ortiz. Pero repito, pero claro, Luis Felipe Romero juega en pared, amables oyentes, con el arquitecto Uriarte. En la otra semana, el próximo sábado, le tendremos más detalles, amigos oyentes. Sigue Leonardo Ortiz, hay un terror a los chanchos porque hay chancho con triquina, hay un terror tremendo porque
un violador es candidato. Un violador es candidato y le han dado el pase correspondiente. ¿Cuánto habrá pagado? Dice la gente. Bueno, es el run-run de la gente, ¿no? Es el run-run. Nos quedan 3 minutos, Marquito. ¿Con quién? ¿De quién nos acordamos? En Lambayeque, ya repetí. ¿Ah? El dato en Lambayeque, se pelea voto a voto Antonio Henneque con el doctor Eduardo Jacinto Teque. Teque asegura que él ya lo pasó. Esperemos el día 4, pero la próxima semana lo tendremos por aquí también. Así que ya lo sabe. ¿De acuerdo? Muy bien. Señoras y señores, muchas gracias. En Olmos, Santos Montalbán. Atentos, Santos Montalbán, para ver si logramos entrevistarlo esta semana, ¿ah? Que representa la palana de Acción Popular. Amigo, muchas gracias a todos y cada uno de ustedes. Les dice Tito Ñopo. Y las disculpas del caso, que no ha habido internet. El internet ha venido después, pero estamos el Facebook de Radio Inspiración, el cual se paga a nosotros, a amables oyentes, está que sale su programación en Facebook, ¿no? Un abrazo para Cristian Díaz y antes, de verdad, agradecerle a mucha gente que me saludó por el cumpleaños el día 17 de septiembre. Gracias a todos los amigos, infinitamente gracias y un abrazo a la distancia. Terminó Tito Ñopo, el periodista de peso. Y cuando lo digo yo, cuando lo digo yo, no digo yo, cuando lo digo yo, es porque acierto en los resultados, señor. Nunca me he equivocado en acertar. Muy bien, hasta el próximo sábado a través de Radio Inspiración y en la página desde el día de mañana, desde el día lunes, estaremos de 1 a 2 de la tarde. Gracias, Marquito.

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1: Elegancia de la música criolla, la voz cautivadora de Lucy Avilés, interpretando El Camino que Elegí, una fina composición de Guillermo Pacheco.

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2: ¿Compras azúcar rubia porque piensas que es mucho más saludable que el azúcar blanca? Te cuento que la diferencia no es tan grande como parece, por más que una se vea menos procesada o con un color más natural. Tanto la azúcar blanca como la rubia están formadas principalmente por sacarosa, que es el azúcar que todos conocemos y usamos en casa. La diferencia está en que la azúcar rubia conserva o contiene una pequeña cantidad de melaza, que es la que le da ese color marrón, su sabor característico y también pequeñas cantidades de algunos minerales. ¿Eso la convierte en una opción mucho más saludable? No realmente. Esos minerales están presentes en cantidades tan pequeñas que tendrías que consumir muchísima azúcar para obtener una cantidad importante de ellos. Y claramente, esa no sería una buena idea. Así que recuerda, que un azúcar sea marrón o se vea más natural no significa que deje de ser azúcar. Elige la que prefieras por sabor o por la preparación que vas a hacer, pero no porque una sea muchísimo más saludable que la otra. 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
1: Y así llegamos al final de La Ingeniera de tu Cocina. 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Nos encontramos en la próxima.
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1: ¿Compras azúcar rubia porque piensas que es mucho más saludable que el azúcar blanca? Te cuento que la diferencia no es tan grande como parece, por más que una se vea menos procesada o con un color más natural. Tanto el azúcar blanca como la rubia están formadas principalmente por sacarosa, que es el azúcar que todos conocemos y usamos en casa. La diferencia está en que el azúcar rubia conserva o contiene una pequeña cantidad de melaza, que es la que le da ese color marrón, su sabor característico y también pequeñas cantidades de algunos minerales. ¿Eso la convierte en una opción mucho más saludable? No realmente. Esos minerales están presentes en cantidades tan pequeñas que tendrías que consumir muchísimo azúcar para obtener una cantidad importante de ellos. Y claramente, esa no sería una buena idea. Así que recuerda, que un azúcar sea marrón o se vea más natural no significa que deje de ser azúcar. Elige la que prefieras por sabor o por la preparación que vas a hacer, pero no porque una sea muchísimo más saludable que la otra. Soy María del Carmen, ingeniera en industrias alimentarias, y esto fue La Ingeniera de tu Cocina. Ciencia para cocinar, comprar y conservar con criterio. 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
0: Y así llegamos al final de La Ingeniera de tu Cocina. 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
1: Música que emociona, inspiración de Héctor Suárez, Ángeles Blancos, simplemente lágrimas.

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0: Buenas tardes, amigos y amigas que ya se encuentran en la sintonía de Radio Inspiración, el 90.3 FM, transmitiendo desde la ciudad de Chiclayo para todo el Perú y el mundo. Hoy día 19 de septiembre del 2026, ya estamos listos y preparados para dar inicio a este gran programa musical. Hoy día una de 6 a 7 y media de la noche estamos hoy día. Y como siempre en controles técnicos Marco Andonay de Tabuada y en la animación y conducción de tu programa favorito de todos los sábados, tu amigo de siempre Pablito Montaño. Así es, empezamos con el jilguero del Huascarán, esta música que nunca pasará de moda, que estaremos siempre recordando los mejores éxitos del jilguero Huascarán.
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2: Así es, Tomo Tour y Aventura, un lugar perfecto para distraerse en familia. Ahí un ejemplo de turismo de aventura, el amigo Víctor Bazán en el distrito de Tomoche, a 3 horitas nomás desde la ciudad de Chiclayo. Ahí está toda la información en todas las redes sociales, ahí para que ustedes puedan informarse mejor, y el número de teléfono también encuentra ahí, ¿no?, del amigo Víctor Bazán. Saludos, hermano Víctor Bazán, en el distrito de Tomoche. Así es. Tenemos la participación de Grupo 5 como Parranda La Guagua. Grupo 5 para todos ustedes, amigos, que siempre nos acompañan en esta hora del programa. Que este programa lo hacemos con mucho cariño. Saludos, San Juan del Cupín y la Costa Tomoche y todos sus caseríos.

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1: 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Así es, continuamos, Marquito, con la mejor música en el mejor programa de todos los sábados, el Cholo Berrocal. Saludos a todos los amigos que ya se vienen conectando a través de las redes sociales. A todos los amigos que van dejando sus mensajes. Muchas gracias.

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2: 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Así es, continuamos con el mejor programa, con la mejor música. Tenemos Los Reales de Cajamarca para todos ustedes. Este es el modelo para el amigo José Rey y su esposa Giovanna. Saludos a todos en el mercado modelo, gracias por la sintonía. Saludos al amigo Joselito González. Saludos a toda la familia Gastelo Salazar. Desde Chiclayo, Fanny Avanto. Saludos, amigo Joselito González. Gracias por compartir el programa.
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2: Saludos a todos los amigos de San Juan de Licupí, residentes en la ciudad de Chiclayo y en todo lugar donde se encuentren. Saludos, amigos.

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1: Así es, saludos a todos los amigos que todos los días visitan Calzados Pablito, con los que ahí tenemos los mejores precios en el Mercado Modelo, en sección La Bandera, puesto número 23. 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Saludos a José Reyes en el Mercado Modelo, a su digna esposa Giovanna. Un saludo, saludos a todos ahí, saludos a Eddie Ramírez en el Mercado Modelo sección Telas. Saludos, gran amigo, gracias por sintonizar el programa cada sábado. Saludos en el caserío Las Pampas para la señora Carito Montenegro. Saludos a toda la familia Valdés Montenegro del caserío Las Pampas. Un saludo a la señora Nilda también ahí, que está en la regiduría del amigo Artemio Fernández. Saludos, señora Nilda, del caserío Las Pampas. Un saludo. Así es, continuamos con el mejor programa. Tenemos la participación de Mateo Palomares para todos ustedes.

Saludos a Jocelyn Montenegro Fernández. Saludos a la familia González Cabrera. Saludos, Jaimito. Gracias por compartir este programa. Gracias, amigo.

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1: Saludos al amigo Walter Cabrera Mundácar y su empresa Nutrialimentos del Norte. Saludos ahí en Avenida Kennedy, mi amigo Walter Cabrera Mundaca. Gracias por compartir el programa. Gracias por también, sí, por siempre creer en este programa, que lo hacemos con mucho cariño para todos los amigos que gustan de la mejor música en Melodías del Pasado. Continuamos con Segundo Rosero, con esta hermosa interpretación para todos los amigos allá en San Juan del Gupís, que es residentes en la ciudad de Chiclayo y en todo lugar donde se encuentren. Borrarte de mi vida, Segundo Rosero para todos ustedes. Ahí está José Reyes, su esposa Giovanna. Saludos.
2: ¡Ay, qué emoción!
1: En Yacadén para Aniano Montaño. Saludos a Norville Cigüeñas. Saludos a Huicho y Genaro, de parte de José Reyes Fernández.

6:31. ¿Cómo avanza la hora? Saludos, familia Reyes Fernández.

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2: Por eso ahora, después de lo que ha pasado,
3: saludos a la familia Salazar Gastelo Mendi. Saludos a la familia Gastelo Salazar. Los saludos van de parte de María Liz Salazar Gastelo Mendi. Saludos a mis amigos, a mi gente ahí en San Juan de Licupis. Gracias, gracias por compartir el programa.

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0: 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Así es, saludos a todos los que están dejando sus mensajes a través de las redes sociales. Saludos a la señora Yanina Medalín, desde la ciudad de Chiclayo, son residentes del distrito de San Juan de Licupí. Saludos a Joselito González, ahí los amigos que siempre visitan Calzados Pablito. Gracias por compartir este hermoso programa, que lo hacemos con mucho cariño. Saludos a María Liz Salazar Gastelomendi, también saludos a Jaimito González Cabrera, saludos a Carito Montenegro Valdés, saludos. Continuamos con Resplandecer Andino, esta música sanjuanera que gusta mucho a nuestros amigos allá en San Juan de Licupiz, Miracosta, Tom Moche. El locutor Resplandecer Andino. Saludos a la familia Montaño Oliva. Saludos a la subprefecta de Olmos, Angie Paola Montaño Oliva.
1: ¡Ay, qué emoción!
0: Saludos a Claudia, a Nayeli. Saludos a mi hijo Mirko Fabián Montaño Oliva, el integrante del ejército peruano. Esta semana una gran ceremonia

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1: Así es, bueno amigos, vamos a aprovechar este momento del programa para compartir algo que creo que es importante que todos conozcamos. Tenemos una difusión que está siendo promovida por los empresarios Juan y Martín Farfán Bonilla, quienes están respaldando la candidatura del

Contador Público Colegiado Artemio Fernández Gastelo. Y vienen impulsando estas propuestas que puedan llegar a más personas, ¿no? Vamos a estar hablando un poquito sobre estas propuestas que presenta el candidato de Alianza para el Progreso para el periodo 2027-2030. Y algo importante, la información que le estamos compartiendo ha sido tomada de la plataforma de voto informado del Jurado Nacional de Elecciones, para que ustedes mismos puedan conocer de dónde salen estos datos. Entre las propuestas que está resaltando tenemos el tema de salud, educación, en la cual plantea el mejoramiento de 3 establecimientos de salud y también la realización de 4 campañas preventivas de salud. En el tema de nuestras vías de acceso, que sabemos que es una necesidad bastante importante, se plantea el mejoramiento de 30 kilómetros de caminos y la ejecución de 2 proyectos viales. También encontramos una propuesta relacionada con el medio ambiente que plantea implementar un programa de reciclaje activo, buscando que podamos tener una mejor cultura de reciclaje y manejo adecuado de nuestros residuos. En otro punto importante está relacionado con la producción agrícola, que dentro de las metas planteadas se proyecta llegar a 100 agricultores debidamente capacitados, fortaleciendo a este sector que también es fundamental para nuestra economía. Estas son algunas propuestas que el candidato Artemio Fernández está llevando en su plan de trabajo. Hay varias más que también vamos a ir en el transcurso del próximo programa, vamos a ir también difundiendo. Y para todos los amigos allá en San Juan de Licupis que están pendientes de este programa y vean las propuestas de cada candidato, ¿no?, y elijan la mejor opción. Así es, para nosotros difundirlo acá en el programa, ¿no? Continuamos con la música. En este programa tenemos la participación de Corazón Serrano para todos ustedes. Al propósito, Artemio Fernández en el Casa Colorada, amigos de Agua Colorada.

0: Saludos a toda la familia Farfán Bonilla.
1: ¡Sí!
0: Ahí en Caserío Ladis, que pertenece al distrito de San Juan de Licupis.
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0: Saludos a mi amigo Darío Gaito Sánchez. ¿Dónde estará mi amigo? Saludos, gran amigo. Gracias por compartir nuestro hermoso programa, que lo hacemos con mucho cariño. Darío Gaito Sánchez, mi gran amigo.
1: ¡Ay, qué

Saludos en el río Dos Capotes a la familia Oliva Coronado. Saludos a Pedro Oliva Mendoza, Lorenza Coronado Peche. Saludos en el caserío Agua Colorada a toda la familia Montaño Vallejos.

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2: Saludos al amigo Víctor Bazán y su emprendimiento Tom Motor y Aventura en el distrito de Tocmoche. Saludos ahí a todos los amigos en el distrito de Tocmoche. Saludos a toda la familia Reyes Fernández. Ahí estamos, los saludos de José Reyes. Saludos para Huicho. Para Huicho Domínguez, ahí. El gran aficionado a los gallos. Ahí saludos, amigo Huicho. Saludos de parte de José Reyes Fernández. Saludos a José Mendo en el Mercado Modelo. Gracias por sintonizar el programa cada sábado. Saludos a Eddie Ramírez y a todos los que vienen compartiendo el programa sábado a sábado con todos ustedes. Saludos a todos los amigos de San Juan del Cupí, residentes en la ciudad de Chiclayo y en todo lugar donde se encuentran. Siempre ellos pendientes de la sintonía. Continuamos. Tenemos la participación de Conjunto Libertad Santiago de Chuco. Saludos al amigo Guerrero. Saludos, amigo Felipe Guerrero.
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1: Así es, saludos al amigo de Confecciones John Sport. Saludos. 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Así es. Saludos a, en el Mercado Modelo, a mi amigo Eddie Ramírez. Gracias por compartir el programa, amigo Eddie Ramírez. Con todo gusto, ahí en sección telas. A ver si nos dejas el mensaje más claro. A ver. Saludos para todos los amigos que están enviando sus mensajes, pero escriban bonito, pues no se equivoquen. Un fuerte abrazo, amigo Eddie Ramírez. Está bien, gracias por compartir el programa. Saludos a tu esposa y a todos los que escuchan el programa en el Mercado Modelo, en Miracosta, Tonmoche, San Juan de Licupis y hasta donde llega las potentes ondas de Radio Inspiración. Ahí estamos.
2: ¡Sí!
1: Así es, he venido un poco medio, un poquito medio retardado por unos inconvenientes, pero ya estamos sacudiéndose de la mala racha.
2: ¡Sí!
1: Así es, Ladrón de Amor, Astros del Perú. Saludos San Juan del Cupiz, saludos Miracosta, Tonmoche, saludos a mi gente allá en el caserío Agua Colorada.
2: ¡Sí!
1: Saludo a los candidatos que están postulando a mi distrito San Juan del Cupiz. Saludos a Artemio Fernández Gastelo. Saludos a Willy Mori Reyes.

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1: ¡Ay, qué emoción!
2: Saludos a la familia Farfán Bonilla de Caserío Lares. Ahí están los mensajes, gracias, gracias. Saludos a Ricardo Bonilla, allá en Caserío Lares, pendiente de la sintonía. Saludos, amigo Ricardo. Saludos a Reinaldo.

0: Bucaramanga.
1: Gracias por los saludos, amigo Reinaldo Ordóñez Salazar.
0: Los Astros del Perú.
1: Gracias por esas felicitaciones. Melodías del pasado.
2: ¡Sí! Melodías del pasado.
1: Saludos al Castillo del Horno. Saludos a la familia Cabrejos. Saludos al amigo del Caserío Las Pampas. Los saludos van del amigo, de parte del amigo Reinaldo Ordóñez Salazar. Saludos a Rosagüera Chiclahuanca.
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1: Así es, saludos en Sayique. A la señora Rosaura García Ticliahuanca, desde Saíque, Jaén, Centro Poblado La Unión.

Saluda el empresario Martín Farfán Bonilla. Envía saludos y le desea mucha suerte, suerte y éxito en esta campaña electoral al amigo Artemio Fernández. Los saludos de parte del empresario Martín.

0: Saludos, Jaimito González Cabrera.
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0: 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Así es, Marquito Andonaide. Continuamos, Agua Marina para todos ustedes. Tenemos Lágrimas de Hombre, Agua Marina.
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0: Nuestra última media hora del programa. ¡Sí! Ya estamos en nuestra última media hora del programa. ¿Cómo se va mi plata? Ay, ay. Otra cosa me prometieron.

0: Saludos a Nelly Oliva Coronado.
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0: Saludos a la superfecta de Olmos, Angie Paola Montaño Oliva. Saludos a la bióloga Claudia Fabiola Montaño Oliva. Y saludos a la futura médico veterinario, a Nayeli Montaño Oliva.

A ver, nos informan que en el caserío, en el distrito San Juan del Gupís, el día de mañana estará llevando un meeting de cierre de campaña del arquitecto Willy Mori Reyes. El día de mañana. Y en el caserío Agua Colorada, el día de hoy, está haciendo un meeting de campaña el contador público colegiado Artemio Fernández.